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4: Son las 7 de la mañana, 8 minutos.
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7: La secretaria regional ministerial de Gobierno, Bárbara Ortúzar, valora las medidas impulsadas por el gobierno para fortalecer los estándares de transparencia y probidad, ello en el ejercicio de la función pública, con la aplicación del test de detección de drogas mediante la muestra biológica de pelo. Incremento en el número de atenciones y baja en los tiempos de espera marcan la cuenta pública participativa desde el Hospital Regional Coyhaique.
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7: Bienvenidos, bienvenidas, gracias por mantenerse atentos al desarrollo informativo en lectura y en detalle de cada una de las noticias que nos envía nuestro departamento de prensa desde los estudios de Radio Ventijeros, integrando la red de emisoras, y que de inmediato dan cuenta para esta presente edición que la Fiscalía Regional de Coyhaique, Región Aysén, organizó esta semana el seminario denominado Manual para la Investigación de Muertes Violentas de Mujeres por Razones de Género, es decir, femicidio, donde expuso la jefa de la Unidad Especializada en Género, la UGEN, de la Fiscalía Nacional, Ivonne Sepúlveda Sánchez, además de Sebastián Aguilera Vasconcelos, abogado de la misma ciudad, y las y los fiscales de la región de Aysén, Estefanía Leiva Cabezas, Luis González Aracena y Luis Contreras Alfaro. En la actividad efectuada en Coyhaique se analizaron variados aspectos de la investigación del delito de femicidio, incluyendo los diversos contextos y las primeras diligencias investigativas, sumado al análisis de casos relevantes ocurridos en la región de Aysén. En la ocasión, fiscales de la región compartieron sus experiencias prácticas de investigación en casos de femicidios, casos que no son recientes y que, en su momento, conmocionaron a toda la región. De ello informó el fiscal regional de Aysén, Hernán Libedinsky Moscovich.
11: El elemento central fue el Manual para la Investigación de Muertes Violentas de Mujeres por Razones de Género, femicidio, donde expusieron profesionales de la Unidad Especializada en Género de la Fiscalía Nacional, sumados fiscales de nuestra región, quienes compartieron sus experiencias prácticas de investigación en casos de femicidio. Creemos que se trata de una instancia que nos permite estar actualizados y conocernos entre los diversos servicios públicos y personas que concurrieron a esta actividad. Las investigaciones de estas muertes requieren un abordaje especial que analice precisamente las particularidades de cada contexto, incorporando la perspectiva de género desde las primeras actuaciones de la investigación. Creo que debemos mantenernos en un proceso de capacitación permanente y conjunta. Solo el trabajo técnico, coordinado y una formación continua nos permitirán abordar cada procedimiento y cada evidencia con perspectiva de género que las víctimas y las familias de nuestra región se merecen.
7: En ello es que el fiscal Hernán Libedinsky Moscovich remarcó que nuestra vida en sociedad se debilita, se lastima severamente cuando la vida de una mujer se apaga de forma violenta por razones de género.
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4: Son las 7 de la mañana, 15 minutos.
7: Con amplia convocatoria se llevó a cabo la cuenta pública participativa gestión 2025 del Hospital Regional Coyhaique, instancia donde la directora subrogante del establecimiento de salud dio a conocer los principales indicadores, los avances y desafíos del único hospital de alta complejidad en el interior de la región de Aysén. Victoria Pinto Enríquez, directora subrogante del Hospital Regional Coyhaique, es quien entrega el amplio detalle de su gestión.
12: Pudimos incrementar en más de 6.000 atenciones de consultas durante el año pasado, llegando a 81.000 atenciones de especialista, cosa que desde el punto de vista estratégico es tremendamente importante, porque además fueron conseguidas en el último trimestre del año. Eso quiere decir que este año nosotros esperamos poder incrementar aún más. Es una organización interna que nos ha permitido llegar a eso. Tenemos también alrededor de 9.000 egresos hospitalarios. Eso quiere decir que 9.000 personas se hospitalizaron en el hospital y se egresaron. Efectivamente hemos consolidado los datos que teníamos del año 2024, pero además hemos optimizado el uso de recursos, considerando que somos de los hospitales con mayor porcentaje de utilización de los pabellones. Tenemos apenas 3 pabellones electivos y un pabellón de urgencia, con un índice de ocupación sobre el 90% y 4,5 cirugías promedio por pabellón. Lo vimos en los resultados 2025, que han ido también plasmándose un poco en el 2026. La idea es que, si bien esos tiempos de espera para nivel nacional son considerados buenos, para nosotros siguen siendo un desafío, porque obviamente una persona que espera 130 días para una consulta, por más que es un buen indicador a nivel nacional, para nosotros sigue siendo un problema, porque esa persona no puede ir a la clínica de al lado a atenderse, ¿no? Tiene que buscar una solución acá. Así que desde esa mirada y desde ese punto de vista, la idea es poder avanzar y disminuir los tiempos de espera, cada vez más fortaleciendo la atención. Hay que tener claro una situación que no es menor. Nosotros tenemos una infraestructura que es limitada, o sea, podemos tener mucha voluntad de aumentar más la producción, pero también hay que considerar que tenemos que tener el espacio para poder hacerlo.
7: Por su parte, Mauricio Cortés, director subrogante del Servicio de Salud de Aysén, destaca los resultados alcanzados por el Hospital Regional Coyhaique, donde, además de la eficiencia en ejecución presupuestaria, hubo también, indica, una serie de avances tanto desde el punto de vista técnico, de gestión asistencial y financiera.
13: Estamos trabajando en red, es importante que estamos avanzando en diferentes ámbitos, como dijo nuestra directora. Bueno, no solamente nuestro centro, es un centro que permite entregar servicio a toda nuestra red asistencial. Así que, bueno, nuevamente felicitarla, una excelente cuenta pública y veamos que estamos por un excelente camino.
7: En ese sentido, Mauricio Cortés destacó el trabajo comunitario realizado previo a la cuenta pública y que contó con la ejecución de 4 instancias de precuenta, las que se realizaron en Puerto Ibáñez, Puerto Cisnes, Coyhaique, y una cuarta dirigida a las y los funcionarios y funcionarias del Centro Asistencial de Salud.
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4: Son las 7 de la mañana, 18 minutos.
7: El 19 de junio próximo, la Policía de Investigaciones de Chile, la PDI, cumplirá 93 años de existencia y como parte de sus actividades conmemorativas y con el afán de descentralizar la gestión policial y fortalecer el vínculo con las comunidades de las zonas más aisladas de la región de Aysén, la institución policial desplegó un operativo integral de acercamiento y seguridad en la provincia de Capitán Prat. La comitiva estuvo encabezada por la prefecto, inspectora Catherine Rivilo Molina, jefa de la región policial de Aysén, y quien viajó acompañada por un equipo multidisciplinario de oficiales policiales y profesionales del área de sanidad de la institución. El operativo tuvo un fuerte componente social, entregando prestaciones de medicina general y revisiones dentales a los vecinos tanto de Tortel como también de Cochrane, además de funcionarios y funcionarias de la Compañía Andina del Ejército de Chile y quienes muchas veces enfrentan dificultades de conectividad para acceder a este tipo de atenciones de manera expedita. En paralelo, los oficiales de la Policía de Investigaciones de Chile dictaron una serie de charlas educativas orientadas a la comunidad. Los talleres abordaron temáticas de alta sensibilidad e impacto social, tales como prevención del suicidio, salud mental, detección y prevención de abusos sexuales y estrategias de autocuidado frente al delito de robo. Además de las actividades comunitarias, la jefa regional Catherine Rivilo sostuvo intensas reuniones de trabajo con distintas autoridades locales de la provincia, con el objetivo de coordinar acciones conjuntas y levantar
14: las principales preocupaciones delictuales en la zona.
15: Y la finalidad principal que tenía era hacer un acercamiento con la comunidad de Capitán Prat, una localidad que está bastante lejana de lo que son nuestras unidades habituales dentro de la región de Aysén, y donde la comunidad conociera el trabajo de la Policía de Investigaciones, a su vez también hiciéramos educación en temas de problemas delictivos, del autocuidado, de la prevención, no solamente con los menores de los colegios que pudimos visitar, sino que también con personal que de repente debe trabajar en atenciones y en primera línea, quizás conocer antecedentes de hechos que pudiesen ser algunos ciudadanos de la comuna como víctimas de delito. Efectivamente, las visitas que se hicieron no solamente fue con el delegado provincial de Capitán Prat, sino que también me reuní con el alcalde de Villo'Higgins, con la alcaldesa de Tortel y a su vez con la fiscal jefe de Cochrane. Todas ellas con la única razón de, primero, conocernos, como en mi caso como autoridad de la Policía de Investigación de Chile, y ellos también saber un poco de nuestras actividades, saber de nuestro servicio, de nuestra tarea, generar justamente una comunicación más directa a futuro en la eventualidad de requerir alguna gestión por parte de la Policía de Investigación en algún caso de connotación, o incluso algún tipo de orientación más directa. En el fondo, permitir la fluidez de la conversación y de las conexiones con esta autoridad de su respectiva región.
14: Por su parte, el delegado provincial de Capitán Prat, Roberto Recabal Cárcamo, valora positivamente la presencia en terreno de la Policía Civil, destacando el impacto de combinar la labor policial con el apoyo social.
16: Primeramente, felicitar como delegado provincial a la jefa de la Policía de Investigaciones con asiento en la ciudad de Coyhaique, y la verdad que muy contento también de saber que ya estuvo en la comuna de O'Higgins, Tortel y por supuesto hoy día en la comuna de Cochrane. Y todas estas instancias ayudan mucho a fortalecer los lazos para tener mayor seguridad para nuestras vecinas y vecinos de las localidades antes mencionadas. Y también esto habla muy bien de la institución que con sus funcionarios se ha desplazado a estas tres comunas. Y también demuestra esta visita la preocupación con sus funcionarios de atender a los territorios más australes de nuestra región. Bueno, esa es la política del gobierno, de nuestro gobierno, y también uno ve que todas las instituciones del Estado tienen que acercarse lo más posible, y sobre todo estos lugares tan extremos como son la región de Aysén. Estar en O'Higgins, estar en Tortel es una muestra de su institución que la quiere acercar lo más posible a los vecinas y vecinos para llevar tranquilidad y bienestar a cada uno de ellos. Finalmente quiero agradecer a la jefe de la Policía de Investigaciones por este gesto y un logro de trasladar a sus funcionarios a estos territorios muy extremos, y las esperamos con los brazos abiertos para una próxima oportunidad.
14: Con este despliegue, la Policía de Investigaciones de Chile reafirma su compromiso con la consolidación a través de ser una institución cercana y alineada con las necesidades específicas de cada rincón de la Patagonia chilena.
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4: Son las 7 de la mañana, 26 minutos.
14: En el marco de las políticas de justicia abierta y vinculación con la comunidad que impulsa el Poder Judicial, estudiantes de tercero año medio del Colegio Antoine de Saint-Exupéry visitaron la Corte de Apelaciones de Coyhaique para conocer en terreno el funcionamiento del sistema judicial y el rol que cumplen los distintos tribunales de la región de Aysén. La actividad comenzó con una bienvenida realizada por la presidenta de la Corte de Apelaciones, Natalia Rencoret, para luego continuar con la exposición y recorrido guiado por el administrador Álvaro Gutiérrez y la jefe de la Unidad de Control de Gestión, Natalia Negrón. La delegación fue acompañada por las docentes Sandra Caro y Nicole Vargas, quienes participaron junto a los alumnos de la actividad. Álvaro Gutiérrez fue quien detalló el recorrido que realizaron los alumnos, un recorrido al máximo tribunal de la región de Aysén.
19: Concluimos el día de hoy una nueva jornada de visita guiada en acá en la Corte de Apelaciones de Coyhaique, esta vez con un tercer año y medio del Colegio Antoine. Creo que quedaron muy satisfechos los alumnos porque hicieron muchas preguntas, hicimos una especie de barrido desde la estructura al Poder Judicial, las funciones que tiene la Corte de Apelaciones, las funciones que tienen los tribunales de primera instancia acá en nuestra región, y un poco el tema de los poderes del Estado, justicia abierta. Inicialmente fueron recibidos por la presidenta de la Corte de Apelaciones, la ministra Natalia, quien los recibió acá en el hall de acceso. Pudieron ver cómo funciona la Corte de Apelaciones a través de un juicio que tenemos nosotros grabado. Visitaron las dependencias, recorrieron todas las instalaciones, conversaron con los funcionarios. Es decir, fue una visita bastante provechosa. Creo que para ellos, y sobre todo para nosotros, porque de alguna forma el hecho de acercar a la justicia a los jóvenes, para nosotros es muy importante realizarla.
14: Al ser consultada, la profesora Sandra Caro fue quien destacó el valor pedagógico de esta experiencia.
20: Sumamente útil, muy gratificante, muy ameno todo, muy cordial. Pudieron acercarse a conocer un edificio del cual nunca habían ingresado, conocer las instalaciones de la Corte de Apelaciones, conocer el funcionamiento, los funcionarios, todos muy cordiales, muy amables. Entregaron mucha información, muchos conceptos, muchos aspectos que los niños en su rutina y en su diario vivir desconocen, así que se agradece la oportunidad y espero que se sigan dando estas instancias y que sean cada vez más amplias, porque de verdad es una actividad muy gratificante para ellos no tener la clase en sala desde el punto de vista más teórico, sino que venir a lo práctico y a lo más cercano que es este lugar, así que muy agradecida por la actividad. Ellos están en la asignatura de Educación Ciudadana, dentro de eso se abordan dentro de los objetivos de conocer el Poder Judicial, entre otros poderes del Estado. Entonces esto es muy cercano y lo conocen desde primera fuente, así que muy bien.
14: Durante la jornada, los alumnos y alumnas conocieron la dependencia de la Corte de Apelaciones en su estructura, observando material audiovisual y sobre el funcionamiento de los tribunales. Compartieron además con funcionarios y funcionarias judiciales fortaleciendo de esta manera su comprensión sobre el acceso a la justicia y sobre todo el rol que cumple el Poder Judicial en la sociedad.
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4: Son las 7 de la mañana, 30 minutos.
14: En una sesión conectada directamente con el nivel central, encabezada por el ministro de Vivienda y Urbanismo, Iván Poduje, y expuesta desde Coyhaique por la Secretaría Regional Ministerial de la Cartera a través de su titular, con la presencia de Fabián Rojas, se presentó el Plan Estratégico de Gestión e Inversión Regional, el PGIR, para la región de Aysén. La instancia abordó los nudos críticos del territorio, las proyecciones presupuestarias para 2027 y las estrategias claves para enfrentar la demanda habitacional. Por ello, el secretario regional ministerial del ramo, Fabián Rojas, revela entonces el concepto de soberanía habitacional, el cual se enlaza con la propuesta del presidente José Antonio Kast, indica, de consolidar la soberanía territorial del país mediante la consolidación de la carretera austral como un eje articulador de la región. En este aspecto, el objetivo central del MINBU es garantizar que todas las localidades de la región de Aysén cuenten con las condiciones técnicas y urbanas necesarias para desarrollar proyectos urbanos y habitacionales. Una de las estrategias, por ejemplo, apuntará fuertemente a potenciar el programa de S10, el que aborda la habitabilidad rural, menciona el personero. Agregando que durante el encuentro se exploraron distintas alternativas para abordar el problema, las que serán trabajadas por los equipos profesionales del MINBU y el Serviu en los próximos meses. Es en ese contexto que valoró el fuerte compromiso que mantiene el gobierno regional de Aysén para cofinanciar proyectos, fundamentalmente en materia de adquisición de suelos. También se puso énfasis en la necesidad de consolidar la macroinfraestructura vial y de servicios de la chacra G1, requisito técnico obligatorio para poder iniciar el desarrollo del lote G2, el cual proyecta albergar 1.220 nuevas viviendas. La relevancia de este plan estratégico de gestión e inversión regional radica en que se alza como una herramienta estratégica para el desarrollo local regional, fruto de un riguroso trabajo de coordinación entre los equipos del Servio y la Seremía del MINBU. La importancia de este plan es categórica, debido a que interviene directamente en los nudos críticos de los diversos territorios para elaborar soluciones habitacionales y urbanas, garantizando que el financiamiento y la infraestructura técnica lleguen de manera equitativa a toda la región de Aysén.
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4: Son las 7 de la mañana, 37 minutos.
14: La Secretaría Regional Ministerial de Gobierno de la región de Aysén, Bárbara Ortúzar, valora las medidas impulsadas por el gobierno para fortalecer los estándares de transparencia y probidad, ello en el ejercicio de la función pública con la aplicación del test de detección de drogas mediante la muestra biológica de pelo, método más exigente disponible a todas las autoridades designadas de la región de Aysén. La autoridad, quien recientemente se sometió a este examen de pelo, al igual que otros integrantes del gabinete regional y que incluye a los seremis de Desarrollo Social, Agricultura, Energía, Bienes Nacionales y el MOP, entre otros, señaló que estas acciones responden a la necesidad de avanzar hacia una gestión pública cada vez más transparente y basada en hechos objetivos y verificables.
24: Quienes ejercemos funciones públicas debemos actuar con probidad y transparencia, tal como el cargo lo amerita. Más aún, si como gobierno queremos avanzar contra el narcotráfico, parte por nosotros demostrar que no...

0: También se fortalece cuando las autoridades estamos disponibles para someternos a mecanismos de control que entreguen garantías a la ciudadanía respecto del ejercicio de nuestras funciones.
1: El contexto es que la autoridad explica que el examen realizado corresponde al screening toxicológico en el pelo, 3 meses, 5 drogas, una prueba capilar que permite detectar el consumo de sustancias durante un periodo de hasta 90 días. Este procedimiento corresponde al mismo tipo de examen utilizado por el presidente de la República y otras autoridades nacionales. Parte de las medidas orientadas a fortalecer la transparencia y la probidad, sobre todo en el ejercicio de las funciones públicas. El gobierno ha anunciado además su intención de impulsar una iniciativa legal destinada a ampliar la aplicación de exámenes de detección de drogas a otras autoridades y además a representantes de elección popular. La propuesta buscará extender estos mecanismos de control a cargos como parlamentarios, gobernadores regionales, alcaldes, concejales y candidatos. Parte de una agenda orientada para fortalecer la transparencia, la probidad y la confianza ciudadana en las instituciones a través de quienes ejercen sus funciones.
2: 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Son las 7 de la mañana, 41 minutos.
1: Una reclamación de ilegalidad fue presentada en contra de la Superintendencia del Medio Ambiente, la SMA, que en mayo de 2025 aprobó el programa de cumplimiento PDC de la empresa eléctrica de Aysén S.A. y suspendió el procedimiento sancionatorio en su contra por 2 cargos considerados como graves. La ejecución del proyecto al interior de una zona de interés turístico, el SOIT, sin contar con una resolución de calificación ambiental, un RCA, y haber infringido la orden de ingreso al sistema de evaluación de impacto ambiental, el CIA. En la causa, el tribunal determinó que la empresa sí podría presentar como medida de un programa de cumplimiento el ingreso al sistema de evaluación de impacto ambiental para obtención de un RCA favorable. Esto aún ante un cargo por incumplimiento al requerimiento de ingreso ordenado por la propia autoridad administrativa. En este sentido, la sentencia señala que el ordenamiento no solo permite la presentación de un programa de cumplimiento en el escenario descrito, sin establecer limitaciones específicas a la potestad del SMA para aprobarlo en dicho contexto, sino que, además, del propio sistema normativo se desprende la compatibilidad entre ambas instituciones. En la sentencia se agregó que el diseño regulatorio estructuró un esquema en que distintas herramientas pueden ser aplicadas frente a una misma infracción desde planos diversos, por una parte, la potestad correctiva que atribuye a la Superintendencia del Medio Ambiente, la facultad imperativa de requerir el ingreso al sistema de evaluación de impacto ambiental, y por otra, la presentación, en el contexto sancionatorio, de un PDC que habilita a la administrada para que, de forma voluntaria, defina las acciones o metas mediante las cuales dará cumplimiento a la normativa ambiental infringida. De esta manera, el tribunal concluyó en la sentencia que el esquema normativo contempla 2 instancias diferentes de corrección en casos de elusión. Una, que la Superintendencia del Medio Ambiente puede activar de oficio, y la otra que depende de la voluntad e interés de los regulados, como ocurrió con la empresa al incorporar la medida de ingreso al CIA en su PDC. El tribunal desestimó las alegaciones vinculadas a los criterios de aprobación del PDC. Estos es eficacia, verificabilidad y criterio negativo de aprobación, indicando que no se configuran los supuestos que permitirían estimar que el PDC aprobado es manifiestamente dilatorio ni que genere un beneficio indebido para el infractor.
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5: Son las 7 de la mañana, 47 minutos.
6: En el marco del convenio de colaboración entre Edela ISEN e INACAP, representantes de la empresa visitaron a estudiantes y quienes durante el semestre dentro de la asignatura de innovación y emprendimiento han trabajado en un desafío vinculado a la mejora de la comunicación de la eléctrica con sus clientes. La iniciativa planteada a comienzo del periodo académico invitó a los jóvenes a desarrollar propuestas que aborden distintos ámbitos de la experiencia de atención, tales como el uso de canales de contacto, la entrega de información ante interrupciones de suministro, la incorporación de nuevas herramientas digitales, software e incluso soluciones asociadas a inteligencia artificial. Al respecto, la jefa de servicio al cliente de la ISEN, María de los Ángeles Gajardo, es quien destaca esta instancia.
7: Esta instancia nos permite nuevas miradas y también acercar a los estudiantes a desafíos reales que tenemos como empresa. Para nosotros es muy valioso que puedan aportar con ideas innovadoras orientadas a fortalecer la comunicación con nuestros clientes, especialmente en temas tan relevantes como la atención, la información oportuna y el uso de herramientas digitales.
6: Asimismo, el docente encargado de la asignatura de innovación y emprendimiento, Joel Hamtauer, destaca esta alianza.
8: Este tipo de alianzas es muy importante para nuestra institución, porque permite que los estudiantes se vinculen con desafíos reales del entorno y puedan aplicar los conocimientos adquiridos en la asignatura a problemáticas concretas. En este caso, trabajar junto a Dalicen representa una valiosa oportunidad para fortalecer el aprendizaje práctico, fomentar la innovación y acercar a los estudiantes al mundo laboral y productivo de la región.
6: Durante la jornada, los estudiantes, las y los, presentaron los avances de sus trabajos correspondientes a una etapa de evaluación en su proceso formativo, instancia que permitió compartir ideas, recibir retroalimentación y vincular los aprendizajes de la sala de clases con desafíos reales del entorno empresarial y de servicio. Tras esta presentación de avances, es que los grupos de estudiantes continuarán perfeccionando sus propuestas de cara a sus presentaciones finales, programados por y para el mes de julio, donde se deberá exponer los resultados definitivos de sus proyectos. Desde Edela y CEN entonces, valoran este espacio de trabajo en conjunto, destacando que la alianza con INACAP les va a permitir acercar a los estudiantes a problemáticas concretas de la industria, promoviendo la innovación, el pensamiento crítico y la búsqueda de soluciones que puedan aportar a una mejor experiencia para las personas.
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5: Son las 7 de la mañana, 50 minutos.
6: La región de Aysén cuenta con una escena creativa presente en todo el territorio, marcada por su identidad patagónica y sobre todo el aislamiento geográfico. En música, destacan artistas con proyección internacional. Por ejemplo, están los nombres de Juan Mouras, guitarrista clásico, con giras en Suecia, Venezuela, incluso Estados Unidos. Najara Andariega, cantautora que ha presentado su trabajo en Colombia, Argentina y también Europa. Y Luciano Aguad, payador y compositor con fusiones del folclore. En artes visuales sobresalen Marcela Tormesan, artista con una sólida trayectoria nacional e internacional. Sally Sade, artista muralista reconocida. En artes escénicas está el Teatro Austral, con producciones locales y experiencias en el extranjero. Teatro Huevo, con un amplio repertorio teatral musical. También en la producción de joyas, con representantes como Caunas o Joyas Rosana Chávez, ambas con producciones de alta calidad y con un profundo sentido artístico local. Entonces, la creatividad patagónica posee atributos difíciles de replicar. La inspiración que entregan los paisajes australes, la historia de sus habitantes y comunidades, las dificultades que significa la vida en un territorio aislado y de clima complejo, y la estrecha relación entre la cultura y la naturaleza permiten generar entonces bienes y servicios con un relato diferenciador, cada vez más valorado en los mercados globales. Hoy, las industrias, por ejemplo, creativas, no solo generan impacto cultural, sino también empleo, innovación y nuevas oportunidades económicas para los territorios, en su gente. Sin embargo, desarrollar una carrera creativa desde el extremo sur de Chile implica importantes desafíos. La distancia respecto de los principales centros de decisión y consumo, los problemas de conectividad en la región y los altos costos de traslado podrían dificultar la participación en ferias, festivales, ruedas de negocios y espacios de formación. Estas condiciones exigen entonces redoblar esfuerzos para que el talento regional tenga acceso a las mismas oportunidades de internacionalización que existen en otras zonas del país. Es en este contexto que el apoyo institucional regional resulta fundamental. A través de ProChile, los emprendimientos creativos pueden acceder a herramientas de promoción internacional, capacitación, generación de contactos comerciales y participación en actividades orientadas a la exportación de bienes y servicios creativos. La internacionalización no está reservada solo para grandes empresas. También puede ser una realidad para creadores, creadoras y organizaciones culturales de regiones. Con esa visión, entonces, y durante este año, se está impulsando la conformación de un Consejo Regional de Industrias Creativas que reúna a distintos sectores vinculados al ámbito cultural y creativo. La iniciativa busca generar espacios de diálogo, identificar necesidades comunes y construir una hoja de ruta que fortalezca el ecosistema creativo regional de Aysén. Asimismo, para el segundo semestre se están programando actividades de capacitación orientadas a entregar herramientas prácticas para la internacionalización, la comercialización y el desarrollo de proyectos con alcance global. El desafío es grande, también lo es el potencial. La Patagonia tiene historias, talento, creatividad para conquistar nuevos mercados. Entonces, la tarea ahora es generar las condiciones para que esa riqueza cultural se transforme en industria, cruce fronteras y encuentre el reconocimiento internacional que merece.
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5: Son las 7 de la mañana, 57 minutos.
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6: La secretaria regional ministerial de Gobierno, Bárbara Ortúzar, valora las medidas impulsadas por el gobierno para fortalecer los estándares de transparencia y probidad. Ello en el ejercicio de la función pública con la aplicación del test de detección de drogas mediante la muestra biológica de pelo. Incremento en el número de atenciones y baja en los tiempos de espera marcan la cuenta pública participativa desde el Hospital Regional Coyhaique.
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6: Hasta aquí nuestra presente edición de Diario Noticias. La inclusión de cada una de las informaciones y en lectura detallada que desde nuestro departamento de prensa nos envían para compartir y llegar a ustedes a través de las distintas radioemisoras desde la región de Aysén para Chile y el mundo. Por su atención, por el interés de conocer la actualidad local regional de Aysén, muchas gracias. Hasta una nueva edición.
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5: Son las 7 de la mañana, 59 minutos.

0: Son las 8 de la mañana. 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
1: Un estudio reveló que el Mundial de Fútbol 2026 generará un impacto económico global histórico, aportando millones de dólares al PIB de los países anfitriones. Además, el mega evento deportivo impulsará el empleo masivo, proyectando la creación de cerca de 800.000 puestos de trabajo. El Partido Nacional Libertario solicitó al presidente José Antonio Kast crear el Museo de la Verdad sobre la Unidad Popular. Johannes Kaiser defendió la iniciativa para mostrar antecedentes previos al golpe de 1973, mientras que la oposición criticó que busca relativizar la historia. La Agencia Nacional de Ciberseguridad enfatizó la educación digital frente a los delitos cibernéticos, descartando exigir una representación legal en Chile a gigantes tecnológicos como Meta o X.
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0: Muy bienvenidos a Negocio Redondo en la red Ventisqueros. Atención, se ofrece persona para trabajar como asesora de hogar o también cuidado de niños. Disponibilidad inmediata, llamar al teléfono, anote 981454207. 981454207. Atención, vehículo viaja a Comodoro mañana. Vehículo viaja a Comodoro el día de mañana, sábado, a las 9 horas. Tiene disponibilidad. Tiene, claro, disponible para llevar a 2 o 3 personas. Reitero, para 2 o 3 personas. Interesados, llamar al teléfono 971-5502-83. Reiteramos entonces, mañana viaja a Comodoro Rivadavia un vehículo, mañana sábado a las 9 de la mañana. Tiene espacio para 2 o 3 personas, ¿ah?, como pasajeros. Llamar al 971-5502-83. 971-5502-83. Atención, se ofrece un joven para picar leña, limpiar patio, mozo de patio en general, ayudante de maestro, todo tipo de trabajo, con disponibilidad inmediata, con necesidad y ganas de trabajar. También se ofrece una señorita para cuidado de niño o para cuidado de adulto mayor, o todo tipo de trabajo de aseo, etc. Por ambos avisos puede tratar al 931-32-6350. 931-32-6350. Se ofrece una señora responsable para trabajar haciendo aseo en hospedaje, cabañas, también puede ser como mucama, ayudante de cocina, de lunes a sábado o 3 veces por semana. Llamar al 928-146-797. 928-146-797. Se ofrecen 2 personas para trabajar en el campo, como cortador de leña, también trabajan en cercos de alambre, cuentan con herramientas propias. Tratar al celular 974-308-304. 974-308-304. Se ofrece una persona responsable para cortar leña con motosierra propia, dentro o fuera de Coyhaique. Interesados, también puede ser para cortar pasto, limpiar sitios, etc. Interesados, llamar al 940-994-797. 940-994-797 o en Canal Melchor 671. Pausa y continuamos.
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0: Continuamos. Atención, se ofrece señora para trabajar como asesora de hogar, haciendo aseo, por hora o por día. Interesado, llamar al 983-270078. 983-270078. Se ofrece matrimonio para trabajar en el campo, con disponibilidad inmediata. Llamar al más 569-9078-6304. 9078-6304. Solo llamado. Si es por WhatsApp, tiene que ser al +569-3466-8659. +569-3466-8659. Atención, se ofrece persona para entrar, picar y ordenar leña. Tratar al WhatsApp +569-3614-6092. +569-3614-6092. Atención, se vende colchón de dos plazas, valor 50 mil pesos, conversable. También un vestido de China, talla M más o menos, 30 mil pesos, con falso. Y una peineta de flores para el pelo. Por todo esto hay que tratar al 973-948581. 973-948581. La ayuda fraterna de la comunidad de Nuestra Señora de los Dolores invita a un gran bazar el día miércoles 17 de junio a partir de las 10 de la mañana a 15 horas. Los esperamos en calle Riquelme, 438, y desde ya agradecemos la colaboración. Vendo automóvil marca Suzuki, modelo Switch, año 2006. Vehículos funcionando perfectamente, papeles al día. Tratar al teléfono 989-47-1172, 989-47-1172 con su dueño. Es todo en Negocio Redondo. Por su atención, muchas gracias.
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3: La diputada Andrea Macías, integrante de la Comisión de Desarrollo Social de la Cámara, manifestó sus reparos al proyecto de ley que busca devolver el IVA pagado por medicamentos y pañales a familias pertenecientes al 80% más vulnerable de la población. Si bien valoró el objetivo de reducir el gasto de bolsillo, advirtió que la iniciativa presenta vacíos importantes.
4: Compartimos plenamente el objetivo de aliviar el gasto que enfrentan las familias por medicamentos y pañales. Sin embargo, tenemos que asegurar que este beneficio sea realmente accesible y que no termine convirtiéndose en una ayuda que muchas personas tienen derecho a recibir, pero que en la práctica no les llega.
3: Durante la discusión en la comisión, la parlamentaria cuestionó algunos criterios utilizados para definir la cobertura del beneficio.
4: Hay señales preocupantes de desconexión con la realidad de las familias. Por ejemplo, el proyecto no considera una cobertura para personas postradas menores de 65 años de edad, y este tipo de situación no discrimina años. No se considera a personas con discapacidad, y nos plantea además 24 meses para el beneficio en pañales, mientras estudios nos dicen que en promedio nuestros niños dejan de usar pañales a los 32 meses. Si queremos hacer una buena ley, tenemos que basarnos en evidencia y no en supuestos.
3: La diputada también advirtió que los trámites y requisitos podrían transformarse en barreras para quienes más necesitan el beneficio, especialmente en regiones aisladas como Aysén, y llamó a ampliar la cobertura para personas con discapacidad o dependencia severa que requieren el uso permanente de pañales.
4: Cuando hablamos de medicamentos y pañales, hablamos de necesidades básicas, no de gastos opcionales. Por eso, nuestra responsabilidad es construir una ley que funcione en la realidad de las familias, no solamente sobre el papel.
5: Son las 8 de la mañana, 15 minutos.
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Qué buena partida, buen inicio para esta mañana también, como es habitual ya para saludarles a ustedes, ese es el deseo y el saludo compartido, esperamos con nuestro colega de labores en la puesta en el aire, ya partimos, comenzamos, vamos arribando a cada uno de los lugares y sectores donde usted se encuentra, sintonizándonos desde la 97.7 Radio Ventisqueros. Estamos presentes también en distintos sectores y lugares de la región de Aysén, con la presencia de Ventisqueros instaladas en Puerto Aysén con la 106.1 Chile Chico. Les abrazamos, saludamos con 102.1 en La Junta, 104.7 y en Cochrane 90.3. Bienvenidos en este inicio de semana, inicio de nuevo lunes, hoy ahí dibujadito, marcado con el día 15 para este sexto mes de 2026. Donde Coyhaique que nos sorprende, atención, con 3 grados en la temperatura. Es así, vamos a actualizar de inmediato y se mantiene específicamente la indicación. 3 grados la temperatura para un día mayormente nublado, es decir, nublado completamente. Precipitaciones 0%, humedad relativa del aire se presenta con 94% a esta hora. Velocidad del viento 16 kilómetros por hora. Parejito, va a estar durante prácticamente buena parte del día, porque a eso de las 15 horas se elevará un tanto la velocidad del viento a los 18 kilómetros, inmediatamente bajará a los 16 kilómetros para mantenerse así hasta horas de la noche. Dentro de la información también, el dato primero en el interés para nuestros auditores, esperamos, la calidad del aire, hoy buena. La calidad del aire es satisfactoria a su nivel de contaminación, planteando poco, incluso ningún riesgo a la gran mayoría de personas, nos indica desde la principal entidad. El índice UV hoy día bajo, no se requiere protección. Vamos bien entonces con un comienzo de semana bastante positivo, sobre todo para aquello que nos preocupa y significa los efectos de la salud. Entre las condiciones meteorológicas y sobre todo la calidad del aire, 8 de la mañana con 21 minutos.

estaba Mr. Luis Miguel, favorito de todos, pues, y de todas también, de muchos o muchas, igual. Las 8 con 24 minutos, vamos a la recomendación Tolva. Están solicitando y consultando Laguna del Desierto con Isla Nueva. Por ahí hay una Tolva, está... sí, todavía está casi vacía, así es que aprovechar ahí de dejar los elementos, los residuos voluminosos en esas tolvas. No situaciones o objetos contaminantes. Hay varios objetos ahí. Bueno, todos los vecinos ya están enterados, naturalmente, de la información acerca de, utilizar bien y conforme a las exigencias y las oportunidades que se le da estas tolvas, instaladas en distintos sectores y lugares, tanto urbanos como periurbanos. 8 con 25 minutos para saludarles nuevamente a ustedes, amigos, a todos de la locomoción colectiva menor, mayor, lo mencionamos cada día, son los referentes en en el inicio del movimiento de la ciudad, prácticamente los primeros. También contando con quienes en forma particular hacen movimiento, ruido en la ciudad desde muy tempranito para arribar, llegar hasta sus lugares de destinos. Así es que para todos, buenos días, bienvenido. Oiga, ¿sabe qué? A propósito de locomoción, no es fácil, ¿eh? Uno a veces los admira y sobre todo a quienes transitan o transportan a distintos trabajadores, a diferentes faenas, en fin, sí, hay locomoción ahí que se contrata, ¿verdad?, según la empresa y la cantidad de trabajadores, como también aquellos que transportan a los pequeñitos, pues ahí hacemos referencia siempre de nuestros geniales, maravillosos amigos, que nos dan cuenta de varias situaciones que se viven, tanto en interior como exterior de los vehículos, sobre todo aquellos que tienen compromiso de cumplir horario. No es fácil, para nada. Ya les vamos a contar. Tenemos la información ahí prácticamente a través de conversaciones que nos manifiestan los transportistas acerca de aquello que realmente a veces se torna un tanto complejo. Así es que, ¿y por qué? Pues simplemente por situación de quizás poca convivencia vial en la ruta, no se respetan los horarios. No se respetan los lugares de estacionamiento, las cruzadas de la vía también impiden el avance correcto de muchos de los transportistas que tienen que cumplir horarios, pues, ¿eh? Ir a dejar, por ejemplo, a un pequeño. Ahora, sobre todo se marca con el efecto de los estudiantes, donde muchas veces son los propios transportistas, los conductores, los pionetas o auxiliares ahí al interior del móvil, quienes tienen que estar llamando 3, 4, hasta 5 veces para avisar que ya van a ir a buscar al niño, al joven o a quien tenga que transportar. Y muchas veces la respuesta, ya, estamos listos, gracias, y no están listos. Entonces cuando llega el transportista a las afueras para buscar un pasajero, tiene que estar esperando 5, 10, 15 y hasta 20 minutos, muchas veces. Ahora, ¿qué sucede con ellos? Retrasa, naturalmente, porque ellos tienen que estar puntual en cada uno de los colegios. Por ejemplo, un transportista o una empresa tiene compromiso para ir a 3-4 colegios. ¿Cómo lo hace si va retrasando 20, 30, 15 minutos en cada lugar donde retira a una persona? Entonces, ahí está la convivencia poco responsable, o se ejerce con poca responsabilidad, dentro de lo que significa no ponerse en el lugar ni siquiera saber que todos los compromisos deben cumplirse, ¿cierto? Mucho más cuando se trata de cumplir con horarios, y donde las oportunidades también hay que cedérselas a quien así la ameritan, la necesitan, o están autorizados para ello, específicamente en la zona de estacionamiento. ¿Cuántas veces hemos dicho, por ejemplo, que hay... Es increíble, ¿eh? Hay personas que bajan a sus pequeños por el lado, cualquier lado. No importa cuál lado sea. Al contrario, sí importa mucho. Porque es uno solo el lado donde los pasajeros deben bajar. Autorizado, al menos según la ley del tránsito, ¿cierto? Así es que, bueno, de ello también, pues, vamos a tratar ahí, vamos a conversar con algunos amigos para que nos relaten un poco
aquello que cuesta y a veces lo vemos admirable, lo vemos, ah, van calentitos dentro de un vehículo, van lleno de niños, van cantando, sí, pero hay situaciones que en el camino, ¿verdad?, se producen y producen esta situación también compleja. No es un grato comienzo para el día. Sin embargo, es lo que está sucediendo y ya en forma marcada. Mayor responsabilidad a los adultos para responder también y dar el ejemplo a sus hijos en relación a cumplir con los demás, sobre todo cuando utilizamos el tiempo de los demás. Aunque usted diga, bueno, y estoy pagando. Sí, pero el respeto también antecede. 8 de la mañana con 30 minutos, mis amigas, mis amigos. Con el saludo para ustedes desde Campo Abarca, Bilbao, esquina Colón, Parrilla Argentina, Barroso 742. 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

Razones poderosas, bueno, razones de afecto, cariño y sobre todo el instante para llevarle todas las informaciones, llenando de actualidad a través de las noticias, los datos que interesan también y todo lo que ocurre pues, en nuestra ciudad, provincia y región, ahondando nuestro servicio comunicacional desde la radio. 11 minutos faltan para las 9. Se activó el ABC hace algunos minutos, hace aproximadamente 10-12 minutos, por accidente de tránsito en calle Rasuris con Pedro Aguirre Cerda, en Coyhaique. Nuevo accidente de tránsito ocurre hace algunos minutos. Se trata de la colisión de dos vehículos, por alcance fue esta colisión. Una persona lesionada acusa al menos el dato a priori a través de este sistema ABC, que está trabajando en el lugar. Por ello también reiteramos el llamado a la precaución y, bueno, a buscar rutas o caminos, calles alternativas, intersecciones alternativas para evitar pasar por el lugar donde ya el trabajo conviene y esperamos expedito de quienes correspondan a raíz de este suceso de accidente de tránsito en sectores Rasuris con Pedro Aguirre Cerda hace algunos minutos en Coyhaique. Faltan 10 para las 9, 10 minutos para las 9, hoy lunes 15 de junio.

Toc, toc, toc, toc. Golpean en la puerta, en el corazón. En muchas ocasiones, a propósito, abrir el corazón puede permitir también llegar en forma más rápida, ¿no? Las alegrías. Abrir su corazón, no solo a las personas. El abrir corazón significa abrir todo el entusiasmo desde aquello que observan sus miradas. O que predice el pensamiento o el sentimiento también. Abra su corazón a la vida. 6 minutos faltan para las 9 en esta mañana. 6 minutos para las 9. 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Uy, ya, para allá vamos. Para allá vamos, chiquillos, cuando faltan 2 minutos para las 9 en la mañana, entre todos.

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3: La Contraloría dictaminó que una resolución de 2025 de la Subsecretaría de Pesca, bajo el mandato de Gabriel Boric, no se ajustó a derecho. La medida había abierto de forma irregular el registro pesquero artesanal para miles de nuevos pescadores. El FBI y firmas de ciberseguridad alertaron sobre una ola de estafas por el Mundial 2026. Los fraudes más comunes incluyen sitios clonados, venta de entradas falsas, paquetes turísticos inexistentes y fraudes con el álbum. El Servicio de Evaluación Ambiental aprobó 6 millones de dólares para proyectos de la industria salmonera en Los Lagos y Aysén. Pese a la cifra, fue de los sectores con menos recursos asignados en una jornada liderada por proyectos de energía y transporte.
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Un hombre muerto en el ring con Pedinelis, quien popularizará este producto musical a propósito. En la mañana presente los éxitos, las canciones, las que han sido íconos y en voces de íconos también, pues, ¿eh? Así es que todo presentado en nuestra pauta programática y en lo que se refiere a la música. Lo demás cuenta por nuestro departamento de prensa en relación a las noticias, datos de interés, los recabamos inmediatamente y en cada momento y todos los días para ustedes. Ya vamos a las condiciones meteorológicas en la región, están consultando. Hoy día no hay lluvia anunciada hasta la zona de Cochrane, inmediatamente Tortel y Villa O'Higgins, ya hay anuncio de situación de lluvia débil al parecer. El recorrido nos indica de inmediato en la vista y presencia de la información a través de la Dirección General de Aeronáutica Civil, Dirección Meteorológica de Chile. Melinca, máxima para hoy 10 grados, 7 grados en este instante, bastante nublado, parcial de todas maneras, al igual que el Lago Verde, con nublado y heladas durante la mañana, nubosidad parcial, menos nubosidad para la tarde. Se suman las nubes nuevamente para la noche de hoy. 6 grados la máxima en Lago Verde. Puerto Cisnes, 8 grados la máxima para hoy, nubosidad parcial. Escasa nubosidad durante la mañana. Bastante heladito se torna la jornada de día en Cisnes, en Aysén y alrededores. Y para la tarde esperan mayormente nublado. En Coyhaique, ya mencionamos, hoy día una máxima de hasta 7 grados, entre los 6 y 7 grados, con una temperatura ahora ya de los 4 grados. Continuamos tal cual, nubosidad parcial durante el resto del día, mayormente nublado. En Balmaceda, nubosidad parcial y heladas durante la mañana, 0 grados, la mínima. 2 grados a esta hora y la máxima se va a elevar a tan solo 4 grados. Y en la tarde, nubosidad parcial y viento, entre 40 y 60 kilómetros por hora en Balmaceda. En Ibáñez, nubosidad parcial, escasa nubosidad, así en la mañana, también en la tarde y la noche, máxima para hoy, va a estacionarse en los 6 grados, 9 grados llegará la máxima en Chile Chico, con cielos parcial, escasa nubosidad, 3 grados la temperatura en este momento. Y en Cochrane, anunciamos los 3 grados también, a esta hora, una máxima de 7 con nubosidad parcial. En Tortel ya mencionábamos lluvia débil durante todo el día. Tal cual, no va a cambiar la situación. Allí en Tortel, 6 grados la máxima. Y también 6 grados con situación de lluvia débil, al igual que la anterior, Villa O'Higgins. Nada más por allí va a haber un poquitito de lluvia, débiles de todas maneras, así es que no merece la desatención seguramente al viaje, al panorama que usted ya tenía preparado para esta semana hacia el sur de la región. Oiga, quienes vienen del sur de Chile Chico, fue su última actuación, ahí cerraron una hermosa itinerancia, Malotún-Ortiga. Arribaron en las últimas horas de ayer hasta la ciudad capital regional para instalarse nuevamente y bueno, ahí estar trabajando permanentemente actrices, actores de esta agrupación de cultura en Coyhaique, región de Aysén. Así es que la pasaron divino, con la experiencia de vida y sobre todo mucho más contentos también ha sido el público que los recepcionó en dos fabulosas presentaciones en la itinerancia durante los días anteriores de esta agrupación cultural. Las 9 con 18 minutos, 9 de la mañana, 18 minutos.

Vamos con el avance para que usted ya se reordene. 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

Son las 9 de la mañana, 37 minutos.

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Y aquí está la música. Faltan 3 minutos para las 10.

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1: La física chilena Carla Germán fue nominada a los premios Femtum Leap Awards 2026 en la categoría de Educación y Mentoría. La académica representará a Chile y Latinoamérica en septiembre durante el Quantum Innovation Summit. La FIFA implementó de forma obligatoria el cooling break o pausa de hidratación en el Mundial 2026. Consiste en dos descansos de 3 minutos por partido para proteger a los jugadores del calor, medida que ha generado críticas por incluir tandas comerciales. Una niña de 11 años conmovió a un matinal de televisión tras pedir en vivo un empleo para su madre enferma. La emotiva solicitud dio frutos inmediatos, ya que una clínica privada se contactó en solo 5 minutos para ofrecerle un puesto laboral.
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0: Las 10 de la mañana con 11 minutos, 10 de la mañana 11 minutos, ya hemos recorrido bastante terreno, chiquillos, hemos avanzado bastantes surcos para llegar a ustedes y permanecer con ustedes a esta hora allí, en su lugar favorito en casa, la cocina, el lugar ideal. Hoy en día, claro está. Siempre mencionamos, nos recordamos, fíjese que, sobre todo en las distintas ciudades, no solo en esta ciudad, sino que en distintas ciudades, y bueno, a lo largo de todo el territorio además, bueno, antiguamente se oficiaba como lugar especial, ¿verdad?, para las visitas, para quienes conciliaban algún tipo de conversación allí al interior de cada uno de los hogares, el living. Inmediatamente allí se atendía las visitas. Hoy ha ido cambiando poco a poco, a raíz de la usanza antigua también. La cocina, el lugar donde se manifiesta la conversación, donde se comparte con aquella vecina, vecino que va de paso a buscar algún lugar de trámite hacia la ciudad, y por ahí, antes de salir, una visita a los parientes, a la vecina, al vecino, en fin, ¿cierto? El lugar preciso favorito, la cocina, al menos en el sur. Las 10 de la mañana con 12 minutos. Y muchos también, ahí íbamos, muchos de estos hogares, la decisión ha sido erradicar el living. Ya, saquemos el living, que era la primera. Uno abre la puerta y ahí está el living, ingreso a la casa. Y hoy día se han transformado lugares para mini market, negocios, locales, en fin. ¿Cierto? Y que rinden también, pues, su buen, dan su buen arriendo. Bueno, las principales ciudades, sobre todo la zona centro, recuerde, cada uno de estos grandes locales comerciales, muchos de ellos han sido living comedor de esas casas, habitaciones que han ido reformándolas poco a poco. Las 10 de la mañana con 13 minutos, 10 con 13. Bueno, estábamos ahí en los hogares, al interior, pero ¿dónde está? ¿Dónde está? ¿Lo ven ustedes? Todavía no lo vemos nosotros, pero queremos verlo y compartir con él. Algo nos va a contar cada mañana JP a la calle. ¿Cómo estás, J? Buenos días.
1: ¿Cómo está, Eugenio? Muy buenos días. Saludo ahí a los auditores de Radio Ventisqueros, también al amigo Pablo Hernández, que está en los controles, y a ti, por supuesto.
0: Muchas gracias, buen día. ¿Quién le acompaña, Eugenio, hoy? ¿Dónde está?
1: En esta semana queremos mostrar un poco cómo está preparándose el comercio, las tiendas anclas, sobre todo de nuestro lindo Coyhaique. Y estamos en Casa Alicia.
0: Qué buena visita, mostrar, qué buena visita. Muy bien.
1: Sí, las distintas alternativas que tienen disponibles para poder regalonear a papá en esta semanita. Y nos va a acompañar en esta visita guiada, por supuesto, Pilar, quien nos va a ir contando un poco todas las alternativas que tienen, por lo menos en una de las tiendas, ¿cierto?, de Casa Alicia. ¿Cómo está, Pilar? Buenos días.
2: ¿Cómo están?
1: Bien, oye, cuéntanos un poquito cómo se está preparando Casa Alicia para esta celebración del Día del Padre. Sabemos que cuesta que sea igual que el Día de la Mamá, pero sin duda que hay productos interesantes siempre para poder regalonear a papá, que no sean calcetines, que no sean ropa interior, por favor. Ya, así que cuéntanos un poquito, Pilar, te pido que hable un poquito más fuerte para que la gente te pueda escuchar bien.
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1: 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Sí. Ya, Eugenio, Pilar te está escuchando. En caso que quiera hacer alguna pregunta, ahora vamos a ir a ver algunas alternativas para los papitos parrilleros que también tienen algunas cositas de fierro, ¿cierto?
0: Sí. ¿Cómo está Pilar? ¿Qué tal? Buenos días. Hola. Hola, buenos días Pilar. Gracias por atendernos también, por tener esa diferencia que es característica a propósito de la Casa Comercial Alicia, y donde sabemos que hay tres direcciones, cada una de ellas comprende el complejo comercial de Casa Alicia, uno de los más grandes en la región de Aysén. Bueno, algo que para aclarar, más que preguntar, para aclarar a JP, JP, ¿qué pasa JP? Lo veo cabizbajo, ¿qué es eso de que las mamás, que los papás? Bueno, tenemos tanta importancia ambos, ¿eh? En cada una de las familias. Muchas veces, claro, la mamá es la que se queda allí, los papás a veces somos excelentes papás, horribles maridos, en fin, pero son las situaciones que nos da la vida. Pero que sabe qué es lo que pasa, no se dice papá cocinero JP, se dice ¿no? macho del nuevo siglo o papá del nuevo siglo.
1: Muy bien. Ah. Me imagino que Pablo ya está preparando el tema.
0: Sí, no, ya lo tiene listo ya. ¿Usted sabe cómo es Pablito? Todo dice que sí.
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1: 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Sí.
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0: Es decir, tenemos todo para arreglar, está motivada la cosa. A mí me gusta mucho, bueno, ¿qué es lo que pasa? Porque el papá igual, mire cómo están los calcetines, los zapatos del papá. No, no. Le hace falta un par de zapatitos, un par de calcetines, ¿no? El perfume
1: sí,
0: también.
1: También vamos a terminar en ropa de varones, que no, pero la idea también poder mostrar algunas alternativas, por lo menos en términos de cocina. Uh-huh. Por ejemplo, esta plancha panini. No sé si a usted le gustan los panini.
0: ¿Qué son los panini?
1: Mira, ahí está la imagen, no sé si me estás viendo, está. Que no.
0: Sí, ahora sí, ya. Ahí está, claro. Ah, mire, qué bien. Se ve todo y clarito.
1: Oye, los papás son cafeteros igual. ¿Tenemos cafeteras también?
0: Ya. Vamos observando allí. 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
0: La Casa Matriz, ya. 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
0: Qué maravilloso. Oh.
1: A ver, vamos a ver
0: los microondas. Fabuloso.
1: Oye, un buen regalo para ver el mundial para los papás, un televisor.
0: ¿Un televisor? Claro, está, pues antes que termine el mundial.
2: Imperdible.
1: Mira, Bélgica.
0: Imperdible ese juego.
1: Ya, vamos entonces ahora al área de varones.
0: Sí.
1: Aquí ya. Yo lo voy a hacer el quítalo a la ropa interior. ¿Eh? Me van a disculpar, pero.
0: ¿Cómo? Calzoncillo largo. No. Slip largo. ¿Cómo se dice ahora? Bueno, panty se dice, ¿no?
1: No, calzoncillo largo, ¿no?
0: Primera capa. 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
0: 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Sí. 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Un saludo a nuestras amigas ahí de todos los lugares, JP, a propósito. Hay que escuchar la radio en su casa también. Así es que vemos harta clientela.
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1: 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No sé, Pilar, si nos queda alguna cosa que podamos mostrar. ¿Estamos bien?
2: Estamos.
1: Ya, pues. 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Vamos a estar visitando Calafate, vamos a estar visitando Yuli también esta semana. 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
0: Muy bien. Cotapé, algo interesante, el fin de semana van a atender hasta el sábado, o por allí podría haber una atención el domingo.
2: Aún no sabemos.
1: Ya, todavía no lo tienen claro. Pero nos van a estar contando quién.
0: Muy bien.
1: Ya, chicos, un abrazo y nos estamos viendo mañana en otro sector de Coyhaique.
0: Un abrazo, gracias JP, gracias Pilar por tu atención y que les vaya a todos muy pero muy bien. JP en la calle, ahí está, una de las dependencias Casa Matriz en Condel 173 de Casa Alicia. JP, gracias, nos reencontramos.

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Las 10 de la mañana con 43 minutos, 10:43 en esta mañana de lunes, abriendo la semana, partiendo de todas maneras, arrancando con mucha energía. Hace un rato JP ya nos contaba de los pormenores en las tiendas anclas, en las tiendas locales regionales. Estuvimos ahí en Casa Alicia, próximamente estaremos en otros locales comerciales. Así es que atentos pues, ¿eh?, con estos datitos que vamos entregando en cada instante en nuestra programación de la mañana entre todos. 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

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Las 10 de la mañana con 46 minutos, 10:46.

Todas las voces tienen cabida en nuestra programación esta mañana y sobre todo cada uno de los momentos para compartirlos con ustedes. Desde la música, datos de interés, la historia que aparece ahí en las añosas páginas de archivo. Una de ellas nos destaca hoy día 15 de junio, 1793 en Chile, nace en la capital, Santiago, Diego Portales Palazuelos. ¿Le suena este caballero? Ingresa al servicio público. Primero en el gabinete de su primo, José Tomás Ovalle, y después en el de José Joaquín Prieto. Triministro con Ovalle, ministro de Guerra, ministro de la Marina con Prieto, y en agosto de 1832, sin embargo, renuncia y asume la gobernación marítima en Valparaíso. Para allá se fue. Don Diego Portales, Palazuelos. Y también ocupó la cartera de Interior y de Relaciones Exteriores. Colaboró en la reelección de Prieto, y también intentos de asonadas que neutraliza y invistiéndose de facultades extraordinarias. Hay varios intentos. Declara la guerra a la Confederación Perú-Boliviana también este caballero. Tiene todo el poder en su mano en ese entonces. En Quillota revista un cuerpo del ejército. Ahí pasando frente a frente del ejército. Vidaurre lo aprecia en ese momento. Florín lo hace fusilar. En el Cerro Barón ocurre todo esto y lo remata a sablazos. Fue una triste jornada para Chile, ese 6 de junio de 1837, y allí fallece don Diego Portales Palazuelos, ocupando un sinfín de responsabilidades. Luego, 1812, el gobierno de Chile, en ese entonces bajo el mando de don José Miguel Carrera, ordena inmediatamente el reemplazo de la bandera española por el tricolor nacional, compuesto de fajas o franjas horizontales. ¿Se acuerda usted cómo era esa bandera? Blanco al medio, azul en la parte superior y amarillo en la parte inferior. Mediante el decreto de la Junta de Gobierno presidida por don José Miguel Carrera, en ese entonces. Bueno, ahí se sustituye la bandera española por una de tres franjas horizontales y que representa el nuevo sentimiento de la nación, de la soberanía, acorde a las transformaciones sociales y políticas que se iban ahí experimentando poco a poco en Santiago. Y bueno, de ahí hacia el país, naturalmente. El emblema ostenta a la sazón los colores azul, blanco y amarillo desde 1812 y la historia nos recuerda que la primera bandera fue confeccionada por las prolijas manos de doña Javiera Carrera. Sí, pues doña Javiera, ella, la que bailaba la refalosa, ¿cierto? Así dice la tonada, o la canción. Bueno, esta bandera, que fabricó ahí en esas prolijas manos de doña Javi, fue el 4 de julio estrenada. Y ello fue precisamente un 4 de julio, porque allí recae el aniversario de la independencia de Estados Unidos, ¿ya? A raíz de esa fecha la ubicaron siempre, añorando, admirando a Estados Unidos, Chile, ¿no? Bueno, esta es una referencia de las páginas Chile Día a Día de Luis Emilio Rojas, ¿eh? Para quienes, ¿de dónde sacó esa información? De allí, pues, ¿ah? ¿Qué más? Ah, y en el 1813, al año siguiente, declaran abolidas las banderas e insignias españolas. No, fuera, fuera, le dijeron, ¿ah? Claro. Y allí pasó a ser otra la historia acerca de nuestra representación desde el emblema patrio. Bien, pues, se funda Tongoy en un día como hoy. Fue en 1859, con una tremenda historia de esta península, este cerrijón corto y desnudo y escabroso de poco más de un kilómetro de largo. Es Tongoy, pues, ¿cierto? Y de la mitad de ancho, más o menos. Altura, entre los 50 y 60 metros en la parte más alta, bajo ahí a ras del nivel del mar. Bueno, Tongoy, entre Tongoy y los Vilos, dijo. Ya, este puerto fue habilitado por primera vez, a propósito, para el cabotaje. Ya, fue el año 1839, y desde el año siguiente comenzó a exportar el cobre producido por las minas de su propio departamento, y también el de Combarbalá. La historia rica y bonita de Chile, pues, ¿cierto? Y con harto sacrificio por lo demás. Bien, así podemos seguir ahondando fechas destacadas en un día como hoy, como por ejemplo, para usted que fue en algún momento, estuvo en Concepción y le entusiasmó la camiseta de Arturo Fernández Vial, este club deportivo se fundó en un día como hoy, 1903, hoy día se recuerda su aniversario de este club.
añoso, antiguo. Club Deportivo Arturo Fernández Vial, en Concepción. Y en el mundo de las letras, la literatura, en un día como hoy, 1924, se publica 20 poemas de amor y una canción desesperada del poeta chileno Pablo Neruda, quien fuera premio Nobel de literatura. ¿Qué le parece? Ahí está, pues, con memoria de elefantito. También transcurrimos la mañana y acarreando la mejor zona musical, con grandes intérpretes, en ellos los destacados, los solistas, dúos, bandas, todo está aquí en nuestra pauta para acompañarles en la mañana entre todos. Nos acercamos a las 11 de la mañana, faltan 4 minutos.

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3: Un estudio advirtió que la erosión costera, potenciada por las marejadas y el cambio climático, podría costarle a Chile unos 60 millones de dólares anuales en pérdidas de infraestructura urbana. Un estudio científico determinó que los gatos son seres interesados y que solo ayudan a los humanos si obtienen un beneficio directo. La investigación demostró que, a diferencia de los perros, los felinos no actúan por reciprocidad afectiva, sino bajo conveniencia. El gobierno de Javier Milei autorizó al personal militar en Argentina a tener un segundo empleo fuera de servicio, debido a la pérdida del poder adquisitivo por la inflación. Podrán desempeñarse en seguridad privada, plataformas de transporte y reparto.
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11 de la mañana con 8 minutos, estamos en registro horario en este instante para que usted no retrase sus actividades. Mire que son las 11 con 8, 11 de la mañana, 8 minutos, ya estamos entrando en terreno de las 12 horas, el mediodía, a la espera de que, bueno, haya una papita vela. ¡Uy! ¿Cómo nos pasó el tiempo? ¿Ah? ¿Cómo se nos pasó la hora, chicos? Este invierno es importante que todos seamos del team cuidados y sepamos reconocer los síntomas leves de graves y saber dónde acudir según estos. 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Hola, Genito, linda semana para ti y todos los ventiqueros lover. Ya, gracias pues. La patita, la reina de las carteras, me parece. Sí, así es. No es que nos pilla aquí, que nos cambia del. Nos cambia su foto de perfil y nos pilla. Las manos que dan nunca estarán vacías. Mire qué bonita frase. Acompaña ahí la presencia de su perfil de nuestra amiga Patita. Lu, también para usted nuestro saludo a esta hora. Para nuestra amiga María, allá por Hogana, Quinta Burgos, por ahí, ¿no? Los Radales, un saludo para todos. Oiga, de Los Radales, me acordé inmediatamente de un tremendo amigo y vecino. ¿Ah? Así es que saludos para ustedes allí, a todos los vecinos, vecinas de Los Radales. ¿Ah? Calle Radal, ahí en el sector de Hogana. Esto, un saludo para ustedes. Sí, sabemos que nos escuchan. Ahí preparando algo rico también, ¿no es cierto? Para la familia de los camioneros, o ex camioneros, Iván. ¿Ah? Claro, para ustedes, nuestros amigos, el señor Aguilar y familia. Un saludo para usted, pues, estimado vecino, y para usted, vecina, también.
11 de la mañana con 13 minutos. 11, 13 minutos. Algún día vamos a invitar al el vecino Aguilar. Fíjese que es un caballero muy, pero muy interesante. Sobre todo porque ha sido uno de los primeros que ha ido haciendo ruta, sobre todo para el transporte. Importantísimos vecinos los que comenzaron con el transporte desde Coyhaique hacia el territorio, ¿cierto? Con mucho sacrificio también, tienen miles de historias. Además, nuestro amigo Aguilar, el señor Aguilar, ha escrito unos libros que refiere también a vivencias en la región. Así que interesante, y por ahí vamos, lo tenemos aquí reservadito para en algún momento poder invitarlo y conversar acerca de estas historias maravillosas, que nos dan cuenta cómo paso a paso, poco a poco, entre vecinos y vecinas, se ha ido forjando este territorio. Uno de ellos es nuestro vecino, con tremendo sacrificio, haciendo patria en la zona. 11 de la mañana con 14 minutos. 11:14. 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Así es que nuestros amigos ya saben. 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Si es uno de los servicios agregados para ustedes a esta hora, en la mañana entre todos. Las 11 de la mañana con 15 minutos en este rico, exquisito lunes. Así sea para usted.

que tenemos tanta timidez en las canciones. Bueno, vamos con energía, al igual que la misma que usted debe tener a esta hora para enfrentar este inicio de semana, nuevo lunes, esperando haber disfrutado el fin de semana, con todos los reencuentros, y sobre todo con este domingo que nos dio en forma muy espectacular la atención de Parrilla Argentina. ¿Se acuerda que le comentábamos? 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Esa es la instancia. 11 de la mañana con 21, ya está todo listo, todo preparadito. 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Estamos en la quincena, hoy día lunes 15 de junio. Vamos a ir a la ayuda de nuestros amigos, quienes necesitan trabajo. Se ofrece señorita con experiencia en aseo, cuidado para niños, reponedora, cajera también, dependiente de mostrador de local comercial, en fin. Cualquier llamadito lo vamos a recibir al más 569-7882-9660. Más 569-7882-9660. Señorita se ofrece para trabajar. Y también un joven para realizar limpieza de patios, rastrillando hojas, entrando, ordenando leña también. Bueno, todos los efectos de patio al más 569-5793-2579. Más 569-5793-2579. Para quienes necesiten una persona, ahí está, se ofrecen para trabajar. A ver, por aquí tenemos, acá. Dice, necesito trabajo. Matrimonio, se ofrece para trabajar como puestero. Garantizan seriedad, responsabilidad. 963-28-2255. 963-28-2255. 22 55. ¿Ya?
Ahí, se ofrece matrimonio, solo garantiza experiencia y responsabilidad para trabajar como puesteros. ¿Los sueños se cumplen? Cumpla el suyo entonces. 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

11 de la mañana con 39 minutos, 21 minutos faltan para las 12 horas, el mediodía. Ahí estaba esta nueva canción, y es la cuarta, me parece mucho, nos parece, de producción con la voz de Cami Romero, cantante local regional. Una versión chamamé de esta vida, así es el título de esta canción, que compartió también a través de sus redes sociales con mucha alegría, con mucho cariño para sus seguidores, mencionando que algo que le tiene muy feliz a Cami es, bueno, que hace poquitito ya lanzó esta versión, esta vida, la canción que ha escuchado desde muy pequeñita, acusa allí, dándonos cuenta un poco la importancia de esta producción, y que siempre le ha gustado muchísimo. Hoy ya se encuentra disponible en todas las plataformas digitales y también nos dejó este enlace a través del YouTube para escucharla, para compartirla con ustedes. Así es que, bueno, junto a ella, gracias también pues a quienes son sus seguidores y a quienes aportan con el deseo de escucharla y hacer saber que la canción ha llegado tal cual, como se ha trabajado, con mucho cariño, mucho efecto de dedicación, también ustedes la reciban por igual. Esta vida, en la voz de Cami Romero, de la Patagonia, como ella bien menciona. Faltan 20 minutos para las 12 horas. ¿Cómo está Sandro? Oiga, hermosa fotografía, Sandrito. Hermosa fotografía, ¿qué quiere que le diga? Maravillosa, nos hizo el día, así es que la vamos a encuadrar ahí. ¿Ya? Sí, vamos a hacer un cuadro grande, lo vamos a poner aquí en la pared. ¡Qué linda fotografía! Ah, son diferentes. Una toma es ya y ya. Bien, pues. Qué simpático nuestros amigos. Los queremos, chiquillos, los queremos a ustedes. Ya. ¿Sí? Ya, pues. Vamos a hacerle. ¿Ah? Ya está. Muy bien. Saludos. Ah, me están contando aquí por dónde están nuestros auditores. Ya, luego vamos con... ¿O estamos listos? Usted me avisa, colega. Yo estoy aquí, pero muy atento al contacto con...

0: ¿Sí? A ver si uno lo escucha. Hola. Cariños desde la región de Aysén. Coyhaique, capital regional. Bueno, es un músico, para mientras yo lo voy a contar, mientras se contacta con nosotros. Coloro es un músico y productor chileno, que ya ahora sí está en pantalla, ahí lo vemos. Pues. ¿Me estás escuchando, estimado?
1: Hola, hola, sí, ¿y ustedes cómo me escuchan por allá?
0: Bien, ahora sí, te vemos, te escuchamos, yo sacaba la duda. ¿Coloro?
1: ¿Sí?
0: ¿Cómo me dijo que dice?
1: Coloro, sí, tal cual, como puedes ver, soy pelirrojo.
0: Pelirrojo, sí. Ah, pero es que estás con Jockey, no se te ve tu barbirrojo.
1: Ah, tipo.
0: Tu barbirrojo.
1: Ya me va quedando poco ya.
0: Bueno, estamos por lo mismo, ¿eh? Y te voy ganando. Si quieres que me saque el... Ya. Y así saludamos con mucho cariño, mucho afecto, con un tremendo abrazo que tiene un nombre. Tiene el nombre de 97.7, le agregamos el apellido Radio Ventisqueros y sobre todo instalados aquí en Coyhaique. Hoy día con una temperatura que nos lleva a tener los 4 grados, cielos parcial. Y qué mejor para recibir a Coloro, este músico, productor chileno, que ya está estrenando un próximo álbum, además, ¿eh? No solo un tema, sino que se viene un álbum completo y anuncia también gira por otros lugares. Primero, ¿cómo estás, Coloro? Qué grato, gracias a Global Comunica que nos da la oportunidad de conversar contigo.
1: Hola, hola, muy buenos días. Qué bonito poder estar en contacto con la Patagonia, con Coyhaique. Estuve de muy niño cuando tenía como 8 años por allá viviendo un tiempo, un verano, y ahora poder estar en contacto con ustedes para compartir mi música, qué honor.
0: Bueno, para nosotros también, la tremenda alegría, sobre todo. Y anticipemos un poquitito porque, bueno, de este álbum se viene un tema que vamos a estrenar hoy día. Mientras tanto, a ver si lo mencionamos un poco por allí, el tema que vamos a destacar hoy día con Coloro, nuestro invitado estelar. Bueno, dentro de lo que significa tu presencia en el mundo de los creadores, el mundo de la interpretación, Coloro, cuéntanos un poquito en qué estás en realidad en la actualidad.
1: Bueno, como bien decía usted, estoy lanzando un disco nuevo, un disco de 12 canciones que se llama Viajes Especiales. Ya profundizaremos un poquito acerca de su nombre y su concepto. Y en específico, liberando, dando a conocer un videoclip del sencillo con el que abre este disco, la primera canción del disco que se llama Corazón, junto a un video bien... hecho con mucho cariño y que ha resultado muy bonita recepción de la gente, de un video que hicimos en un bosque por ahí, escondido.
0: ¿Y qué tiene que ver la gira europea que tú anticipas también con todo este trabajo, o lo llevas a ese lugar?
1: Claro, una vez que ya terminemos el periodo de lanzamiento del disco, a mediados de julio, tengo la bonita posibilidad de cruzar el charco para ir a cantar mis canciones a... Bueno, primero llego al norte de España y después viajo al sur, Barcelona, y cruzo a Toulouse, Marsella, donde voy ahí patiperreando con mi guitarra y mis canciones a ver qué dicen los europeos de estos viajes especiales.
0: Qué maravilloso. Ahora, ¿qué es lo que más o menos nos mueve, nos moviliza para entender un poco la presentación de este nuevo disco?
1: Bueno, este trabajo es un trabajo de música original. Ya. Son 12 canciones, como les decía, de las cuales solo 2 son cover, son canciones ya conocidas. Y es un disco bastante orgánico, natural, con harta guitarra acústica, con clarinete... con percusiones latinas, son ritmos, hay boleros, hay balada, hay una bachata por ahí, hay un son cubano, hay ritmos latinos en general, con letras, con un mensaje que es algo que para mí siempre es importante, es la esencia de mis canciones, son en realidad las historias que voy contando, y bueno, la música, con la música la voy amenizando lo más bonito que pueda.
0: Bonito, es el trabajo también el que estás realizando, sobre todo. Ahora, ¿tú te amparas en lo particular con tus trabajos o hay algún sello que por allí ya está integrando tu propia actividad?
1: No, yo este disco va por de manera independiente.

0: independiente, gracias al apoyo de alguna gente, obviamente primero los músicos, los compañeros músicos que han grabado también en este disco, pero es una producción independiente que la llevé a cabo en un estudio que tengo aquí en mi casita, y, pero la masterización sí la hice en otro estudio que se llama Madre Selva, en la comuna de Ñuñoa, en Santiago. Yo vivo en Tiltil, no vivo en Santiago, vivo en Tiltil.
1: Ahí estuvieron los asesinos, dice la historia de Chile. Cuéntanos, Coloro, un poquitito acerca de lo que va a pasar después, porque tú te vas a Europa, tú te vas a un viaje, tal cual dice el título, viajes especiales, pero tendrás que regresar a Chile. ¿Y qué se viene para ese regreso? ¿Un descanso, un año sabático? ¿Qué viene?
0: No, todo lo contrario. Luego, bueno, llegaré en agosto, si Dios quiere y todo funciona bien, llego en agosto. Luego vienen las fiestas patrias, que también participo de algunas agrupaciones folclóricas también, entonces ahí viene trabajo relacionado a las fiestas patrias, a las fiestas costumbristas que se hacen en distintas partes del país, y luego preparar el verano, que estamos proyectando que va a ser bien movido, con hartas presentaciones, tratando de mostrar el disco donde más se pueda.
1: Pero aquí hay bastante donde más se pueda. Estamos observando el calendario de la gira por Europa. Se viene el festival What is Music. Se viene una gira promocional, Bar Narín, en el Bar Perro Pac. También vamos a hacer la cortita. Desde julio hasta agosto, una gran cantidad de presentaciones.
0: Sí, sí, eso es lo que me tiene en este momento como más atareado. Preparar una bonita gira, llevar un bonito material, llevar el disco, que también en esta oportunidad, amigo, lo editamos de forma física, porque los últimos trabajos yo lo había hecho solo en plataformas digitales, pero ahora, no sé si se verá ahí, mire, tengo aquí este este disco en formato físico, que bueno, es un acto de amor más que nada, porque poca gente tiene reproductores de CD ya en la actualidad, pero ha sido muy bonito volver a tener discos en la mano. Hoy día están de vuelta los cassettes, los vinilos, está todo de vuelta, así que quisimos hacerlo también en formato físico.
1: ¡Qué romántico! Bueno, tú te haces llamar, o la prensa te hace llamar, el guardián del patrimonio en escenarios de la clase mundial. ¿Por qué eso? ¿Cómo salió ese título?
0: No sé, yo creo que me queda un poco grande, pero tiene que ver con que desde niño, desde mi inicio en la música, siempre he estado ligado al rescate de la música latinoamericana, el folclore, la fusión. Soy un convencido de que aquí en nuestro continente tenemos una riqueza musical exquisita, géneros, ritmos, variantes, la música va cambiando de un lugar a otro, y donde uno se para en este continente se encuentra con bailes, con música, y siempre he sido un defensor de eso. Yo creo que a eso se refería el párrafo aquel.
1: Bien, Coloro no es tu nombre. ¿Cuál es tu nombre de pila?
0: Mi nombre es Cristian.
1: Cristian, por acá aparece, sí, Cristian. Cristian, ¿por qué Coloro?
0: Pero poca gente, casi ¿ya? Nadie me dice Cristian, porque como ¿qué? Soy colorín y de niño, claro. Bueno, los colorines siempre son uno de muchos.
1: Claro.
0: Uno de muchos, entonces siempre fui Coloro para todos, y cuando llegó el momento de bautizarme y de ponerme un nombre artístico, en realidad me vi que me estaba preguntando mucho cuando en realidad ya tenía un apodo, así que ocupé el mismo nomás.
1: Qué interesante, oye, sí, cuando uno arraiga su apodo de infancia y de la familia, el nombre cobra mucho más, Coloro, un nombre desde la infancia y que, bueno, se lo tildó la familia a raíz de sus características físicas. Fíjate que tengo algo parecido a lo tuyo, porque tengo un apodo que lo uso en el correo electrónico, además que un poco enredado para la gente cuando, incluso la gente se enreda porque no sabe cómo me llamo. En mi correo dice Genaro Guineo. ¿Y por qué Genaro Guineo si yo me llamo Luis Eugenio González? No tiene nada que ver una con otra. Es que cuando era pequeñito, yo no fui nunca colorín. Al contrario, fui moreno, negrito, casi colorado, con pelos parados. Incluso una vez hicieron una prueba cuando yo tenía como 2 meses, me tiraron una papa y quedó clavada. Con decirte, así era mi cabello, de dócil. Y entonces me pusieron Genaro Guineo Weisha. Algunos, unas vecinas por ahí elegantes, le se lo dijeron al papá, y papá era el rey de los apodos, así que quedé por Genaro Guineo toda la vida, y es el que uso. Así que por ahí compatibilizamos también esta añoranza de la infancia y familiar. Bien, pues Coloro, qué grato poder estar contigo conversando, sobre todo de tu temática y trabajo musical, que nos alegra muchísimo traerlos a ustedes, a oídos de la gente del sur, y gracias, no podemos dejar de mencionar la oportunidad que nos ofrece Global Comunica con Gema Cirandoni, que lidera esta casa donde albergan artistas nacionales, sobre todo, y que nos, es lo que más nos interesa, el corazón palpita cuando nuestro artista nacional hace escuchar su voz en nuestro medio. Dejamos los minutos precisos, los instantes, para que nos presentes la canción que hoy nos va a acercar al público.
0: Bueno, primero que todo, agradecer por el espacio, amigo, un abrazo grande a la...
1: Sí, te escuchamos, dale nomás.
0: O chileno y... quiero invitarles a escuchar el sencillo de este disco que se llama Corazón. Espero que les guste.
1: Gracias.

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1: La organización de la Comic Con Chile 2026 confirmó a la actriz y modelo Lera Abova, quien interpreta a Nico Robin en el live action de One Piece, como invitada estelar. La FIFA presentó a las tres mascotas oficiales del Mundial 2026, representando cada una a un país anfitrión: Maple, un alce de Canadá; Sayu, un jaguar de México; y Clutch, un águila calva de Estados Unidos. Es la primera vez que hay tres mascotas simultáneas. El plan de alerta oncológica ha logrado contactar al 99,9% de los 29.997 pacientes iniciales. Con una inversión de 156 mil millones de pesos, ya se registra un 86% de atenciones iniciadas o cumplidas, fortaleciendo la equidad regional y la colaboración público-privada en salud.
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0: Bienvenidos a la presente edición de Negocio Redondo. Atención, la ayuda fraterna de la comunidad de Nuestra Señora de los Dolores invita a un gran bazar para el día miércoles 17 de junio a partir de las 10 de la mañana a 15 horas. Les esperamos en calle Riquelme número 438 y agradecemos su colaboración. Atención, se ofrece persona para cortar con motosierra dentro o fuera de Coyhaique, por metro, chocos duros, o también se pica, digamos, y entramos leña. Tratar al WhatsApp más 569-3058-0712, más 569-3058-0712. Se ofrece persona para trabajar como asesora de hogar o cuidado de niños con disponibilidad inmediata. Llamar al 981-454207. 981-454207. Atención. Se vende colchón de dos plazas, valor 50.000 pesos conversable. También se vende vestido de China, talla M más o menos, valor 30.000 pesos, con su falso. Y una peineta de flores para el pelo. Tratar al 973-94-8581. 973-94-8581. Se ofrece persona para entrar, picar y ordenar leña. Tratar al WhatsApp más 569-3614-6092. Más 569-3614-6092. Hacemos una pausa y continuamos el Negocio Redondo.
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0: Continuamos con Negocio Redondo. Atención, se ofrece señora responsable para trabajar haciendo aseo en hospedaje, cabañas, ya sea como mucama o ayudante de cocina, de lunes a sábado o tres veces por semana. Llamar al 928-146-797. 928-146-797. Se ofrecen dos personas para trabajar en el campo, como cortador de leña, cercos de alambre, cuentan con herramientas propias. Tratar al celular 97430-8304. 97430-8304. Se ofrece persona responsable para cortar leña con motosierra propia dentro o fuera de Coyhaique. Cortar pasto, limpiar sitio, tratar en Canal Melchor 671 o al celular 940-994-797. 940-994-797. Se ofrece joven para picar leña, limpiar patio, mozo de patio, ayudante de maestro en general, para todo tipo de trabajo, con disponibilidad inmediata. Como también se ofrece una señorita para cuidar niños o para cuidado de adulto mayor, o todo tipo de trabajo, ya sea aseo, etc. Llamar al 931-326-350, 931-326-350. Se ofrece un matrimonio para trabajar en el campo, con disponibilidad inmediata. Tratar al más 569-9078-6304, 9078-6304, solo llamado o en WhatsApp al más 569-3466-8659, 3466-8659. Se vende automóvil para... A ver, se vende automóvil marca Suzuki, modelo Switch, año 2006, vehículo funcionando perfectamente, papeles al día. Tratar con su dueño al teléfono 98947-1172, 98947-1172. Es todo en Negocio Redondo. Por su atención, muchas gracias.
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0: 12 horas, 19 minutos.
1: La diputada Andrea Macías, integrante de la Comisión de Desarrollo Social de la Cámara, manifestó sus reparos al proyecto de ley que busca devolver el IVA pagado por medicamentos y pañales a familias pertenecientes al 80% más vulnerable de la población. Si bien valoró el objetivo de reducir el gasto de bolsillo, advirtió que la iniciativa presenta vacíos importantes.
2: Compartimos plenamente el objetivo de aliviar el gasto que enfrentan las familias por medicamentos y pañales. Sin embargo, tenemos que asegurar que este beneficio sea realmente accesible y que no termine convirtiéndose en una ayuda que muchas personas tienen derecho a recibir, pero que en la práctica no les llega.
1: Durante la discusión en la comisión, la parlamentaria cuestionó algunos criterios utilizados para definir la cobertura del beneficio.
2: Hay señales preocupantes de desconexión con la realidad de las familias. Por ejemplo, el proyecto no considera una cobertura para personas postradas menores de 65 años de edad, y este tipo de situación no discrimina años. No se considera a personas con discapacidad y nos plantea además 24 meses para el beneficio en pañales, mientras estudios nos dicen que en promedio nuestros niños dejan de usar pañales a los 32 meses. Si queremos hacer una buena ley, tenemos que basarnos en evidencia y no en supuestos.
1: La diputada también advirtió que los trámites y requisitos podrían transformarse en barreras para quienes más necesitan el beneficio, especialmente en regiones aisladas como Aysén, y llamó a ampliar la cobertura para personas con discapacidad o dependencia severa que requieren el uso permanente de pañales.
2: Cuando hablamos de medicamentos y pañales, hablamos de necesidades básicas, no de gastos opcionales. Por eso, nuestra responsabilidad es construir una ley que funcione en la realidad de las familias, no solamente sobre el papel.
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¿Cómo están? Bienvenidos a La Pronte. Como siempre, hacemos un pequeño alto en la programación para prepararnos también para lo que se viene, toda la programación de la tarde, junto también con todas las noticias y mucho más. Están todos, por supuesto, me imagino que están bien. Con frío han pasado, pero bueno, algunos patagones dicen, no, ¿qué le hacen agua al pescado? Sí, todavía no hace frío, dicen. Bueno, pero cada uno, digamos, ahí a lo mejor a su manera pasó de mejor manera el famoso frío, ¿no? Bajas temperaturas que han reinado, pero bueno, estamos en el tiempo de todas maneras. Hoy día saludamos en este comienzo de semana a quienes están de onomástico y también están de cumpleaños, ¿ya? En Radio Ventisquero, que a pesar del frío, no importa el tiempo, a pesar también de cualquier condición, ya estamos en el aire, pues siempre, con la programación, información, noticias, departamento de prensa, como siempre, y no te olvides que también nos escuchas por vía online, www.radioventisqueros.cl. En compañía de cada uno de nuestros amigos, continúa con nosotros. 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Venga, ya le contamos también algo más. Nos vamos ahora con lo siguiente. Atención, este invierno es importante que todos seamos de team cuidados y sepamos reconocer también los síntomas leves de graves y saber, si son graves y saber dónde acudir según estos. Si una persona mayor, justamente de 60 años, presenta temperaturas, digamos, hay que aislar, mayor a 38 grados. Desorientación, cambios también de conducta, no retiene orina y o disposiciones o sensación de ahogo, que acuda inmediatamente, escuche muy bien, ¿eh? Buenos consejos para este invierno, que acuda inmediatamente al centro de salud más cercano. Ante dudas, llamar también a este número, al 600-360-77. O ingresar a minsal.cl, Ministerio de Salud, para que quede bien claro. Estos son síntomas adulto mayor. Esto es una manera también de estar pendiente de nuestros abuelitos. No se olvide, cuando hay estos síntomas hay que llamar a este número que estamos atentos, al 600-360-77-77, o ingresar a minsal.cl. Consejos también que llegan, obviamente, para cuidarlos en este invierno. 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
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Muy bien. 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Vamos a un tema musical, luego estamos de vuelta. No te olvides, hasta la hora 13 estamos contigo.

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Ya son 20 ya para la hora 13, una de la tarde. 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Así, oye, les recuerdo que hoy tendremos una temperatura máxima aproximada de 6 grados para aquellos que quieren preguntar, saber por ahí. Bueno, 6 grados. Tendremos nubes y sol. Esta noche las temperaturas no están tan bajas como han estado estos días. Por lo menos esta noche, menos 3 a lo más. Es lo que nos indica Meteorología de Chile. Y recordarles también, atención, que durante, siempre durante el...

Esta alerta temprana preventiva por eventos meteorológicos para Aysén, que se mantenían también vigente desde el lunes 8. ¿Sabe que hay canales nacionales que se sorprenden en los niños al colegio con lluvia, con nieve, con este tiempo? O sea que acá en la región de Aysén es muy raro que por nevadas a veces se llegue a cerrar los colegios, los niños van contentos igual nomás al colegio, ¿eh? Así que eso es sorprendente para, especialmente para la zona norte, ¿eh? Sí, pues, así es. Te lo contamos también aquí en Conectando la Tarde. 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Nos vamos a algo más de música, son las 12:44. Sí, ya estamos de vuelta, seguimos acompañándote en este Conectando la Tarde.

Muy bien, seguimos en el aire. 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Todavía nos quedan unos amigos también por acá, pero antes te quiero recordar que, atención, Radio Ventisquero siempre está por vía online y también estamos en diferentes puntos porque tenemos toda la red con nosotros. Claro que sí, pues todo esto es lo que es las noticias, etcétera, que nos vienen a la una, es por la colaboración que tenemos también a nivel regional, por lo tanto sabemos lo que está pasando en diferentes puntos, así que es bueno enterarse. Estamos en la red en sí, que es Radio Ventisqueros de Chile Chico, la 102.1, la Junta, 104.7, 90.3, en Ventisquero de Cochrane y por supuesto Puerto Aysén, 106.1 y 97.7, Radio Ventisquero de Coyhaique, que toda una cadena y más todavía, si no, nos damos cuenta también que estamos con muchos colaboradores, como por ejemplo estamos en Radio Nahuel de Puerto Aysén, también colaborando con nosotros, 98.7, Radio Nahuel también de Puerto Aguirre, 88.5 y mucho más. Ya lo sabes, ahí estamos a lo largo de toda la región. Vamos a un tema más, ya volvemos también con lo que nos va quedando en este apronte.

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Muy bien, nos vamos. Nos vamos, señoras y señores, ya son casi las 13 horas, y no se olvide, ya se vienen todas las noticias y la programación de la tarde en este día.

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8: 13 horas, 6 minutos.
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12: Hospital de Puerto Aysén realiza su primera cesárea electiva y fortalece la atención en nacimientos en la provincia. Senador Miguel Ángel Calisto impulsa proyecto de ley para aumentar permiso laboral por fallecimiento de hijos y cónyuges. Apoderados del Jardín Infantil y Escuela Básica de Cochrane, molestos por falta de servicio de bus escolar del SLEP.
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12: ¿Cómo están? Bienvenidos, bienvenidas. Gracias por mantenerse atentos al desarrollo de las informaciones dentro de los siguientes instantes. A través de esta presente edición de Diario Noticias, correspondiente a aquellas informaciones que nos envía nuestro departamento de prensa, integrando la red de emisoras para toda la región de Aysén, desde la señal de Internet Chile y el mundo. Se enteran del acontecer regional. Indicamos de inmediato en las informaciones que por primera vez una mujer pudo acceder a una cesárea programada en el hospital de Puerto Aysén, ello evitando el traslado hasta Coyhaique para el nacimiento de su hijo o hija. El procedimiento marca un hito para el establecimiento y abre la posibilidad de que más familias de la provincia puedan vivir este importante momento en su propio territorio, bajo estrictos criterios clínicos y de seguridad. Este avance es el resultado de un trabajo sostenido por más de 2 años, periodo en que los equipos clínicos y de apoyo desarrollaron protocolos, flujos de atención, listados de chequeo, simulaciones y capacitaciones internas con el objetivo de asegurar una atención y coordinar en forma correcta para que pacientes que cumplen con los criterios definidos sean bien atendidos. La cesárea electiva es un procedimiento quirúrgico programado y que se realiza en pacientes previamente evaluadas y seleccionadas, ello bajo indicación médica y en condiciones clínicas de bajo riesgo. En este proceso intervienen distintos equipos del hospital, entre ellos ginecología, maternidad, pabellón, partos, policlínico de alto riesgo, anestesia y unidades de apoyo. Desde el establecimiento de salud explican que este avance fue posible gracias a la consolidación del equipo de 6 ginecólogos en turno, además del trabajo conjunto entre los distintos servicios involucrados. Sin embargo, recalcaron que se trata de una prestación que se realiza bajo criterios muy resguardados, considerando que el hospital aún no cuenta con pabellón quirúrgico, anestesia y neonatología disponibles las 24 horas. La directora subrogante del Hospital de Puerto Aysén, doctora Natalie Defoe Alvear, valora este hito, señalando que es una señal concreta de fortalecimiento que vive el establecimiento y del compromiso de los equipos por avanzar con responsabilidad de las nuevas prestaciones de salud para la comunidad.
17: Estamos cumpliendo un hito muy relevante. Empezamos a trabajar en esto hace aproximadamente 4 años, solicitando primero los cargos al Ministerio de Salud para poder implementar un pabellón de urgencia y poder atender todos los partos. Hemos debido avanzar progresivamente, todavía no hemos podido implementar el 100% de las prestaciones, pero hacia allá vamos. Y hoy cumplimos un paso muy importante, que es tener nuestra primera cesárea electiva en el Hospital de Puerto Aysén. Esto nos pone muy felices porque nuestro hospital está creciendo, se está desarrollando y los funcionarios están entregándole las prestaciones a la comunidad de Aysén, tan añoradas por muchos años.
12: Desde el Hospital de Puerto Aysén se enfatizó que actualmente los partos que se resuelven en el establecimiento corresponden principalmente a situaciones de urgencia no trasladables, debido a que la resolución quirúrgica de emergencia solo puede garantizarse hasta las 17 horas, horario en que se cuenta con un pabellón disponible. Es en este sentido que este nuevo avance no significa, por ahora, la apertura general de la atención de todos los partos en Puerto Aysén, sino la incorporación progresiva responsable de una prestación específica, bajo protocolo y con pacientes seleccionadas. Sobre ello, Manuel Guerra, ginecólogo especialista en medicina materno-fetal del Hospital de Puerto Aysén, y quien además lideró dicho procedimiento, recalcó que podrán optar a esta modalidad solo aquellas pacientes fisiológicas y que cuentan con todos los requisitos, considerando que este es un hospital de mediana complejidad y que con sus avances impactará de todas maneras y significativamente ante la comunidad.
18: Puede acceder cualquier mujer de nuestra comunidad de Aysén con una patología que sea de bajo riesgo, dentro de las que están catalogadas dentro de nuestro protocolo, así como también mujeres fisiológicas que deseen su parto por cesárea. La importancia es básicamente que antes todas las pacientes se iban al Hospital Regional de Coyhaique y hoy día las pacientes aiceninas pueden tener la facultad de tener su bebé en Puerto Aysén.
12: El proceso consideró capacitaciones autogestionadas y formales para los equipos de matronería, pabellón, urgencia y médicos generales, incluyendo preparación en atención y reanimación neonatal. Además, simulaciones clínicas para poder fortalecer la respuesta de los distintos servicios ante este tipo de procedimientos. Desde el establecimiento han reafirmado su compromiso de continuar fortaleciendo su capacidad resolutiva de manera progresiva, segura y con responsabilidad, con una mirada puesta en mejorar el acceso a prestaciones de salud para las familias de la provincia, especialmente en un territorio donde la distancia y las condiciones geográficas hacen aún más relevante contar con mayores respuestas a nivel local.
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12: Apoderados del Jardín Infantil y Escuela Básica de Cochrane, molestos por la falta de servicio del bus escolar del SLEP, estaría afectando todo ello a niños y niñas, principalmente de los sectores periurbanos de la comuna, quienes están expuestos a duras condiciones climáticas propias de la temporada de invierno. Es así tal cual lo indica el concejal Miguel Ángel Aravena Torres, quien informó que los apoderados de ambos establecimientos educacionales enviaron una sentida carta al Servicio Local de Educación Pública. Fue el pasado 30 de abril, con copia al Consejo Municipal, donde manifiestan su preocupación por no contar con un servicio de transportes y que funcione de manera regular en plena temporada de invierno. Actualmente lo hace de forma intermitente. Entre paréntesis, el que dé garantías a las decenas de familias que utilizan este servicio y que viven principalmente fuera del radio urbano de la comuna. Entonces, para el concejal Aravena, el problema radica en que se cuenta con solo un chofer y que tiene que realizar los traslados de los menores a nivel local y a la vez atender actividades pedagógicas propias de los establecimientos educacionales, como por ejemplo salidas a terreno, viajes de las delegaciones a otras comunas, inclusive mantenimientos mecánicos, entre otras tareas. Actualmente el SLEP posee dos buses escolares. El contar con un solo conductor, de todas maneras, limita su eficacia o eficiencia.
19: Es impresentable que el Servicio Local de Educación Pública abandone a su suerte a decenas de niños y niñas en plena época invernal, con lluvia, viento, nieve y bajas temperaturas. Siempre se nos dijo que el nuevo modelo de administración de la educación pública tenía como propósito mejorar los servicios educacionales a fin de elevar la calidad, las prestaciones y la eficiencia en su administración. Hoy vemos con preocupación deficiencias en la gestión financiera, desorden administrativo y la burocratización de los recursos públicos, lo que se traduce en una gestión educacional inclusive peor a la que el sistema tenía bajo la administración municipal. Espero que el SLEP dé respuesta a las inquietudes de estos padres y apoderados, que garantice los servicios mínimos que requiere y demanda la comunidad educativa de Cochrane.
12: En tanto, los padres y apoderados solicitan que se contrate un nuevo chofer para que se dé continuidad al servicio durante todo el año y se atienda los requerimientos de los tres establecimientos educacionales que administra el SLEP y se garantice condiciones mínimas de calidad en las prestaciones que la administradora educacional ofrece a la comunidad escolar. El concejal Aravena entonces espera que se dé una solución real a la demanda planteada, lamentando de todas maneras que el Servicio Local de Educación Pública de Aysén esté al debe en esta y otras materias educativas, menciona.
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12: La sesión extraordinaria permitió agilizar la adjudicación de fondos concursables que transformarán 130 ideas vecinales o rurales de adultos o mayores de edad, entre otras, en proyectos concretos para el desarrollo de la comuna. ¿De qué se trata esta sesión extraordinaria? Es un encuentro calificado de clave para el fortalecimiento comunitario, donde el alcalde de la comuna de Coyhaique junto al Consejo Municipal han sellado la aprobación unánime de 300 millones de pesos destinados de manera directa a financiar iniciativas diversas a diversas agrupaciones, sociales de la comuna. El proceso, que destaca por el uso estratégico de los recursos provenientes del royalty minero, busca inyectar capital directo a los barrios urbanos y sectores rurales para potenciar la autogestión de los vecinos. Desde la máxima autoridad comunal, el foco estuvo puesto en la equidad y la consolidación de un modelo de gestión participativa. Entonces, tras la cita, es que el alcalde de la comuna de Coyhaique enfatizó el impacto político e institucional de la medida. Para acelerar la entrega de este beneficio y robustecer los canales de apoyo, es que las autoridades locales han convocado a la instancia clave de trabajo. Esta inyección presupuestaria va a permitir materializar una alta cantidad de proyectos en sectores que históricamente han requerido mayor respaldo. Con la ratificación de estos fondos, el municipio de Coyhaique inicia la etapa administrativa para comenzar la entrega formal de los recursos a las organizaciones seleccionadas, marcando de esta manera un precedente en la distribución del presupuesto comunal, ello bajo la consigna de un desarrollo integral para la comuna de Coyhaique.
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12: Con una agenda centrada en la conectividad, la actividad productiva y las necesidades de la comunidad, la delegada presidencial regional de Aysén, Luz María Vicuña, encabezó una serie de actividades, ello en Melinca, junto al delegado presidencial provincial de Aysén, Eligio Montesinos, los secretarios regionales ministeriales de Desarrollo Social y Familia, Bienes Nacionales, Economía, Mujer y Equidad de Género, Seguridad Pública y Obras Públicas. Además, de representante de la Subsecretaría de Desarrollo Regional Administrativo, la SUBDERE, autoridades comunales, dirigentes sociales y representantes de distintos sectores de la comuna. La visita contempló encuentros con transportistas, emprendedores, comercializadores del erizo, pescadores artesanales y leñeros, donde se permitió abordar desafíos relacionados con la actividad económica local, la conectividad y las oportunidades para la comuna y el archipiélago de las Guaitecas. Por ello, la autoridad sostuvo una jornada de trabajo junto al alcalde Vance Buinao y el Consejo Municipal, donde se revisaron iniciativas y prioridades para la comuna, reafirmando la importancia del trabajo conjunto entre el gobierno y el municipio para avanzar en proyectos que contribuyan al bienestar de la comunidad.
17: Partimos con reunión técnica con el alcalde, con sus equipos, luego con los concejales, luego pudimos reunirnos con representantes de los apoderados del Liceo de Melinca, de los alumnos de Melinca, abordar los compromisos, lo que se viene para el futuro, sus necesidades, dónde están sus prioridades. Luego fuimos a ver la posta, también fuimos a Repollal, donde tuvimos una súper buena conversación con las dirigentes de esa localidad de aquí, de la comuna de Las Guaitecas. Luego continuamos con una reunión acá en el programa de Mujeres Jefas de Hogar, entregamos títulos de dominio, entregamos también nuevas concesiones de arriendo para ajileñeros y además anunciamos nuevos 51 millones de pesos para el Fondo de Seguridad por parte del Ministerio de Seguridad del presidente José Antonio Kast para la comuna. Entonces, hablamos también de las prioridades, nos reunimos también con pescadores artesanales, con los comercializadores del erizo, con los transportistas. En fin, nos llevamos un montón de requerimientos, sabemos que tienen demandas históricas, pero lo importante es que hoy día, con el gobierno del presidente José Antonio Kast, renovamos el compromiso y nos comprometemos a una buena gestión.
12: La agenda desarrollada en Melinca permitió entonces revelar las principales inquietudes de la comunidad y avanzar en compromisos vinculados a la conectividad, actividad productiva, seguridad y servicios públicos, en materias que forman parte de las prioridades planteadas por los vecinos y vecinas y además de las organizaciones locales.
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0: Un completo estudio técnico levantó y diagnosticó el estado actual de la infraestructura de riego, tanto extrapredial como intrapredial, en la cuenca del río Jainimeni y que abastece a la comunidad de aguas Canal Chile Chico. El proyecto abarcó aproximadamente 8 kilómetros de canal principal y sus derivados y fue financiado el 100% por el gobierno regional de Aysén, con ejecución a cargo de la Secretaría Regional Ministerial de Agricultura. El trabajo entregado a la comunidad de aguas de Chile Chico empleó tecnologías geoespaciales, sensores remotos y análisis multitemporal para elaborar planimetrías e informes técnicos. Estos documentos permiten identificar la infraestructura existente y proyectar futuros desarrollos de riego asociativo, considerando variables como el clima, suelos, recursos hídricos superficiales y una caracterización ambiental del territorio. Marcelo Guerrero, ingeniero constructor y parte de la consultora a cargo del estudio, ha señalado aquello que es interesante en el informe del estudio realizado.
1: Ha sido bastante entretenido, interesante también, o sea, en varios puntos de vista, el desarrollo de este proyecto, trabajar con la comunidad y también desarrollando estos productos para poder entregárselos a la gente y realmente darse cuenta que va a ser una herramienta importante para su día a día, o sea, lo estamos viendo. Es acercando un poquito también las tecnologías a lo que es el agro tradicional,
0: ¿no? Por su parte, Luis Jara, comunero y celador de la comunidad de aguas de Chile Chico, con 8 años de experiencia, es quien relata su labor cotidiana.
2: Y mi pega es salir todos los días, salgo tipo 7:30 de la mañana, hasta a recorrer lo principal, las compuertas, la boca toma. Y ahí ver el caudal de agua que viene para el Valle Chile Chico y hacer las reparticiones a distintos canales. Si viene mucha, bueno, hay que cortar, y cuando viene poca, hay que dar. Pero es la pega de todos los días. Y el primer mes de septiembre es la pega de sacar tacos, porque vienen los de hielo y se trae mucho sedimento, trae ramas, caen liebres al canal, encuentran perros en el canal, todo eso hay que irlo sacando, hay parte que se hace tacos.
0: Para uno de los asistentes a la ceremonia de entrega del estudio, Ricardo Ibarra Pino, de la Dirección de Obras Hidráulicas del MOP, esta información resulta relevante para la toma de futuras decisiones de inversión. En el mismo sentido, se expresó el representante de la Dirección General de Aguas, Héctor Cortés, al plantear que todos estos datos son útiles para realizar mejoras. Por su parte, Jordi Sea, España, el actual secretario regional ministerial de Agricultura en la región de Aysén, es quien comenta acerca de la importancia de este estudio.
3: Detrás de cada compuerta hay una familia que vive del agua. Este estudio que estamos entregando hoy no son solo letras, mapas y números. Es la certeza que trabajando unidos cuidando el agua, la comuna tiene un futuro próspero en materia de producción agrícola.
0: La comunidad de aguas del Canal Chile Chico espera que este estudio piloto sirva como modelo para futuras intervenciones. Con los insumos técnicos generados, se podrá entonces planificar el revestimiento de tramos críticos, optimizar la seguridad de los regantes y garantizar el acceso equitativo del recurso hídrico, integrando innovación, tecnología y tradición. El geoportal y los archivos digitales quedarán a disposición de la comunidad para facilitar el monitoreo participativo y sobre todo la toma de decisiones a largo plazo.
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0: con el objetivo de entregar calles mejor iluminadas, mayor seguridad vecinal y una estricta protección al medio ambiente, es que la municipalidad de Aysén inició el recambio de su alumbrado público. El equipo de eléctricos municipal ejecutó con éxito las primeras pruebas del nuevo sistema, permitiendo que la comunidad escolar y los vecinos y vecinas del centro de la ciudad ya aprecien un cambio radical del entorno. En fase inicial contempló la instalación de 13 luminarias de modelo Viper en la calle Dr. Stephen, entre O'Higgins y Caupolicán, un área de alto tráfico tanto peatonal, al igual vehicular, y por su cercanía al Colegio Sagrada Familia. Y los nuevos equipos aumentan la potencia de 50 a 150 watts, ofreciendo una visibilidad muy superior y a su vez con una luz ultra cálida y menos invasiva. A diferencia de las antiguas luces blancas, estas nuevas luminarias LED emiten una totalidad de 1200 grados Kelvin, K en su sigla, y controlan la emisión de la luz azul. Con esto, Puerto Aysén se adapta a las exigencias del Decreto Supremo, el número 1 del Ministerio del Medio Ambiente, norma de cielos oscuros, y que desde este año comenzó a regir en la región para mitigar la contaminación lumínica en exteriores y proteger la biodiversidad y resguardar la salud humana. Es así, tal cual lo manifestó el ingeniero eléctrico de la Dirección de Aseo, Ornato y Medio Ambiente de la Municipalidad, Jorge Valencia, quien explicó el alcance de los trabajos.
1: Se hicieron cambios de luminaria de 150 watts por reemplazo de 50. El color se debe a una normativa nueva que salió de la Superintendencia de Medio Ambiente, la cual desde este año empezó a regir en nuestra región y se exige la compra de estas luminarias. Se van a hacer cambios masivos durante el año, se están colocando estas luminarias para mejorar la iluminación. Como se puede observar, la calidad y la luminosidad de estas luminarias son bastante buenas, así que llamar a la comunidad, pedirles paciencia de que estamos trabajando en terreno y se vienen varios cambios de iluminación. Como detalle, informar que este cambio, debido al color, no son las luces antiguas que se utilizaban antiguamente, que es de sodio o haluro. Estas son LED, de tecnología LED de la actualidad, que corresponden y están certificadas con el Decreto Supremo número 1 de la Superintendencia de Medio Ambiente.
0: Para el alcalde de la comuna, Luis Martínez, este recambio de luminarias indica obedece a dar cumplimiento a una de las demandas más requeridas por parte de la comunidad.
2: Partimos haciendo una prueba con las nuevas luminarias que hemos podido adquirir gracias a un fondo propio de la municipalidad y el apoyo del Consejo Municipal, que nos va a permitir cambiar 172 luminarias. Bajo la nueva normativa de menos refractación, son luces cálidas, amarillas en el fondo. Hoy día ya prendemos estos dos sectores y prontamente estaremos llevando esto a Sargento Aldea y lo estaremos llevando a Ciro Arredondo y la calle Pedro Aguirre Cerda. Y queremos comprar 500 luminarias.

0: Desde el municipio destacan que caminar por calles bien iluminadas es una necesidad transmitida por los propios vecinos. Y con este avance se da un paso firme en una meta ambiciosa, que es lograr el 100% del recambio en la capital comunal, al menos, y para continuidad con los demás sectores o localidades de la comuna, impulsando el progreso con responsabilidad ambiental para construir un Aysén más seguro y luminoso para todos.
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0: Con el firme objetivo de adecuar la legislación laboral chilena a la profunda realidad del duelo humano, el senador Miguel Ángel Calisto, junto a un grupo transversal de parlamentarios, ingresó a trámite legislativo un proyecto de ley que busca ampliar de manera sustancial las garantías y los días de permiso pagado para los trabajadores que enfrenten la pérdida de un hijo, cónyuge o conviviente civil. La iniciativa legal introduce una modificación clave al artículo 66 del Código del Trabajo con el fin de extender el actual permiso de 10 a 20 días corridos en el caso de la muerte de un hijo. Asimismo, la propuesta equipara esta misma duración de 20 días para el fallecimiento del cónyuge o conviviente civil, manteniendo su carácter adicional al feriado anual y sin importar el tiempo de servicio del dependiente. Junto con ello, el proyecto buscaría fortalecer la estabilidad laboral de los trabajadores en duelo, proponiendo aumentar la duración del fuero laboral de 1 a 3 meses a contar del deceso. El senador Miguel Ángel Calisto, autor de la moción parlamentaria, enfatizó el profundo sentido humanitario de la propuesta y la urgencia de corregir la normativa vigente.
1: Con la finalidad de permitir que aquellos trabajadores que sufren la pérdida de un ser querido, particularmente de un hijo, no tengan solamente 10 días de permiso. Esa es una situación dramática, difícil, dolorosa, que cualquier padre que solamente al pensar que se podría enfrentar a una situación como esa, no puede entender de que seamos tan indolentes como Estado de solamente entregar 10 días, tomando en cuenta que hay trámites de por medio, el propio dolor, contención familiar, que en 10 días tienen que volver al trabajo. Esta es una situación que debemos corregir de manera urgente. Lo conversé con la primera dama también, le comenté y le expuse detalles de este proyecto y yo espero que el gobierno le ponga prioridad, urgencia, para que pueda ser tramitado en el Congreso y al menos dupliquemos la cantidad de días hábiles para las personas que pierden un ser querido.
0: A través de una detallada revisión histórica, los antecedentes del proyecto ponen de manifiesto que, si bien Chile ha avanzado de forma progresiva desde 1993, cuando el permiso original contaba de apenas un día pagado, la cobertura actual de 10 días sigue resultando insuficiente frente a un quiebre emocional de tal magnitud. Los efectos del duelo parental y conyugal se extienden en el tiempo de maneras diversas y el temor a perder el empleo o ver mermados los ingresos constituye una fuente de angustia que complejiza innecesariamente, además, el proceso de asimilación y la contención familiar. El texto legal, que ya inicia su primer trámite constitucional, se fundamenta en que el resguardo frente al dolor de los trabajadores y trabajadoras no es un asunto menor para el ordenamiento jurídico, sino una expresión concreta de la tutela y protección activa que el Estado debe ofrecer a las personas en sus momentos de mayor vulnerabilidad y desamparo.
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0: La diputada Alejandra Valdebenito sostuvo una reunión de trabajo con el director ejecutivo del SLEP Aysén, Sebastián González, para revisar el avance de las soluciones comprometidas para el Liceo de Melinca y la Escuela de Puerto Río Tranquilo, dos establecimientos que han enfrentado importantes desafíos de infraestructura. Uno de los temas centrales fue la situación del Liceo de Melinca, y que registró 52 observaciones tras una fiscalización, siendo uno de los principales problemas detectados el sistema de fosa séptica. Aquello motivó la movilización de la comunidad educativa a fines del mes de mayo. Durante la reunión se informó además que las obras de mantenimiento ya se encuentran en ejecución y tendrán una etapa clave durante las vacaciones de invierno, mientras que el SLEP trabaja en una iniciativa integral para mejorar la infraestructura del establecimiento, proyecto que sería presentado en el mes de agosto para su financiamiento al gobierno regional de Aysén. Respecto de la escuela de Puerto Río Tranquilo, afectada por un incendio, la parlamentaria conoció los avances del proceso de recuperación, comunidad educativa que retomó sus actividades lectivas en los últimos días en un espacio comunitario especialmente acondicionados, mientras se trabaja en la habilitación de 3 salas de clases y una cocina, ello para asegurar la continuidad educativa. Es en esa línea que La diputada Alejandra Valdebenito valora el aporte del GORE a ISEN para mejoras vinculadas al sistema de calefacción y a la red húmeda del establecimiento educacional. Así también del municipio de Río Ibáñez para la reposición de la cubierta y otras obras de reparación estructural, las que serán desarrollados en conjunto con el SLEP.
3: Sostuvimos una reunión de trabajo con Sebastián González, director ejecutivo del SLEP Aysén, para revisar los compromisos y avances relacionados con el Liceo de Melinca y la Escuela de Puerto Río Tranquilo. En Melinca conocimos el estado de las obras que buscan resolver las observaciones detectadas tras una fiscalización y avanzar hacia una solución integral para el establecimiento. En Puerto Río Tranquilo valoramos el compromiso asumido por el gobernador regional y el municipio de Río Ibáñez para apoyar las obras de recuperación y mejoramiento de la escuela tras el incendio en coordinación con el SLEP. Como diputada voy a mantener una fiscalización permanente sobre estos compromisos asumidos con familias que se comunicaron conmigo, verificando que los plazos se cumplan y que las soluciones comprometidas se concreten para ambas comunidades educativas.
0: Luego de la reunión, la parlamentaria destacó la importancia de mantener un monitoreo permanente sobre ambos procesos, indicando que estamos hablando de proyectos fundamentales para las comunidades educativas de Melinca y Puerto Río Tranquilo. Nuestro deber es fiscalizar que los compromisos asumidos se cumplan, que los plazos se respeten y que las soluciones comprometidas avancen de manera efectiva. Vamos a mantener una revisión constante de estos procesos porque las comunidades merecen respuestas claras y resultados concretos, señaló la parlamentaria. Agregando que continuará solicitando información periódica sobre el desarrollo de ambas iniciativas para así verificar el cumplimiento de los compromisos adquiridos y el adecuado avance de las obras.
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5: 13 horas 58 minutos.
0: Hospital de Puerto Aysén realiza su primera cesárea electiva y fortalece la atención en nacimientos en la provincia. Senador Miguel Ángel Calisto impulsa proyecto de ley para aumentar permiso laboral por fallecimiento de hijos y cónyuges. Apoderados del Jardín Infantil y Escuela Básica de Cochrane, molestos por falta de servicio de bus escolar del SLEP.
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5: Son las 14 horas.

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2: 14 horas, 4 minutos.
3: La diputada Andrea Macías, integrante de la Comisión de Desarrollo Social de la Cámara, manifestó sus reparos al proyecto de ley que busca devolver el IVA pagado por medicamentos y pañales a familias pertenecientes al 80% más vulnerable de la población. Si bien valoró el objetivo de reducir el gasto de bolsillo, advirtió que la iniciativa presenta vacíos importantes.
4: Compartimos plenamente el objetivo de aliviar el gasto que enfrentan las familias por medicamentos y pañales. Sin embargo, tenemos que asegurar que este beneficio sea realmente accesible y que no termine convirtiéndose en una ayuda que muchas personas tienen derecho a recibir, pero que en la práctica no les llega.
3: Durante la discusión en la comisión, la parlamentaria cuestionó algunos criterios utilizados para definir la cobertura del beneficio.
4: Hay señales preocupantes de desconexión con la realidad de las familias. Por ejemplo, el proyecto no considera una cobertura para personas postradas menores de 65 años de edad, y este tipo de situación no discrimina años. No se considera a personas con discapacidad, y nos plantea además 24 meses para el beneficio en pañales, mientras estudios nos dicen que en promedio nuestros niños dejan de usar pañales a los 32 meses. Si queremos hacer una buena ley, tenemos que basarnos en evidencia y no en supuestos.
3: La diputada también advirtió que los trámites y requisitos podrían transformarse en barreras para quienes más necesitan el beneficio, especialmente en regiones aisladas como Aysén, y llamó a ampliar la cobertura para personas con discapacidad o dependencia severa que requieren el uso permanente de pañales.
4: Cuando hablamos de medicamentos y pañales, hablamos de necesidades básicas, no de gastos opcionales. Por eso, nuestra responsabilidad es construir una ley que funcione en la realidad de las familias, no solamente sobre el papel.
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7: MinSal alerta por pic de virus respiratorios y urge vacunación de grupos de riesgo. Preocupación por alza de accidentes laborales en trayecto asociados al uso de scooters. Especialistas piden legislar al respecto. Ministro García Ruminot reafirma importancia de ley de reconstrucción en Icare. Oposición también defendió postura.
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7: Hola, hola, ¿cómo están? Les saluda Francisca Bahamondes, conductora de CNN Chile. Les doy la bienvenida a esta nueva edición de Noticias junto a Radios Regionales. El Ministerio de Salud reportó la mayor circulación de virus respiratorios en lo que va del año, con predominio de la influenza A y un aumento sostenido de consultas y hospitalizaciones. Las autoridades y el Colegio Médico reforzaron el llamado a vacunarse, especialmente entre niños, embarazadas y adultos mayores. El informe completo lo tiene Michel Najas.
8: El Ministerio de Salud informó que la circulación de virus respiratorios alcanzó su nivel más alto de 2026, con una positividad de 48,4% en los exámenes realizados durante la última semana. El reporte de la campaña de invierno muestra además un aumento en consultas de urgencia y hospitalizaciones por causas respiratorias. Las autoridades manifestaron especial preocupación por las bajas coberturas en niños pequeños, embarazadas y mayores de 60 años. Actualmente las consultas respiratorias representan un tercio de todas las atenciones de urgencia del país, mientras las hospitalizaciones continúan aumentando en menores y adultos mayores con especial atención en este último grupo, según informó Valentina Pino, coordinadora de la campaña de invierno.
9: Ahora bien, si las personas de 65 años y más, si bien aumentaron en menor magnitud, que fue un aumento del 5,5% respecto a la semana anterior, aquí quisiera hacer hincapié en algo que conversa muy bien también con lo que refería la subsecretaria y el doctor Vilches, y es que es el único grupo que ha registrado una tendencia al alza que no se ha detenido, es decir, desde mediados de abril en adelante, las hospitalizaciones por causa respiratoria en las personas de 65 años y más no han dejado de subir, particularmente esta semana en un 5,5%, pero en otras semanas también hemos visto una tendencia mucho más pronunciada en esto.
8: La subsecretaria de Salud Pública, Alejandra Pizarro, explicó que la influenza A pasó a ser el virus predominante con un 32,2% de los casos detectados. También advirtió un comportamiento inusual de la influenza B, que ya representa el 15,5% de las muestras, pese a que normalmente aumenta hacia el final de la temporada. En tanto, la presidenta del Colegio Médico de Chile, Ana María Arriagada, reforzó el llamado de las autoridades a completar la vacunación cuanto antes. La dirigente médica insistió en que la protección tarda cerca de 2 semanas en desarrollarse, por lo que pidió a los grupos de riesgo inmunizarse de manera urgente.
6: Lo que le pasa a Santiago no le pasa a Chile. ¿Qué pasa en Arica?
7: Dos ciudadanos peruanos con residencia legal en Chile fueron detenidos durante una fiscalización en la ruta A23 tras ser sorprendidos transportando mercancía extranjera sin documentación aduanera. El cargamento fue evaluado en 8 millones de pesos y ambos quedaron a disposición de la justicia por contrabando.
6: Antofagasta.
7: La región registró un 28,5% de inasistencia escolar grave y crítica hasta abril de 2026, convirtiéndose en la tercera con peor indicador del país. Aunque existe una leve mejoría respecto de años anteriores, la cifra continúa muy por encima del promedio nacional.
6: Pinto.
7: La primera nevada importante de la temporada dejó cerca de 10 centímetros acumulados en la cordillera y activó coordinaciones preventivas entre autoridades, carabineros y organismos públicos. Las medidas buscan resguardar la seguridad vial ante la próxima apertura de la temporada turística invernal.
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7: El aumento de los scooters eléctricos en Chile generó un alza en los accidentes de trayecto laboral. Las mutualidades alertan sobre los riesgos de este transporte por falta de infraestructura y protección, planteando la urgencia de mayor regulación y educación vial para proteger a los trabajadores y trabajadoras. El informe es de María Belén Araya.
10: El uso de scooters eléctricos experimentó un crecimiento exponencial en las ciudades chilenas con una alternativa rápida y sustentable para el transporte urbano. Sin embargo, este fenómeno ha traído consigo un impacto imprevisto en la seguridad vial de los trabajadores que se desplazan diariamente hacia sus puestos laborales. La Superintendencia de Seguridad Social, en su informe anual Evolución y Desafío del Seguro Social, reveló que estos vehículos menores están emergiendo como un factor crítico en los accidentes de trayecto. Los siniestros ocurren principalmente durante los viajes de ida o regreso del trabajo, encendiendo las alarmas tanto en las empresas como en los organismos administradores del seguro de accidentes. Entre las principales causas se encuentra el no uso de elementos de protección personal y la imprudencia al transitar por veredas o vías no habilitadas, situación que no solo pone en riesgo la integridad física de los usuarios, sino que también presiona las estadísticas de ausentismo laboral. Ante este escenario, expertos y autoridades comienzan a plantear la urgencia de regular de manera más estricta la convivencia vial. Sobre esto habla el académico y el especialista de transportes de la UTEM, Álvaro Miranda.
11: El principal problema pasa por la formación y la capacitación a los usuarios de este tipo de vehículos. Ellos son los que tienen que respetar la normativa de tránsito. Pero claro, como no hay un curso de conducción ni hay cursos de capacitación en esta línea, la verdad es que la mayoría de las personas ignora que esta normativa existe. Este es un problema de educación, más que de reglamentación. Pero creo que hoy día el reto está en la educación, en difundir cuál es la correcta forma de operar y circular en estos vehículos.
10: Asimismo, especialistas hicieron un llamado a la empresa a incorporar campañas de concientización y educación vial enfocadas en el uso seguro de estos nuevos medios de transporte.
7: A partir de septiembre, la pensión garantizada universal aumentará a 250.275 pesos para los adultos mayores de 75 años o más. El incremento se aplicará automáticamente de acuerdo a la edad. De todo esto nos cuenta más Ornella Mellado.
12: A contar de septiembre de este año, los adultos mayores de 75 años o más experimentarán un incremento cercano a los 20.000 pesos en sus jubilaciones. Este beneficio responde a la aplicación gradual por tramos de edad contemplada en la reforma de pensiones, la cual busca extender los montos máximos de asistencia de manera progresiva. Con esta modificación, el grupo de beneficiarios que cumpla con la edad requerida pasará de los actuales 231.732 pesos a percibir el tope máximo de la pensión garantizada universal, fijado en 250.275 pesos. Esta cifra máxima ya se encontraba vigente desde febrero pasado para las personas de 82 años o más debido al reajuste del IPC. La implementación del reajuste se ejecutará de forma automática para quienes tengan 75 años cumplidos al 30 de septiembre. Por su parte, aquellas personas que alcancen dicha edad entre octubre de 2026 y agosto de 2027 comenzarán a percibir el incremento de manera efectiva a partir del mes en que celebren sus respectivos cumpleaños. El Instituto de Previsión Social dispone de canales de verificación a través de la plataforma en línea Chile Atiende, ingresando el RUT y la fecha de nacimiento en el portal digital. Los pensionados o sus familiares pueden revisar el desglose de su liquidación correspondiente y confirmar el día exacto del cobro.
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14: La Contraloría determinó que la resolución que permitió incorporar a cerca de 12.000 nuevos pescadores al registro pesquero artesanal no se ajustó a derecho. El organismo ordenó corregir la situación y entregar un informe sobre las medidas adoptadas. Pablo Ortiz nos cuenta más.
15: La Contraloría Regional de Valparaíso concluyó que la resolución que permitió el ingreso de cerca de 12.000 personas al registro pesquero artesanal durante la administración anterior no se ajustó a la normativa vigente. El pronunciamiento surgió tras la presentación realizada por organizaciones de pescadores artesanales y representantes de la industria, quienes cuestionaron la apertura del registro en pesquerías que se encontraban cerradas para nuevos ingresos por encontrarse en estado de plena explotación. Al respecto, habló Pascual Aguilera, dirigente de la pesca artesanal.
16: Estamos re preocupados a raíz de la Contraloría que le quita prácticamente lo que habíamos conseguido en el marco de la ley de fraccionamiento y deja aproximadamente 12.000 pescadores artesanales con algo que ya teníamos relativamente conseguido, nos habíamos proyectado y veíamos que por fin se hacía un poco de justicia con los pescadores artesanales químicamente puros, pero al ver la actitud de la industria avalados por algunos dirigentes de la pesca artesanal no hace más que crear una bomba de tiempo.
15: Según el organismo fiscalizador, la medida fue implementada sin cumplir requisitos establecidos en la Ley General de Pesca y Acuicultura. Entre las observaciones figuran la falta de consultas previas a instancias técnicas y la ausencia de sustento suficiente para justificar la decisión. La Contraloría instruyó a la actual Subsecretaría de Pesca a adoptar medidas para corregir la situación y otorgó un plazo de 15 días hábiles para informar las acciones realizadas. Desde la repartición, anunciaron que cumplirán las instrucciones emanadas del organismo fiscalizador.
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14: Los municipios iniciaron el proceso para postular su borde costero como zona de interés turístico con el objetivo de priorizar inversiones y fortalecer el desarrollo sostenible. Organizaciones vecinales cuestionan la baja participación ciudadana en la etapa inicial de este proceso.
17: Pinto.
14: Carabineros de Montaña y Frontera, junto a Socorro Andino, rescataron a un senderista lesionado en el Cerro Las Bravas. El joven sufrió una caída con heridas en la cabeza y fue trasladado estable hasta el Hospital Clínico Herminda Martín de Chillán.
17: Penco.
14: La Municipalidad y Senadis entregaron ayudas técnicas a personas con discapacidad afectadas por los incendios. 13 vecinos recibieron audífonos dentro de una inversión superior a los 70 millones de pesos, que también contempla catres clínicos, sillas de ruedas y otros implementos de apoyo.
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14: Héctor Guerrero Flores, conocido como Niño Guerrero, fue identificado como el máximo líder del Tren de Aragua y uno de los criminales más buscados del continente. Su muerte reabre el foco sobre la expansión de esta organización en América Latina y sus vínculos investigados en Chile. El informe completo lo tiene Sebastián Riz. Sebastián, ¿qué tal? Buenas tardes.
19: Hola, ¿cómo están? Claro, este sábado Estados Unidos confirmó en un trabajo en conjunto con Venezuela la muerte de quien era conocido como la cabecilla de la organización criminal del Tren de Aragua. Se trata de Héctor Guerrero Flores, conocido como el Niño Guerrero. Entonces, este sábado, por el presidente Donald Trump, confirmó entonces la muerte de quien era la cabecilla de esta organización criminal. Héctor Guerrero, conocido como el Niño Guerrero, se transformó en líder de esta organización criminal allá por el año 2010, cuando fue detenido en la cárcel Tocorón, donde estuvo solamente 2 años. Después se fugó y continuó siendo entonces el líder de esta organización criminal que sabemos está presente en nuestro país. Es por eso que también han habido distintas reacciones. ¿Y qué es lo que va a pasar entonces con la organización de esta banda criminal en nuestro país? Por ahí, por ejemplo, el ministro de Seguridad, Martín Arrau, se mostraba alegre y destacaba este trabajo en conjunto con Estados Unidos y Venezuela que dio con la muerte entonces de este cabecilla de esta banda organizacional criminal, pero destacaba que este es un primer paso. Pasemos a escuchar parte de esas declaraciones.
20: La caída de Héctor Guerrero es otro golpe relevante contra una organización criminal que ha extendido la violencia por distintos países del continente y se suma a los golpes que nuestro sistema de seguridad ha dado a esta organización en Chile durante las últimas semanas. También es una señal esperanzadora la colaboración entre Estados Unidos y las autoridades venezolanas. Pero la caída de un líder no significa el fin de una estructura criminal. Por eso seguiremos coordinando el sistema de seguridad para perseguir a sus células y cada uno de sus integrantes, fortaleciendo la cooperación internacional, utilizando todas las capacidades que el Estado tenga para impedir que estas organizaciones sigan operando en nuestro país.
19: Recordemos que esta organización criminal se dedica a distintos hechos delictuales, por ejemplo, la extorsión, el secuestro, la prostitución, el narcotráfico, el tráfico ilegal de inmigrantes y también las fiestas clandestinas, como conocimos en esta operación Tokio. Entonces ahí es donde nace la pregunta, ¿qué va a pasar entonces ahora con esta organización? ¿Quién va a tomar el poder? ¿Se van a pelear entre ellos justamente para ver quién será su próximo líder? Es ahí donde los analistas empiezan a identificar qué es lo que pasará y cómo tiene que actuar entonces nuestro país frente a esta muerte del Niño Guerrero, el líder de esta organización criminal. Hasta el momento, y lo que se sabe, son 4 los nombres que podrían tomar este poder, el liderato de esta organización criminal. Entre ellos es Johan Petrica, quien se le conoce como la mano derecha del Niño Guerrero, que todavía no se sabe en qué lugar está, pero se presume que él está libre en Venezuela, en el estado de Bolívar, cerca donde fue entonces dado por muerto y asesinado este líder criminal, el Niño Guerrero. El segundo es Giovanni San Vicente, quien expandió entonces esta organización criminal en el país de Colombia. El otro es La Richanga, conocidos por nosotros porque estuvo en nuestro país entre el año 2018 y 2022 y que hoy se encuentra preso en Colombia, pero quien todavía se le conecta con algunas tareas del Tren de Aragua en nuestro país. Sabemos que esta organización criminal sigue trabajando a pesar de estar tras las rejas. Y el otro es Carlos Bobby, que justamente es la facción más violenta de esta organización y que también estuvo en nuestro país. Entonces ahora viene un proceso de saber qué va a pasar con esta organización y cómo va a afrontar nuestro país la muerte entonces de la cabecilla del Tren de Aragua.
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17: Alto Hospicio.
14: 8 imputados quedaron en prisión preventiva por integrar una red dedicada a vender licencias de conducir fraudulentas desde el municipio. La Fiscalía formalizó a 10 personas por asociación criminal, cohecho, soborno, lavado de activos y falsificación de documentos.
17: San Juan de la Costa.
14: INDAP entregó más de 137 millones de pesos a 323 familias campesinas del Programa de Desarrollo Territorial Indígena. Los recursos financiarán semillas, maquinaria, riego, infraestructura e insumos para fortalecer la producción agrícola, ganadera y silvoagropecuaria de comunidades rurales.
17: Los Lagos.
14: Las obras del nuevo puente Coyilelfu 2 registran más de un 11% de avance físico. El proyecto considera una inversión cercana a los 20 mil millones de pesos y contempla un viaducto moderno, mejoramientos urbanos, iluminación, drenaje y mayor conectividad comunal.
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14: El Ministerio del Trabajo presentó la Estrategia Nacional Crecer Protegidos 2026-2036, una hoja de ruta intersectorial para prevenir, detectar y erradicar el trabajo infantil en Chile. El plan busca resguardar los derechos de más de 507 mil menores que actualmente realizan estas actividades. Los detalles los trae Ornella Mella.
21: El Ministerio del Trabajo y Previsión Social presentó la segunda Estrategia Nacional para la Erradicación del Trabajo Infantil y la Protección del Adolescente que Trabaja, 2026-2036, denominada Crecer Protegidos. El diseño de este plan integró una visión territorial descentralizada, recogió las posturas de distintos sectores e incorporó directamente las opiniones de los propios menores de edad, asegurando un enfoque social amplio. El ministro del Trabajo, Tomás Rau, enfatizó que esto es una realidad que debe erradicarse.
22: Más allá de reflexionar una realidad que debemos erradicar, nos convoca también a actuar y renovar nuestro compromiso con la infancia y la adolescencia. Porque la niñez debe ser una etapa para aprender, jugar, ¿cierto?, desarrollarse. Cada niño o niña nunca deberían ver limitado su futuro por tener que trabajar prematuramente, ¿no?, o por verse expuesto a situaciones de explotación. Y acá no solo nos referimos a trabajo remunerado, sino también trabajo no remunerado, que muchas veces ocurre con los cuidados de los hermanos, ¿cierto?, incluso adultos mayores.
21: El despliegue de este programa responde a los datos recopilados en la encuesta de actividades de niños, niñas y adolescentes, que evidenció que un 15,5% de la población menor de edad en Chile sufre esta problemática. Las metas de la estrategia apuntan a fortalecer los mecanismos de prevención y detección en las regiones, a la vez que se diferencia claramente el trabajo infantil de las actividades adolescentes permitidas bajo estrictas normas legales.
14: Hasta acá dejamos este resumen informativo y nos volvemos a encontrar en un rato con más noticias. Que estén muy bien.
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1: 14 horas, 30 minutos.
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0: Puerto Aysén y en toda la región. 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Vamos a ver aquí en Oriente. 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Tenemos llamado. ¡Aló! Deme su nombre.
1: Con Luis Benavide.
0: Amigo Luis, dando gracias, Tarcicio. ¿De qué parte me está llamando?
1: De Talca.
0: Dios bendiga la sintonía linda. ¿Cómo le ha parecido el programa de la...?
1: Mire, lo vi ese día y llamé para saber cómo es la cuestión, porque como le contaban a otras personas...
0: Escúcheme bien, hoy Dios le socorrió y vamos a orientarlo. Dame la fecha de nacimiento.
1: El 18 de noviembre.
0: ¿Sí?
1: De 1966.
0: Ponga en su mente, en su corazón, su vida, su familia, su hogar. Ponga sus seres queridos. Déjeme, yo abro tres puertas aquí a través de las cartas que representan la salud, el dinero y el amor, ¿correcto? Y lo que yo veo acá, mi obligación es de hablarle con la verdad. Lo primero que lo veo estancado, amarrado, impedido para salir adelante. Una suerte marchita, no de ahora, una suerte marchita que viene de años atrás. Se han cerrado las tres puertas importantes, especialmente la parte económica, la parte laboral, porque de tantos años de lucha, lo que hoy tienes es prácticamente nada. ¿Es verdad o es mentira, hermano mío?
1: Sí.
0: Ha trabajado tanto y hoy se siente decepcionado porque no tiene un ahorro para su vejez. ¿Es verdad o es mentira?
1: Sí.
0: Sentimentalmente también cruzado. Hay amor, el amor de la familia, el amor de los hijos. Hay gente que te quiere mucho, pero usted se siente solo. Hay momentos de depresión también. O dígame si le estoy mintiendo lo que me hablan el tarot chamánico.
1: No.
0: Hay ataduras del pasado, hay amarres a su suerte. Usted debería estar muy bien, porque su suerte es bonita, pero se la marchitaron, se la arruinaron desde el pasado. Quiero regalarle el paquete Putumayo. Quiero que abramos las tres puertas, salud, dinero y amor. Y si hay cosa mala, vamos a poner a la mano de Manitú, Dios del cielo, porque Él es el que aleja todo lo malo, ¿correcto? Estos elementos se los envío, se los regalo, porque yo sé que el que amor siembra, amor cosecha. ¿Me los recibe con cariño?
1: Sí.
0: Y le voy a comunicar de una atadura que viene del pasado, cuando tenías una unión bella, cuando había una suerte bonita. Desde allí vienen cosas malas. Le voy a devolver un llamado. Si no es en el transcurso del día, si no es ahora, en el transcurso del día le llamo, pero le voy a sacar de la duda y vamos a saber lo que está pasando, ¿correcto?
1: Ya.
0: Le tomo nota exacta y le envío estas cositas porque yo sé que le van a servir. ¿Le gustó el llamado?
1: Sí.
0: Gracias a la confianza que me brinda. Y no se conforme con el llamado a levantar esa mala suerte, a recibir el paquete Putumayo. Bendición. Gracias por su atención.
2: Ya, gracias a usted.
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0: El que sabe, sabe, y no es como el que está aprendiendo, compadrito. Teléfono de Indio en este lunes. Marque ahora. 941-03-9660 en este día, orientando a mi bella familia. ¿Tenemos llamado? ¡Aló! Dios bendiga, ¿con quién hablo? Hola, ¿sí? Gracias, hermana mía. Sí. ¿De qué lugar se comunica?
4: Iquique.
0: Gracias, al norte lindo de Chile. Su fecha de nacimiento, por favor.
4: ¿Perdón?
0: La fecha tuya.
4: 17 de febrero.
0: ¿De qué año?
4: 62.
0: Quiero que por favor me escuche, le voy a orientar, no vaya a poner altavoz. Escúcheme con atención, vamos a mirar unas cartas y pidamos a través de tu fecha que se abran las tres puertas más importantes. ¿Qué? La salud, el dinero y el amor, son las energías vivas de Dios Padre. Regáleme un minuto, mamá, para que yo le pueda orientar. ¿Correcto? Las primeras cartas que estoy viendo me están mostrando de una unión que lucha, de un hogar que ha estado en mucha dificultad, hermana mía.
4: Sí.
0: ¿Es así o no es así?
4: Exacto.
0: ¿Cuánto lleva de unión usted con esta persona?
4: 6 años.
0: Que Dios me le bendiga.
4: Amén.
0: Y le voy a decir que hay amor, si no, no estuvieran tantos años juntos.
4: Ajá.
0: Pero hay envidias, en la relación, enemigos ocultos. Hay personas muy de acuerdo que estén juntos, pero hay otros que desde el inicio de la relación los han querido ver separados.
4: Uh-huh.
0: Están muy alejados, se quieren, pero están alejados como pareja y distanciados hasta en la misma intimidad. Esa energía bonita se ha perdido lentamente.
4: Uh-huh.
0: Le voy a decir, hermana mía, que usted tiene que luchar lo que quiere, es mi consejo. Luche lo que quiere, luche esta relación porque está siendo bien correspondida. Hágala fuerte porque ustedes dos pueden llegar muy lejos. Lo que pasa es que hay envidias y las envidias bloquean. No solo usted ha venido mal en la parte sentimental con ese hogar, han venido mal económicamente. Salud se ha perdido porque últimamente se ha notado cansada, ha notado hasta aburrimiento, tristeza, comienzos de depresión. ¿Lo ha notado?
4: Sí.
0: Todo esto hay que alejar, hay que limpiar la casa donde vive, armonizar el hogar. Quiero regalarle los elementos de vida. ¿Sabe cuáles son los elementos de vida? El paquete Putumayo. Si usted me los recibe, se los regalo porque yo sé que usted usa estos elementos con fe en Dios. Y va a florecer, va a servir, va a ser fuerte el hogar. Hay personas de la misma familia que critican y murmuran de su hogar. Y lo han cargado con malas energías. Yo quiero que se proteja con estos elementos. Porque son elementos que me le van a dar fuerza y salud.

0: toda mi gente, a todas las regiones. Saluda Tarcisio. Oriéntese en este día. Deme el nombre, la fecha, la nacimiento, porque yo sigo tirando huesito mirando la suerte. Todo el día oriento. 941-03-9660. Los que nos esperan allá en las visitas, Dios bendiga, en la casa indígena se atiende todos los días. Llame para que pida una cita si oriente. 941-03-9660. Me despido. Pidiendo a Taitica Dios salud para los enfermos. Camaita capira. La libertad para los presos inocentes. El amor donde reina la discordia. La unión de los hogares. Que Dios bendiga, guerrero. Que Dios bendiga.
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1: El Movimiento Ciudadano y Transversal 500 años Valparaíso realizó su primer encuentro con más de 100 líderes regionales. Su objetivo es crear propuestas y 6 comisiones temáticas para reactivar el desarrollo estratégico y cultural de la ciudad hacia su quinto centenario en 2036. Agrupaciones de becarios denunciaron que la cifra de 100 mil millones en deudas de Becas Chile, informada por la ANID, está inflada. Aseguran que los datos incluyen erróneamente a cientos de investigadores que tienen sus obligaciones y retornos al país en regla. El cantante urbano chileno Kid Voodoo causó furor y memes en redes sociales tras aparecer sorpresivamente en las tribunas durante el partido inaugural del Mundial 2026. Los usuarios bromearon con la frase "No se pierde una", destacando su constante presencia en eventos masivos.
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¿Cómo están, amigos? Muy buenas tardes, bienvenidos, bienvenidas, bienvenidos en una tarde más de conectándonos con buena música de ayer. Me refiero a esta música ochentera, noventera, que marcaron una época, que nos van recordando el cassette, el disco, el tiempo de los cassettes. Ah, hablando de cassette, yo le tengo una copucha hoy día, oígase, respecto, una buena noticia para los que aman lo retro. Mala noticia para aquellos que quieren a lo mejor conseguir todo lo retro así como lo conseguíamos antes, ¿eh? Es decir, como ya estaba pasando de moda, lo íbamos a buscar, oye, a mí me está sobrando esta casetera, ¿se acuerda? Y nosotros, ya no se usa, así que ahí la tengo, ahí queda. Pero cuidado, y hoy en día hay buenas noticias, fíjese, para la onda retro musical, fíjese. Ya le vamos a contar. Primero, un abrazo grande a quienes nos acompañan el día de hoy, día de hoy, día de hoy. Saludos a los amantes, los amigos, no piense mal, me refiero a los amantes al trabajo, a la prolijidad. 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Sí, pues. Bienvenido, bienvenida, bienvenido. 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Maravilloso. Lindo, lindo, lindo, lindo. Seguimos.
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Ahí estamos, ya. El día de hoy, obviamente, partimos ya no tan helado, está subiendo más la temperatura, lo cual, por supuesto, se agradece bastante también al Tahití allá arriba, que está muy heladito, pero para lo que... No es que muchos dicen, no, si somos patagones, lo que pasa es que como que perdimos la costumbre de los fríos anteriores, ¿eh? Antiguamente era muy común los fríos, ¿no? Sí, bueno. Y la temperatura en este instante, en nuestra ciudad de Coyhaique, que para aquellos que están por Facebook, saludos también, un abrazo muy grande, de 8 grados, sí, sobrepasó, habían dicho 6 grados la máxima, ve que siempre hay variación. Saludos a Puerto Aysén también, donde nos escuchan mucha gente, ahí tenemos en este instante como 10 grados aproximadamente, y con el cielo también entre nubes y sol en la tarde, tuvo nubosidad parcial en la mañana, no estaba tan feo hoy día, ¿eh? Para nada, para nada, para nada. Muy bien, estamos ya listos también para comenzar. Vamos a comenzar con buena música. Marcos Muñoz me ha ayudado bastante ahí. Ahí está. Que el vidrio no me dejaba verlo. Oye, vamos a ir con el primer tema musical. Hoy día vamos a soñar con la música. Póngale volumen ya, si está en el auto, pídale permiso, si anda en el colectivo, en el taxi, saludo a todos los taxistas también, que son buena onda. Súbale un poquito para que disfruten, ¿ya? Vamos a ir recorriendo grandes, pero grandes de la música. Vamos con Eros Ramazzotti, esto se llama Otra como tú.

Bien, 15 horas con 20 minutos. 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Oye, me queda solamente antes de irme a la pausa musical, porque seguimos con buena música, estamos recorriendo lindos temas, ¿no? 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
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Ya Marcos Muñoz, ahora sí nos vamos a la música, estamos hasta eso de la hora 17 casi. Oye, nos vamos con un recuerdo de esos años, de un rey. Siempre cuando hablamos del rey del pop, el rey de Michael Jackson. No, vamos a ir más atrás. El rey de los reyes, Elvis Presley, con esta canción que realmente te va a traer recuerdo. Como siempre, sorprendiendo en Conectando la Tarde.

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Patricia Manterola con el ritmo, total ritmo que no pare, esa es la idea. Lo que no ha parado realmente es el regreso de lo retro, fíjese. Sí, la música, ya aquí tenemos también una prueba, pero hay emisoras que son también bien concentradas en todo lo que es 80, 90. Pero lo que también ha sido novedad, el inesperado, digamos, resurgimiento de lo que es el cassette. ¿Se acuerda el cassette que lo más entretenido que tenía, que uno estaba aburrido y empezaba a rebobinarlo con un lápiz, ¿se acuerda? Se da vuelta y vuelta. Bueno, la verdad no busca competir, digamos, con streaming, con todo lo moderno, sino ofrece realmente una experiencia, digamos, lo que es una experiencia coleccionable, táctil y nostálgica. Las disqueras a nivel nacional ya se están haciendo, digamos, ya no cuesta, digamos, tan barato comprar un cassette original, por ejemplo, de Los Prisioneros, o un cassette original de Pink Floyd, etc. ¿Por qué? Porque ya se ha tomado la gran demanda por grandes coleccionistas. ¿Quiénes han tenido la oportunidad de mantener ahí intacto ese reproductor de cassette, la radio doble casetera, la radio casetera, el equipo, etcétera, y las maneras también que hoy en día hay que poder, se pueden también inventar maneras de poder reproducir este cassette? Bueno, ha hecho de que los cassettes han sido mucho más apetecibles en el mundo de la colección, ¿no? Acá, por ejemplo, vamos a destacar ahí en Prat, hay un negocio también muy legendario de muchos años, que es el famoso Normita, que lo podemos mencionar, sí, pues usted lo conoce ahí. Bueno, ahí siempre han vendido cassettes, ¿se acuerda de los cassettes? Desde hace muchos años. Bueno, y no han perdido, digamos, ese toque, a pesar de que ahora están los CD, ahora están los pendrive, etcétera, pero se mantiene. Qué lindos recuerdos, el cassette que va de la mano también con el VHS, que era para ver películas, que hoy en día, insisto, siempre, más de alguna vez lo hemos dicho, que antes para ver una película teníamos que ir a arrendar una. Y si no tenías el Betamax, que le decían, que también era un tipo de reproductor VHS, bueno, te arrendaban la película más el equipo y tú ponías la tele nomás.

un cassette, no sé, de Jurao, y otros más, ¿no? Así que le invito también, es bonito hacer estas recolecciones para aquellos sobre los 40 años. Casi siempre yo preguntaba también, por ahí le pregunté a un amigo, ¿cuál es el promedio, digamos, de las edades que buscan cassette? De 40 para arriba, porque es como más cerca los que están con la nostalgia de los cassettes, ¿no? Así es. Bueno, la cinta está lista, mi amigo Marco Muñoz. Está lista, la rebobinó. Bueno, rebobinamos y nos vamos rápidamente con Madonna, también con grandes artistas que también marcaron una época.

Madonna, oye, Madonna, ¿sabe de cuándo este éxito de 1989? Y salió en cassette, pues, en ese año, claro que sí, el cassette. Oye, ¿sabe cuánto está este cassette? Pero original, nuevo de paquete, ¿sabe cuánto está en la actualidad? Más o menos, para que usted sepa, está saliendo alrededor de 11.000 pesos. Más o menos. Sí, 11.000 pesos. Está averiguando por ahí para que vea que también cuesta, son 11 luquitas, oiga, que costaría tener el exclusivo. Y para los coleccionistas, espectacular. Ya, ¿qué hora es? Las 15 horas 53 minutos. Saludamos también a los que están en Facebook. Un abrazo también a los amigos. Saludamos también a los que están en WhatsApp. No se olvide que el WhatsApp es más 569-6236-8011. Siempre contigo en WhatsApp, acompañándonos siempre durante todo el día prácticamente, en la mañana, en la tarde, el WhatsApp de la radio, así que no hay problema, ¿eh? Así es. Oye, a ver, hay precauciones nomás, chiquillos, para la ruta, ¿eh? Me preguntaban cómo está la ruta. Bueno, ruta sur, fíjese, tramo cruce Murta, puente Belga, al norte de Puerto Río Tranquilo, habrá interrupción total, digamos, de tránsito de 13 a 17 horas, ¿ya? Vigencia de lunes a viernes hasta el 31 de diciembre. O sea, van a haber algunos cambios por ahí. Esperen un segundito, quiero ver si este... no me quiero equivocar, parece que se va... Ya, unos tramos, pero también dentro de todo normal, chiquillo, ¿eh? Esos son tramos cortos, están trabajando. Sabemos que en nuestras carreteras siempre hay alguien trabajando, tratando de arreglar lo mejor, ¿eh? Así es. Saludos para ellos, los que están en las carreteras también, un abrazo muy grande, la verdad. Se merecen todo nuestro respeto también, porque son los que hacen la mano de obra, pues, ¿ah? Claro, son los que hacen la mano de obra, son los que... Usted cuando ve un puente, por ejemplo, maravilloso, qué lindo. ¿Cuánta gente trabajó ahí? ¿Cuánta gente se pasó de frío? ¿Cuánta gente se... a la hora de la merienda, un ratito para el descanso, tomaba un par de mate, un par de sándwich y vamos a la pega? Así es, así que a esa gente trabajadora un abrazo muy grande, ¿ya? Ya, oye, la máxima para el día de hoy es de 6 grados, por si acaso, bueno, de todas maneras ya pasamos los 6, ya tenemos 7, 8 grados aproximadamente. La tarde nubes y sol. Esta noche mínima 3, máxima 7, este es un adelanto de lo que se viene para un rato más con el tiempo. 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Vamos a otro dato importante. 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
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Un ratito más también yo le voy a dar un consejo. Yo le voy a dar un consejo sobre cómo cuidar a nuestros adultos mayores, Marquitos Muñoz. Un ratito más lo vamos a dar, digamos, este dato muy importante, ¿eh? En un ratito más. 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Nos vamos a otro tema musical, seguimos disfrutando también con buena música. Sí, pues ahora nos vamos con... Oye, nos vamos a ir a recordar también... vamos a ponerle ritmo, ¿eh? No lo voy a decir nada, solamente disfrute, suba el volumen a la radio y escuche la música.

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1: Diputados de la UDI exigieron al Consejo de Defensa del Estado querellarse contra más de 1.800 beneficiarios de becas Chile que no regresaron al país tras terminar sus estudios. Acusan un perjuicio fiscal millonario y piden restituir los fondos públicos. Colo-Colo cerró la primera rueda como exclusivo líder del campeonato nacional tras vencer a Deportes Copiapó en la fecha 15. Universidad Católica quedó como único escolta a distancia, mientras que Universidad de Chile cayó al tercer lugar y Cobreloa sigue en zona de descenso. Marius Borg, hijo mayor de la princesa heredera de Noruega, fue condenado a 4 años de prisión por 2 delitos de violación y maltrato psicológico y físico hacia su expareja. El tribunal también le ordenó pagar una millonaria indemnización a la víctima.
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7: Bienvenidos a la presente edición de Negocio Redondo. Atención, se ofrece persona para cortar con motosierra, palos de metro, chocos duro, o también se pica y se entra leña. Tratar al WhatsApp más 569-3580712, más 569-3580712. Atención, se vende un colchón de dos plazas, valor 50,000 pesos, conversable. También se vende un vestido de China, talla M más o menos, de 30,000 pesos, el cual también tiene su falso. Y una peineta de flores para el pelo. Por todo esto hay que tratar al 973-94-8581. 973-94-8581. Se ofrece una persona para trabajar como asesora de hogar o cuidado de niños. Disponibilidad inmediata. Interesados, llamar al 981-454207. 981-454207. Se ofrece una persona para entrar, picar y ordenar leña. Tratar al WhatsApp más 569-3614-6092. Más 569-3614-6092. Atención, la ayuda fraterna de la comunidad de Nuestra Señora de los Dolores invita a un gran bazar para el día miércoles 17 de junio a partir de las 10 de la mañana a 15 horas. Les esperamos en calle Riquelme, número 438, y ya agradecemos su cooperación. Se ofrece una señora responsable para trabajar haciendo aseo en hospedaje, cabañas, como mucama o ayudante de cocina. Puede ser de lunes a sábado o tres veces a la semana. Llamar al 928-146-797. 928-146-797. Se ofrecen dos personas para trabajar en el campo, como cortador de leña. También arreglan cercos de alambre, cuentan también con herramientas propias. Disponibilidad inmediata, tratar al celular 97430-8304, 97430-8304. Se ofrece persona responsable para cortar leña con motosierra propia dentro o fuera de Coyhaique. Cortar pasto, limpiar sitios. Tratar en Canal Melchor 671 o llamar al 940-994-797. 940-994-797. Hacemos una pausa y continuamos en Negocio Redondo.
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7: Muy bien, continuamos. Atención, se ofrece matrimonio para trabajar en el campo con disponibilidad inmediata. Tratar al más 569-978-6304. Más 569-978-6304. Solo llamado. Y WhatsApp al más 569-3466-8659. Más 569-3466-8659. Atención, se ofrece joven para picar leña, limpiar patios, mozo de patio en general o ayudante de maestro. Para todo tipo de trabajo, con disponibilidad inmediata y con ganas de trabajar. También se ofrece una señorita para cuidar niños o cuidar adultos mayores, con disponibilidad inmediata. Todo tipo de trabajo, ya sea aseo, etc. Llamar al 9-31-32 por ambos avisos. 9-31-32-6350. Reitero, llamar al 9-31-32-6350. Es todo en Negocio Redondo por su atención. Muchas gracias.
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0: 16:13.
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Johnny Peineta, ¿se acuerda? El QEP, pues el grupo también nos hizo bailar, nos hizo también cantar, ¿no? Bueno, vamos a seguir, ya son las 4 de la tarde con 19 minutos, como digo, pasa la hora. Empezó el vientecito helado, ¿eh? Abríguese. Está bonito, está bonito, está bonito mirar por la ventana, sí está lindo, pero usted sale y se siente ese vientecito helado, así que abrigarse, ¿ya? No se lo diga, en la mañana dimos un consejo también para todos los adultos mayores, también hay que estar atentos. Y para todos aquellos a lo mejor que tienen bajas las defensas, a lo mejor en invierno como nos sentimos más débil, hay que tratar de preocuparse de todo síntoma que venga, ¿ya? Enterarse, informarse, también con los niños, es importante, sí, con los niños a veces tienen síntomas que uno los toma como normal y de pronto no es tan normal, así que hay que empezar a fijarse en eso también, ¿ya? Siempre hay que estar consultando a médico, etcétera, y para poder, digamos, mantener sanito a nuestros hijos. Aparte que nuestros lolos, estamos hablando ya, si hablamos una edad de los 14 años, son medios por fallahongos también, ¿ah? Sí. Bueno, nosotros somos igual, si tampoco fuimos de los mismos. Dime que no. Uy, eso, viento, viento fuerte que siento acá. Oiga, dígame que no. Sí, es verdad, nosotros cuando decíamos, abrígate, no, si no tengo frío. Nevando afuera, un frío y nosotros ahí con pantalón y la parca andamos nos trayendo en la mano, lloviendo y nos mojamos entero, la lluvia no importaba, pero claro, nos resfriábamos. Ahora que evitamos que los más pequeños no les pase lo mismo, pero están en las mismas, no sienten frío, no hay problema, no les gusta la chaqueta. 14, 15 años, ya más grande, claro, lógico, ya empiezan a entender un poco más, pero la idea es que los abuelos, papás, los adultos, lo único que importa es tratar de estar, digamos, con el bienestar de nuestros hijos. Eso es lo que primero tiene que captar también los jóvenes, que lo único que uno hace es tratar de que estén bien. Eso es todo, ¿no? Eso es todo. Ya, así que a preocuparse nomás, pues invierno hay, tenemos más enfermedades, tenemos más visitas en los hospitales, en los... en la posta también, antiguamente posta, ahora es CEFAM, ¿no es cierto? Sí, bueno, nosotros lo conocíamos como la posta, ¿no? Claro, la posta tanto, la posta, ahora el CEFAM, o el SAPU, también hay otro que dice SAPU. Son nombres que son años poniendo, obviamente, ahora en la, más en la más actual. Antiguamente era la posta y el hospital, para contar, la posta tanto y el hospital. Pero bueno. Pero lo importante es que nosotros debemos ya empezar a chequearnos de a poco, ir a mirar, a ver qué tenemos, a ver si hay algún problemita que empezar a frenar, porque cuando a medida que es como el automóvil el ser humano, a medida que van pasando los años como que ya empieza a fallar un poco y a veces no se da ni cuenta. ¿Ah? Y después el mecánico ve el vehículo y dice, uy, pero esto no tiene arreglo, y es tarde ya. Con la garantía que ahí le puedes cambiar la pieza. El ser humano no. O sí, pero cuesta todo esto. ¿O no? Bueno, esa es una pequeña reflexión que hacemos también a esta hora. Ya, nos vamos a contarles de inmediato entonces. Pasamos a recordarle también que no se olvide. Aquí estamos en Radio Ventisquero 97.7. Tenemos también buena programación después de la hora 17, 5 de la tarde. Se nos viene el radio show de Maya Aracena con Las Cosas Como Son y por supuesto con todo el equipo, después finalizando con programación en vivo todo el acontecer deportivo con Diario Deporte. Radio Ventisquero, todos los días no son iguales, por eso es bueno escucharlo, ¿ya? Vamos a ir con algo más de inmediato, seguimos disfrutando, estábamos con QVP, ahora nos vamos con Malú. Buen tema también que le pone harto ritmo, energía, positivismo, esto se llama Toda, aquí en Conectando

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Avanzando. Bueno, vamos rápidamente avanzando ya. Son las 4 de la tarde, 32 minutos, compartiendo en este Conectando la Tarde con buena música. Ahí teníamos a Europe con estos grandes clásicos. Viene algo más también por ahí, algo más modernizado, pero siempre con ritmo para levantar el ánimo en esta tarde junto a ti. Sí, junto a ti. 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Muy bien, nos vamos rápidamente, seguimos avanzando. Ya se viene el tiempo en un ratito, ya se nos viene el tiempo. Te quiero contar también algunas algunos titulares importantes también que seguro vas a ir viendo más adelante, pero te contamos, por ejemplo, que se destaca el día de hoy. Decretan sobreseguimiento definitivo de causa contra concejal Vera por remates solidarios. ¿Se acuerda que estaba hace rato andaba dando vuelta esto? Bueno, la resolución fue dictada, digamos, por el juez Barrio de Bold durante una audiencia realizada el viernes 12 de junio, en la que se acogió la solicitud del Ministerio Público de cerrar esta la investigación iniciada tras una denuncia anónima presentada ante la Contraloría Regional de Aysén en abril 2025. ¿Ya? Esta iniciativa se originó justamente durante la pandemia, cuando Vera realmente aún no ejercía como concejal, con el propósito, digamos, de reunir recursos para ayudar a familias que enfrentaban dificultades más vulnerables. Sin embargo, las transmisiones continuaron también una vez asumido el cargo. Por último, se sobreseyó todo esto.
realmente en resumen ya dijeron ya basta, hasta aquí llegaron, entonces él fue sobreseído para su información. Ya, ahí está esta información que se destaca para el día de hoy. Nos vamos con algo más, ¿me parece? Seguimos disfrutando de música. Nos vamos con, oye, esto es una versión que la otra vez la presentamos y seguro y gustó mucho también. Esto es Bella Ciao, aquí en Bella Ciao. ¿Está listo? Sí, perfecto, ¿ves? Está más rápido. Vamos a la música, aquí estamos, conectando.

Velasiao, estábamos escuchando ahí a buen tema también para levantar este ánimo hasta ahora. Ve que salimos un poquitito del contexto, pero siempre ahí arribita del ánimo. Gracias también ahí a la gran preocupación también de que todo salga perfecto ahí, Marcos Muñoz en la sala de sonido y quien habla, por supuesto, ahí en conjunto, cada día, de lunes a viernes, conectando la tarde con esta música que nos puede un poco, digamos, hacer trabajar como tenemos que hacerlo, pero de una manera diferente con la música bonita. Vamos al tiempo, ¿le parece? Vamos a revisar el tiempo, que no estemos a última hora, ¿ya? ¿Cuál será el tiempo en ese instante? Temperatura en Coyhaique, 7 grados, según también lo que nos indica aproximadamente, ¿eh? Revisamos y nos vamos actualizado ya, ¿sí? Oye, saludo a los que están por Facebook, a veces me olvido de mirar a los chiquillos, perdona, pero a veces me envían mensajes y no los pego, ¿eh? Voy a aprovechar de verificar por acá. Mientras se actualiza la página, ¿sí? 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

Vamos rápidamente mejor al norte, vamos a Merinka. En Merinka, señoras y señores, tenemos absolutamente 10 grados aproximadamente, 9, 10 grados. ¿Ah? Es la máxima del día de hoy con nubes y sol. Esta noche tendrá nubosidad parcial, irá variando a despejado. Mañana en la mañana y en la tarde, nubosidad parcial. Mínima 6, máxima 11 para mañana en Melinka. Saludamos a Melinka. Algo más. Vamos a Lago Verde. En Lago Verde, señoras y señores, tenemos la máxima de 6 para el día de hoy aproximado. Y en la tarde están con nubosidad parcial. Para esta noche, menos 1 y una máxima de 6 también para mañana. La madrugada tendremos heladas y con nubosidad parcial para el resto del día. El cuidado con la mañana que estará escarchoso, dijo un amigo. Vamos ahora a Puerto Aysén. Puerto Aysén y Puerto Cisne. Vamos a Puerto Aysén y Puerto Cisne. Ya, aquí estamos. Dice lo siguiente. 8 grados, 8 grados, nubes y sol en la tarde, ¿ya? Ahora, para mañana, mínima 5, máxima 9, con cielos cubiertos en la mañana, irá variando a nubes y sol, estará saliendo tímidamente el sol en la tarde, ¿ya? Ahí está en Puerto Aysén y Puerto Cisne, saludos también por allá. Saludos a Balmaceda, oye Balmaceda, saludo también ahí. ¿Ah? La diosa del viento, ya le digo yo. 4 grados nada más la máxima el día de hoy, según también lo que decían, pero la verdad llegó a 7 grados. Se pronosticaba 4, pero llegó a 7, igual que subió un poco más. Nubosidad parcial en este instante con viento entre 40 y 60 kilómetros por hora. Esta noche mínima 0, máxima 7 para mañana, ¿sí? Nubes y sol variando a nubosidad parcial. Eso es Balmaceda. Para los amigos también que viven por acá por Puerto Ibáñez, le digo al tiro, oiga, ¿cómo están en Puerto Ibáñez? Tendremos una, tenemos una mínima, una máxima de 6 el día de hoy con nubosidad parcial. No está tan malo, está bastante bonito. Sabemos que hay viento, pero bueno, es natural por allá. Y mínima 4, máxima 8 para mañana, también sobre 0 y con nubosidad parcial. Se mantiene estos días con nubosidad parcial, por lo menos hasta ahora nos indica Meteorología de Chile. ¿Qué pasa más al sur? Nos vamos a Chile Chico, cruzando el lago General Carrera. 9 grados fue la máxima el día de hoy, según lo que nos indica, pero nos indicaba de que iban a ser 9 grados. Pero les cuento una cosa, llegó a 12 grados. Mira qué bien, calor para el otro con 12 grados. Sí. 12 grados ahí en Chile Chico con nubosidad parcial, mínima 2 esta noche, máxima 8 para mañana con nubosidad parcial también en Chile Chico. Ya. Oye, de Chile Chico nos vamos a Cochrane. ¿Qué pasa en Cochrane? 7 grados entonces fue lo que se pronosticó, pero llegó a los 11 grados. Esta tarde tendremos, estamos disfrutando de nubosidad parcial ahí en Cochrane. Mínima 3, máxima 8 grados con nubes y sol y en la tarde con nubosidad parcial. De Cochrane seguimos más al sur. Le contamos que Caleta Tortel. Ahí en cambio el panorama es otro, 6 grados fue la máxima aproximada y cubierto lluvia débil en este instante y para mañana también habrán lluvias durante la madrugada y mañana para luego ir variando a nubes y sol. La mínima 4, máxima 7 a 8 grados aproximadamente en Caleta Tortel, linda maqueta de ciprés, qué bonito, oye, Caleta Tortel, Bill O'Higgins, una máxima de 6, lo que se pronosticaba para el día de hoy, fue un poquito más, pero sí. El cielo estuvo cubierto y se mantuvo también con lluvia durante todo el día, lluvia débil durante la noche igual. Para mañana solo cubierto, fíjese, en la mañana y en la tarde con nubes y sol. Mínima 2, máxima 5 grados es lo que nos indica. La capital Coyhaique, lo dijimos, que teníamos una temperatura de 7 grados, que sobrepasó también un poco lo que se había pronosticado, pero según también algunos indicador llegó a 10 grados, sí, igual no es malo, lo único que hay un vientecito helado no va a esta hora de la tarde con nubes y sol. Para mañana, mínima 3, máxima 7, también cielos nublado con sol tímido en la mañana y en la tarde nubosidad parcial. Ahí está completo entonces lo que es el tiempo. Nos vamos a un tema más, todavía tengas que dar tiempo, nos vamos a un tema, la música es importante, nos une y nos mantiene también pegado a esos recuerdos bonitos. Nos vamos con el 11, Miguel Mateo y Sass, con esto que se llama Cuando Seas Grande, una versión especial.

Muy bien, seguimos en el aire. Oye, le cuento, el Consejo Municipal de Coyhaique hoy aprobó 300 millones para financiar 130 proyectos comunitarios presentados también por organizaciones sociales del sector urbano-rural. Según también la información, para contarles un poquitito, los recursos, digamos, provenientes de lo que es royalty minero, buscan también fortalecer la autogestión vecinal, apoyar iniciativas locales y promover también un desarrollo mucho más equitativo en nuestra comuna. El alcalde Carlos Gatica destacó realmente que la medida F, digamos, es fruto del trabajo conjunto con el municipio. Para agilizar, digamos, el proceso, el Consejo realizó una sesión, digamos, extraordinaria, permitiendo que 130 ideas se conviertan en proyectos concretos en beneficio de la comunidad. ¡Bravo! Eso le quería contar porque es positivo. Bueno, estamos pegaditos al final ya, pues. 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Un abrazo para ellos. ¿Qué más me queda? Ayúdeme, ¿qué más me queda? Me queda Gasco, parte de tu vida, Simpson 1442-5278-80-979-7979-3345, siempre contigo, ¿eh? Gasco, Gasco, siempre contigo, don Samuel Díaz y compañía. Oye, para cada uno también muchas gracias por estar con nosotros. Marco Muñoz, nos vamos, pero volveremos mañana, si Dios quiere, con algo más también de Conectando la Tarde. Ya se viene el Radio Show, no se vaya. Chao, chao, que estén muy bien.

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2: El Ministerio del Trabajo presentó la Estrategia Nacional Crecer Protegidos 2026-2036, una hoja de ruta intersectorial para prevenir, detectar y erradicar el trabajo infantil en Chile. El plan busca resguardar los derechos de más de 507.000 menores que actualmente realizan estas actividades. El Ministerio de Vivienda entregó más de 2.000 subsidios DS1 en la región metropolitana y anunció un nuevo beneficio para sectores medios. La medida permitirá acceder a viviendas de hasta 4.000 UF y comenzará a implementarse durante el segundo semestre. La Contraloría determinó que la resolución que permitió incorporar a cerca de 12.000 nuevos pescadores al registro pesquero artesanal no se ajustó a derecho. El organismo ordenó corregir la situación y entregar un informe sobre las medidas adoptadas.
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0: Exactamente con cuánto minuto, yo tengo 17 con 28 minutos, no sé si estoy bien, Marquito Muñoz López, ¿cómo está usted? 24 minutos, 17 con 24 minutos, ahí pasaba toda la música. Queremos darle la bienvenida, como siempre y todos los días, a mi compañero Marco Muñoz López, que está ahí en los controles, 50% del reality, iba a decir, del radio show, las cosas como son en Ventisqueros FM. Sonamos en La Junta 104.7, saludamos a Puerto Aysén 106.1, 102.3, nos escuchan en Cochrane 90.3, Chile Chico, y para todo Chile, www.radioventisqueros.cl. Queremos contarte que este día viene lleno de invitados, panelistas, buenos temas, pero vamos a comenzar luego de la tanda comercial a conversar con Eli Calderón, que... Eli Alarcón, que ya está en los estudios, pero vamos a ir a la tanda y conversar de lleno con ella. Si tú te preguntas quién es, ella es la dueña y además la productora de este desfile de modas que se viene en Raíces Beer Food, nuestro gran auspiciador, además también ahí motivado con cerveza Mugos, marca que pertenece por supuesto a Raíces Beer Food. Dicho eso, también quiero saludar a todos nuestros queridos auditores que desde muy temprano nos escuchan. Ahí pasaba el departamento de prensa liderado por Osvaldo Villarroel junto a CNN Chile, un trabajo colaborativo, y pegadito pasaba Luis Correa con Conectando la Tarde. Nosotros nos vamos a ir a la pausa y de lleno conversamos con él y los estudios de Ventisqueros FM. 18 horas se suma nuestra querida Mireya Catalán, porque Samuel Navarro Castro, nuestro abogado panelista de los lunes, está con licencia médica. Así es que hicimos ahí un cambio y estará con nosotros Mireya. Vamos a la pausa, música, y regresamos. Conversamos con Eli en Las Cosas Como Son.
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0: Estamos de regreso con Raíces Beer Food. Como bien escuchaban, está en Riquelme 360. Uy, ahí se come rico. Hay que felicitar al chef, a la atención increíble. Pero qué mejor que conversar con quien levanta todos los días Raíces. Eli, bienvenida, por favor, preséntese para toda la audiencia de Ventisqueros FM, tremendo medio de comunicación, 47 años junto acá a la región de Aysén.
1: Hola, Mae, ¿cómo estás?
0: Yo,
1: súper aquí, igual.
0: Bien, bueno, comenzando el lunes, po.
1: Comenzando el lunes con todos, como toda la semana.
0: ¿Cómo estuvo el fin de semana?
1: Súper, estuvo muy entretenido, bien movido, en el local... Buen ambiente, todo como todas las semanas en realidad.
0: Oye, sí, hay mucha gente que está prefiriendo Raíces Beer Food, una porque me han contado, sobre todo la colación, que es una tremenda apuesta, con una entrada, un plato de fondo y un postre, 10 mil pesos y el chef se luce. Un día me dijeron, mira, Mae, la presentación, 10 de 10, y los sabores, me muero. Ustedes están full con eso, el horario de del almuerzo. ¿A qué hora se puede llegar? ¿Hasta qué hora se puede comer, Eli?
1: Mira, el horario de colación en el local es desde las 12:30 del día.
0: Ya.
1: A las 12:30 del día se abre el local y obviamente se promocionan este menú ejecutivo, que es una comida de tres tiempos, tiene entrada, fondo, postre. Pucha, nuestros chefs, un 7. Cocinan con mucho amor, le ponen mucho talento a las comidas, porque aparte de dejarlas bonitas, presentadas, la verdad que el sabor es rico, es un sabor casero. Tratamos de no irnos tanto como a lo gourmet, porque en realidad la gente, cuando de repente no alcanza a llevar comida para el trabajo, quiere comer comida de casa.
0: Sí,
1: entonces a eso nosotros le apostamos con el tema del menú.
0: Y está barato igual, po.
1: Sí, 10 luquitas.
0: 10 luquitas y usted come pero rico, o sea, con eso llegáis con todas las pilas de vuelta a la oficina a trabajar, rico, ¿no? Y además que el ambiente igual es cálido, podéis ver el mundial, porque además ustedes están full mundial,
1: sí,
0: pues.
1: Full mundial. Bueno, no hemos lanzado todavía como los horarios de los partidos, pero cada vez que sabemos que hay uno, siempre lo promocionamos en alguna historia del Instagram y está disponible el televisor para que se puedan ver los partidos.
0: Oye, eso es súper importante porque a veces uno por tiempo, por ahorrar bencina, dice, no, me quedo acá en Coyhaique, y además Raíces Beer Food está en pleno centro de Coyhaique.
1: En pleno centro, esto queda en Riquelme 360, queda a 2 cuadras de la plaza.
0: Está, pero y además tenéis locomoción, llegan todos los taxis, los colectivos y todos ya ubican Raíces Beer Food. Y ahora que hay Uber...
1: Claro, claro, no, sí, el que no llega es porque no quiere.
0: Exactamente, y el que no ha llegado quizás es porque tampoco piensa que es muy caro, como también había como ese estigma de no, ma, es muy caro. Yo, no, Gaia, no es caro. Oye, la cerveza, que además, vamos a pasar al tiro a hablar de la cerveza, hubo un evento de cerveza, porque además también ustedes sí están apostando a la cerveza.
1: Sí, sí, por supuesto, o sea, trabajamos con cervezas artesanales de acá, obviamente de la región, y aparte que tenemos la nuestra, la propia de la casa. Entonces hicimos un evento de un Social Beer Day, y no, salió de lujo, salió de estupendo.
0: Estuvo buenísimo. Ahí estuvo Humberto Chaura acompañándonos en la transmisión. Le mandamos saludos a Humberto Chaura, ya se va a incorporar al radio show Las Cosas Como Son. Oye, ahí estuvo cerveza Mugos, que es la cerveza que ustedes están apostando, que es la cerveza de la casa.
1: Sí, nuestra cerveza de la casa Mugos. Pucha, nos ha ido súper bien con el tema de la cerveza. La gente la pide, es la cerveza más pedida en el local.
0: Es que es muy rica.
1: Y eso que tenemos competencia de cervecerías que están hace mucho más tiempo. Nosotros somos súper nuevos, todavía no siquiera llevamos un año. Pero no, súper solicitada la cerveza.
0: Vayan a probarla.
1: Tres estilos, una lager, una ámbar y una IPA.
0: Oye, yo he probado probado las tres, la verdad. No voy a decir cuál me gusta más, pero las tres están exquisitas. Además, lo bueno es que Raíces Beer Food es la casa de la cerveza. Y si se te pasan las copas, por ejemplo, puedes dejar tu auto ahí y lo vas a buscar al otro día y va a estar tiquitaca.
1: Sí, ni un problema. Como está en pleno centro, la verdad que no pasa nada si se deja un auto ahí.
0: Así es que están todos invitados para quienes no hayan ido aún. Si nos están escuchando en Puerto Aysén, yo de pronto tengo que contarte, Eli, voy a transparentar contigo las menciones que de pronto me lanzo. Si tú vienes de la Junta y cuentas el Raíces Beer Food que vienes de la Junta, siempre te van a hacer un cariñito. Yo siempre digo eso porque a veces hay amigos que vienen de la Junta y por primera vez es rico. Ahí lo abrazan, lo tratan súper bien, ¿cierto?
1: Sí, siempre regaloneamos a nuestros clientes y obviamente si ellos comentan que son de otro lado, siempre va a haber una atención especial.
0: Mira, ya llegó, siempre participan en la radio Ventisqueros, en todos los programas en vivo, pero aquí en el Radio Show también, y el teléfono de contacto es +569-6236-8011, el que recibe ahí los mensajes, mi querido Marco Muñoz López, ya sea por teléfono o por WhatsApp. Cristian pregunta, hola, buenas tardes, quería preguntarle a la señora si se puede hacer una reservación como para celebrar el Día del Papá.
1: Sí, por supuesto. Siempre para cualquier evento, ya sea para celebrar cumpleaños, para celebrar días especiales, siempre se puede reservar a través del Instagram. Se reserva, mira, pueden reservar, hay un espacio que es exclusivo para cumpleaños.
0: Me encanta.
1: Que tiene, es un espacio donde solamente van a estar, o sea, obviamente de 10 personas hacia arriba, pueden ocupar este espacio y tienen un parlante, aparte del sonido del local.
0: A disposición.
1: A disposición, garzón a disposición, y entonces todo más reservado, si es que no quieren compartir con más gente, se puede, sí, siempre se puede.
0: Oye, eso es súper bueno, ¿eh? Porque este salón yo estoy segura que lo van a empezar a reservar todos, porque imagínate, en vez de arrendar un quincho que te sale una cantidad de dinero, en Raíces Beer Food no vamos a contar esa exclusividad, pero haga la reserva y te vas a sorprender. Así es que, por ejemplo, si tú quieres celebrar a tu papá, a veces pasa que los papás son separados, entonces de pronto uno dice, ya, en la casa de mi mamá no, en la casa de mi papá tampoco, porque no van a ir todos. Pueden ir a Raíces Beer Food, arriendan este espacio, tienen a disposición la música, a disposición todo, o sea...
1: Sí, ¿no? Y ahora en el invierno tenemos estufita igual en la parte de las terrazas, que en la parte donde reserva la gente para los cumpleaños, y así que frío no van a pasar.
0: No, y aparte que de verdad el local está pero de maravillas. Yo fui clienta muchas veces y siempre iba, me encanta, de hecho soy clienta, y me encanta hoy día tener a una marca como Raíces Beer Food con nosotros acá en el Radio Show Las Cosas Como Son en Ventisqueros FM, porque es un local tan bonito, no es caro, y la atención de Carlos en la coctelería, que es tan simpático el Carlos para atender, Gonzalo, el otro niño, no me acuerdo mucho los nombres, pero...
1: Sí, no, los chicos son muy amorosos, muy amables para atender, súper preocupados de las mesas, súper preocupados de los clientes, sí. Así que no, nada que decir de ellos, tenemos un personal de excelencia.
0: Muy bien, hoy estamos conversando con Eli Alarcón, dueña de Raíces Beer Food, que está en Coyhaique. Vamos a hablar de lleno porque se viene un evento toda la semana. Puede disfrutar a papá, no es necesario solo el viernes. Puede disfrutar a su papá de lunes, martes, miércoles, jueves en Raíces Beer Food. Vaya con su papá, disfrute. Pero el día 20 de junio se viene otro evento, un evento más en Raíces Beer Food. Ya estuvimos con las cervezas, pero ahora es otro evento mucho más de glamour. Y además tiene la posibilidad para que todas las mujeres que están escuchando puedan participar. Así es que atención, porque se viene este desfile de moda el día 20 de junio, Eli.
1: Sí, el día 20 de julio, de junio, perdón, desde las 20 horas le daremos inicio a este evento de moda, pensando obviamente en todas las mujeres. Personalmente, por ejemplo, aquí en Coyhaique es súper complicado vestirse así como más glamurosa, sí, porque hace mucho frío, las calles de repente no acompañan, no hay tantos eventos sociales, entonces está pensado en eso, para que las personas que vayan puedan ir a lucir un outfit bien glamuroso, bien llamativo, y puedan modelarlo.
0: ¡Qué lindo! Así que atención, porque el viernes 20 de junio va a haber un desfile de moda, pero no es solo para ver. Tú también puedes participar. ¿Cómo funciona exactamente esto, Eli?
1: Mira, esto funciona así, madre, mira. Tenemos este evento en que está... Bueno, obviamente van a haber modelos desfilando ropa, que la que nos acompaña en estos momentos es Veladona, Boutique Veladona, de aquí de Coyhaique. Ella va a colaborar con nosotros con el tema de todos los outfits que se van a elegir. También tenemos a Lucía Soto, que es una asesora de imagen y de colorimetría. Entonces ella va a estar asesorando a las clientes que quieran participar.
0: ¡Qué bueno! O sea, a ver, yo digo, ah, ya, yo quiero desfilar.
1: Sí, justamente. Ya. Porque van, claro, si bien van a haber modelos desfilando, en donde las clientas van a poder estar mirando este desfile, también la asesora, si alguien quiere participar, la asesora va a poder armar el outfit. Así como, ya, si eres alta, si eres baja, si qué color te viene, qué color no te viene, te preparo este outfit, tú lo puedes modelar. Y obviamente, la que quiera participar va a tener algún descuentito en ropa, van a haber varios emprendimientos que van a estar ofreciendo alguna gift card con algo, algún qué descuento. Bueno. Entonces, más que nada, hay que enfocarse como en las modelos.

0: Bueno, también tenemos otras participantes, como por ejemplo la Miss Dreams de Coyhaique.
1: Ya.
0: Ella igual va a ser una de las modelos destacadas que va a ir a participar con nosotros.
1: Ya, ella va a ser como la anfitriona, porque es modelo.
0: Como, claro, justamente, justamente.
1: Podría enseñarnos a caminar a la modelo de Coyhaique, porque para ser modelo hay que caminar igual, hay que...
0: De todas maneras.
1: Sí, como así,
0: de todas maneras, si las clientes se quieren, obviamente, atrever a esto, van a tener la asesoría completa para que lo hagan con toda la actitud.
1: Oye, ¿qué mejor regalo para papá? Sí, imagínate, ¿cierto?
0: Sí, justamente.
1: Papacito, acompáñame, mi amor, porque te voy a desfilar. No, una sorpresa para ti. Y que aparezca ella desfilándole a papacito ahí. Sí, bonito, foto, aparte que ahí va a estar todo cubierto, nosotros vamos a estar cubriendo. Qué entretenido, Eli. Volvamos entonces para todas las mujeres que están escuchando. Recuerda que no solo es para ver, también es para participar. Si tú siempre has tenido ganas de desfilar, este es el minuto.
0: Este es el minuto, correcto.
1: Y te lo entrega Raíces Beerfood. ¿Qué te parece? Ya, ahora, todas las mujeres que están escuchando la radio Ventisqueros en este rato, ¿cómo lo pueden hacer para participar de este desfile de moda? ¿Hay que inscribirse? ¿Cómo lo hacemos?
0: La idea...
1: Ah, que lleguen allá.
0: Sí.
1: Exacto, tienes razón.
0: Las clientes tienen que solo llegar, obviamente, a pasar un rato, un momento agradable en el local, se pueden tomar un cóctel, algún traguito de autor, alguna cosita rica, una tabla o algo, mientras miran el desfile. Y si quieren reservar para grupos o para que no queden fuera de este espacio, obviamente pueden hacerlo a través del mensaje directo por Instagram.
1: Yo creo que es necesario, ¿eh? Porque siempre... A ver, Raíza también se ha destacado para que tú también disfrutes un buen momento, y para que disfrutes un buen momento tienes que reservar la mesa para ti. Entonces claro, tú llegas, ya está reservado con los amigos, todo pasando. El día del papá es el día viernes 19, pero también comercialmente el 21. Y el 20, imagínate, qué mejor regalo para papá que le esté desfilando la hija, por ejemplo.
0: Sí, por supuesto, sería súper lindo. Sí, no es solamente para que vayan mujeres, pueden ir la familia completa.
1: Exactamente, sí, un evento absolutamente familiar. ¿Entrada liberada o hay que pagar?
0: Es entrada liberada. Y para las personas que quieran reservar, mujeres, familia, lo que sea, de 5 personas hacia arriba, les vamos a dar una cortesía para regalonear al grupito.
1: Un aplauso. Oye, no pueden perderse entonces este día 20 de junio, este gran desfile de moda, que no es solo para ver, es para participar, amiga mía. Que nosotras tenemos, como dice Eli, pocos eventos sociales, porque hay poco evento aquí en Coyhaique.
0: Claro.
1: La Raíces Beerfood lo está llevando con los eventos, el tema de la cerveza se llenó.
0: Sí,
1: está repleto.
0: Bomba, sí.
1: Repleto. 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Y además, el día 19, viernes, quedan pocas mesas también para que reserven.
0: Para la reserva del Día del Padre.
1: 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Si quieres estar tranquila, reserva la mesa antes y con toda la actitud, chiquilla. Pero hay que atreverse nomás, la vida es una sola.
0: Sí, tienen que atreverse, va a estar muy entretenido el evento. Hay mucha gente que nos acompaña, entonces tienen que aprovechar de ahí.
1: Marco pregunta si hay alguna parte de la reserva de M, si hay algún teléfono de contacto, si alguien quiere hacer alguna consulta directamente.
0: Sí, yo puedo dar el número de teléfono.
1: Ya, anoté, démelo.
0: 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Ahí pueden hablar al WhatsApp y podemos responder todas las dudas que tengan.
1: Oye, esto que se está transformando un trabajo súper colaborativo, entonces, el día sábado 20 no es solo para mujeres, para que no se confundan. Este es un evento familiar que empieza más o menos como a qué hora, Eli.
0: Como a las 20 horas.
1: 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Además se va a encontrar con modelos que usted ni se imagina que van a estar ahí desfilando. 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
0: Sí, por supuesto.
1: Nos queda otra pregunta. ¿Quién estará a cargo de las perillas amenizando esa noche? ¿DJ va a haber?
0: Sí, pero se me había olvidado mencionar si tenemos DJ. Tenemos DJ y tenemos animadora para ese

0: no nombré a todos los colaboradores, pero tenemos a DJ Juan B, que va a estar, que va a estar ahí poniendo toda la música de Full Moda.
1: Buenísimo, es muy bueno él.
0: Tenemos a Belén Cárcamo, que se va a encargar de la animación. Tenemos otros emprendimientos que van a ir.
1: Ya.
0: Por ejemplo, de la clínica Heinemann.
1: Ya, sí.
0: Van a estar regalando descuentos en tratamientos dentales.
1: Anótalo. Trabajo colaborativo, chiquilla. O sea, mira, ¿qué más regalado? Vamos a tener asesoras de imagen. Porque esto nos sirve, por ejemplo, yo si desfilo, ya voy a tener idea más o menos de lo que me diga la asesora para comprarme cuando, no sé, por algún matrimonio, ya voy a saber.
0: Claro,
1: ¿no?
0: Claro, sí. Y obviamente van a ser la ropa que se va a modelar. Es ropa que se puede usar acá en invierno, o sea, no es ropa que uno no vaya a poder usar. Ah. Entonces, si la quieren comprar, obviamente ahí vamos a estar, bueno, Boutique Belladonna es la que va a estar con el tema de la ropa.
1: Sí.
0: Entonces a ella le van a poder hacer compras si les gustó el abrigo, si les gustó las botas, si les gustó el jeans, si les gustó cualquier cosa, se lo puede llevar.
1: O sea, tenemos que regalonearnos, chiquilla, hagamos tira la Master Plop. Vamos ahí, toda la Boutique Belona, que es la que va a estar, ¿cierto? Sí. Ella va a estar entonces como anfitriona, le saludamos a Boutique Belona, tiene muy linda ropa por lo demás. Y lo otro que me preguntaba una amiga, ¿y podemos desfilar entre, por ejemplo, no sé, pues somos armar un equipo así como para desfilar entre cuatro amigas también? Puede decirlo antes en la mesa que reserve, oye, yo quiero desfilar.
0: Sí, pero si llegan ya con la actitud esto de que sí quieren participar, de inmediato se anotan porque así les armamos el outfit más rápido.
1: Qué rico.
0: Porque, por ejemplo, Belén, que va a estar animando, ella, mientras las modelos estén desfilando la ropa, ella va a preguntar si alguien quiere, pero si ya obviamente lo vamos a saber al inicio, porque a varias ya dijeron que sí, mucho mejor, va a ser mucho más fluido, va a ser mucho más rápido que se pueda modelar esa ropa y la preparación del outfit con la asesora.
1: Buenísimo. O sea, el evento ya está, pero toda la semana, Raíces, luego te vamos a contar las promociones que tiene Raíces, ya lo saben, va a estar Lucía Soto, Belladonna, y además esta clínica dental, que vas a tener algunos descuentos, o sea, y no solamente para mujeres, ahí también puede ser un descuento para el hombre, para el hijo, se reciben niños, o sea, los niños también pueden entrar, o sea,
0: sí, sí.
1: Por eso es un evento familiar.
0: Sí, sí, de todas formas, siempre Raíces es familiar.
1: Sí, nos hemos dado cuenta, sí. Y aparte que es tan cálido, calientito, buena atención, la comida es rica, las papas fritas ricas, todo es rico ahí.
0: Sí.
1: Los jóvenes que atienden, no vamos a decir que son ricos, pero también son bien atractivos, para que no digan, oye, la vieja caliente, ¿no?
2: No, son bien amables los chicos.
1: Son bien amables, están bien... Bien criaditos esos niños.
0: Sí, sí, de todas formas. Pueden ir hasta con la mascota porque somos pet friendly.
1: Eso, a mí me encanta también. O sea, imagínate, ¿qué más? O sea, todos los integrantes de la familia el día sábado 20 de junio pueden ir a Raíces. Y no solamente el sábado, pueden ir toda la semana. Amigo mío, si usted vive solo y quiere ir con su mascota, vaya, pues si ahí somos dog lovers.
0: Sí, de todas maneras.
1: Oye, bueno, Eli, te quiero agradecer el tiempo, ahí están los micrófonos para que haga toda la invitación a toda la región de Aysén, porque viene mucha gente el fin de semana para Coyhaique.
0: Ya, sí, Mae, muchas gracias obviamente por la invitación. Yo feliz de estar anunciando el evento acá con ustedes, así que los dejo a todos invitados este sábado 20 de junio desde las 20 horas. Para que vayan, va a estar muy entretenido, va a ser una noche muy bonita, muy glamurosa, va a estar con una decoración especial, con música especial, así que no se lo pueden perder, y con entrada liberada, así que...
1: ¿Qué mejor?
0: Solo tienen que ir.
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1: Perfecto. Vamos a la música, departamento de prensa, y al regreso seguimos con este reality show, no sé por qué me das este radio show, las cosas como son. Gracias, Eli, que tenga una buena tarde.

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2: La salida a bolsa de SpaceX, valorada en cerca de 75 mil millones de dólares, impulsó la fortuna de Elon Musk hasta superar los 1,1 billones de dólares, según estimaciones basadas en sus participaciones en la compañía espacial y en Tesla, lo que lo dejaría a un paso de convertirse en la primera persona en alcanzar oficialmente el estatus de trillonario. Máximo Pacheco desdramatizó las críticas que el oficialismo realizó a su gestión a la cabeza del directorio de Codelco y aseguró que valora el respaldo recibido de trabajadores y de la comunidad internacional. El Ministerio de Salud reportó la mayor circulación de virus respiratorios en lo que va del año, con predominio de influenza A y un aumento sostenido de consultas y hospitalizaciones, reforzando el llamado a vacunarse, especialmente entre niños, embarazadas y adultos mayores.
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6: ¿Aló?
7: ¿Aló, Carlito? Soy Andrés, estoy llamando a Santiago. ¿Estará la Claudia por ahí?
6: Sí, espérate. ¡Claudia!

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1: Oye, seguimos en este radio show, Las Cosas Como Son, en Ventisqueros FM, medio de comunicación que te acompaña hace 47 años. 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Oye, queremos también a saludar a todos los amigos lindos que nos escuchan a través de www.radioventisqueros.cl. Nuestro informativo central en la voz de Osvaldo Villarroel a las 13 horas, preparado por el Departamento de Prensa para que usted esté ahí conectado y sepa las noticias de primera fuente y le diga chao a la fake news. Queremos saludar a Cochran. Qué lindo que está Cochran. 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Síguenos en todas las redes sociales. 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En todas las plataformas está nuestro medio de comunicación tan importante de la región de Aysén como es Radio Ventisqueros. Dicho eso, queremos saludar a la Norma que está escuchando la radio. Norma nos manda un tremendo abrazo, Normita. Dice que está media delicada de salud, pero que está escuchando el programa y que le encanta porque yo soy una deslenguada, dice. La verdad que sí. A veces me paso. Pero bueno, si saben cómo me pongo, ¿para qué me dan cuerda? ¿Cierto, Marco Muñoz López? Pues encima por WhatsApp, que le ponen más, que le pongamos más color, nosotros más color le vamos a poner, obvio. Así es que saludamos ahí a nuestra querida amiguita, que está un poco delicada de salud, y desde ya saludar también a todos aquellos que hoy día están quizás pasando un momento un poco triste, algunos están medio decaídos, chiquillos, disfrutemos la vida que es una sola. Así es que no hay nada, nada que no tenga solución, que no sea la muerte. Así es que el resto, viva el día nomás, no se complique de lo que va, tiene que hacer el jueves. Recién estamos a lunes. Así es que ese es el mensaje que le entregamos, por supuesto, con todo el cariño acá en el radio show, Las Cosas Como Son. Ella quiere escuchar un tema de Lucerito. Veleta, dice. Está media delicadita de salud y está escuchando en Puerto Chacabuco. Saludamos a Puerto Chacabuco, que ahí nos están escuchando también. Saludamos a Balmaceda, a todos aquellos que están escuchando Radio Ventisqueros a través de algunas aplicaciones, porque estamos en diferentes aplicaciones también, como en Radio Garden. Para todos los que están escuchando en Radio Garden allá en el Fraile, saludamos también desde acá de los estudios de Ventisqueros FM. Oye, la calidad del aire está complicado. Estuvimos bien complicados nuevamente con la calidad del aire. ¿Qué pasa con el aire? Use mascarilla, cuídese, cuídese. Ya viene luego Mireia Catalán, que estará conversando con nosotros. El gobierno enfrenta negociaciones clave en el Senado para el financiamiento del año siguiente. Ese presupuesto 2027 y reforma tributaria se está peleando y se está hablando a nivel nacional. ¿Qué pasa con la seguridad pública que estaba en la agenda del gobierno? El gobierno continúa ejecutando el plan de seguridad presentado el que fue presentado en la cuenta pública en junio. Seguimiento e implementación de medidas contra crimen organizado transnacional con reunión regional convocada con países vecinos. Eso está pasando en nuestro país. Marco Muñoz López dice que ya tiene listo y preparado el tema musical para mi querida amiga que está escuchando. Suena Lucerito. Eres una veleta.

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0: de tema y nos ponemos más serio, como corresponde de día lunes. Recordarle que nuestro panelista de los días lunes, que es Samuel Navarro Castro, abogado, panelista, con una tremenda trayectoria, cierto, política, un hombre que sabe lo que habla y dice y hace, está con licencia médica, por lo cual, mi querida Mireia Catalán, le agradecemos este enroque que hicimos para que pudiese estar el día miércoles cuando ya se sienta mejor de salud, Samuel, y si no es así, bueno, tendrá que reincorporarse cuando pueda. ¿Cómo está mi querida Mireia Catalán? Qué rico verla este día lunes 15 de junio.
1: Partiendo la semana, vos, Maes. Y hola a todos los que nos escuchan. Un saludo a Samuel también, a Marquitos ahí.
0: Sí, pues.
1: Cambiamos el día de miércoles por el día lunes, pero igual, bueno.
0: Gracias,
1: partiendo la semana con buenas vibras, buena energía, lo que necesita la gente para estar en estos momentos complicados, con el frío, ¿cierto?
0: Obvio, sí. Pues. Así somos acá nosotros en la familia Ventisqueros FM, 47 años, abrazando a todo el mundo, entregándole buena música, buenos programas, noticias ahora con CNN Chile. O sea,
1: sí.
0: ¿Qué más, Mireia Catalán?
1: Completos.
0: Y nosotros con este reality, dale con el reality, con este radio show. Oye, es que, mira, voy a transparentar, pero es que me tienen así, mis amigas, con el reality. Yo no veo reality, no tengo tiempo. Entonces hoy día quedé pegada con esa cuestión. Oye, que por lo demás es muy popular los reality.
1: Ah, no, sí. Yo dejé, sí.
0: ¿Cuál fue el último reality que viste a todo esto?
1: El que terminó hace poquito.
0: Ah, tú veías reality. Sí. Yo me quedé con 1810, ¿podrá ser?
1: Ah.
0: Antiguo. Sí.
1: No.
0: ¿Y volverías con tu ex 1?
1: Ah, ya, pues ahora está, volverías con tu ex 2.
0: Ah. No, no. Ahora no.
1: No, no, no.
0: Ahora no, no hay no, tiempo.
1: No, ya. Y por... No,
0: no, no hay tiempo.
1: Tampoco.
0: En ese momento tenía tiempo.
1: Claro.
0: Pero ahora que uno ya no tiene tiempo, tenés que hacer de todo y multiplicarte por 100. Así que un abrazo para todas las mujeres que
1: lo hacen.
0: Lo hacemos todo.
1: Lo hacemos todo, de verdad que sí.
0: Sí.
1: Sí.
0: Oye, vamos de lleno a hablar con Mireia Catalán. Este día lunes, dirigente vecinal conocida, reconocida y además con su segundo periodo, elegida democráticamente. ¿Ah? Sin andar comprando, ya no es un producto vendible como todos los otros. Ajá. Ella es ella de verdad, porque tú no andás ofreciendo nada.
1: No, la verdad es que es bien poco lo que tengo para ofrecer.
0: Aquí estamos con cosas. Aquí no hay platita para nada de esas cosas que tienen.
1: No, no. Aquí hay puro corazón nomás.
0: Claro, y sí. Compromiso.
1: Y compromiso, nada más.
0: Oye, vamos a hablar algo que la semana pasada estuvimos con las amigas del sindicato acá, pues. Estuvieron el sindicato 8 de marzo, saludamos a Alejandra Muñoz, estuvo la señora del otro sindicato, que no me acuerdo el nombre, y la señora de CONAF, también del sindicato. Y justamente se tocó un tema tan importante y tan sensible para toda la región de Aysén, que tiene que ver con el vale de leña entregado por el gobierno regional. Mireia Catalán, ¿jura decir la verdad, solamente la verdad y nada más que la verdad?
1: Sí, la pensé, ya no, no sí.
0: Oye, Mireia, ¿cómo está la situación en tu barrio, con tus vecinos? ¿Quiénes son los beneficiarios? ¿Cuántas personas? Y ya, si tienen o no la leña.
1: Bueno, mira, y con respecto a... Bueno, nosotros habíamos puesto antes que llegara el sindicato, ¿cierto?
0: Sí,
1: el día miércoles
0: sí.
1: Aquí, en la parte social que es lo que yo... A lo que me enfoca el ser panelista acá.
0: Sí, po.
1: Habíamos puesto esto de los vales de leña, ¿cierto, Marquito?
0: Sí, pues.
1: Sí, entonces... Porque no es solamente el vale de leña, sino que también... va muy de la mano con los sindicatos de trabajo, porque ellos igual ingresan en marzo, ya, y estamos a junio y no habían ingresado. Ahora no sé si ya estarán habrán ingresado, pero también es súper importante hacer este alcance y de la mano con el tema de la entrega del vale de leña, porque son... una fuerza laboral que hay adentro de la obra Don Juanela, que es la parte donde se entregan los vales de leña, se va a retirar, ya, porque si bien es cierto, lo entrega el gobierno regional, pero la entrega física está en la obra Don Juanela, donde este minuto están los metros de leña para la comuna de Coyhaique, ya, pero sin la obra, la parte operacional, donde entran los sindicatos, que parten en marzo, obviamente que no tienes cómo hacer esta entrega. Ahora yo no sé si las dirigentes a través de sus sindicatos habrán podido ingresar a trabajar para que también la comunidad puedan entregarle la leña. Mira, porque una cosa es entregar los vales y otra cosa es entregar las leñas.
0: Es que ahí está el tema. Hoy día justamente hubo una reunión de una prevencionista de riesgo de CONAF, hablando sobre el proyecto del gobierno regional con la entrega de leña, ¿ya? Ella conversó con todas las personas que estaban ahí, hombres y mujeres, y habían hombres también, y yo pensé que eran solo mujeres beneficiadas, no, pero hay hombres también, donde ella les pedía, un poco de paciencia primero, y segundo que tenían que llenar ahí unas cosas, nombres,
1: las fichas.
0: El tema es, saber, ¿está llegando la leña a las juntas de vecinos?
1: A ver, yo justamente hoy día estuve consultando el tema de la entrega de los vales, porque las juntas de vecinos nosotros entregamos un listado. Ya, un listado que se lo hacemos llegar a quien va a entregar la leña. Así es la modalidad todos los años, ¿ya? Esta es una ayuda social, no un beneficio, para que no se confunda la gente. La ayuda social es porque la entrega directamente el gobierno regional, ya en un convenio con CONAF. Finalmente esto lo sacan de arriba de la reserva de CONAF, ¿ya? También está mucho en tela de juicio el tema de la perpetuidad de CONAF. Entonces como que va mucho de la mano sobre los atrasos que se están viendo, que perjudican no solamente a los vecinos como vecinos, como vale, ya como esta ayuda social, sino también a fuentes laborales, ya que fue lo que se planteó la semana pasada por parte de las dirigentes que vinieron acá y que también dieron un punto de prensa, porque para que se entienda, hay entes que ejecutan y entes que salen los recursos. Por ejemplo, los sindicatos se mueven con recursos que son del gobierno regional, que se inyectan a la municipalidad para que los ejecute. Pero mientras esas platas no salgan de quien las entrega, tampoco los sindicatos pueden ingresar a su gente, a sus socias. Como para fuente laboral, porque obviamente todas estas platas salen de un ente, y en este caso el ente, mientras no haga el traspaso de recursos y tampoco la toma de razón de Contraloría, si eso es lo más importante, porque tenemos un órgano contralor que no es solamente este convenio entre CONAF y el gobierno regional, requiere de una toma de razón del gobierno de la Contraloría, ¿ya? Porque independiente que no sean recursos en plata, son recursos en leña.
0: Sí, pues.
1: Y que tiene que ser regulado y que tiene que pasar por una toma de razón, al igual que los traspasos para las personas que están esperando su fuente laboral, que son desde el gobierno regional al ente que los ejecuta finalmente, porque son programas ya de absorción de mano de obra o como se quiera llamar. Entonces es súper importante que en esto no solamente se emplace a lo que es el municipio, que es el ente que ejecuta, sino que también que salga a dar respuesta quien traspasa la plata, que es el gobierno regional. Yo igual invitaría a los CORE que hagan una fiscalización o también que den alguna respuesta por parte de ellos, porque ellos son los que votan finalmente. Los CORE, ellos votan los presupuestos que finalmente se traspasan a las otras entidades para que se ejecuten. Pero mientras no estén esos traspasos listos y la toma de razón por parte de Contraloría, bien poco puede hacer quien ejecuta sin recursos. Entonces, igual yo creo que aquí hay que enfocar respuestas más allá de quien ejecuta, y también quien tiene el poder del voto. Porque ¿cuántos coros son, Mae?
0: Los CORES son 6.
1: No, yo creo que son más.
0: 8.
1: ¿Sí? 8.
0: A ver.
1: Porque concejales son 6.
0: 2, 3, sí, como 8. La verdad es que, mira.
1: Sí, y son harto. Pero en realidad.
0: Son harto, pero son como se 14. Ve que hacen re poco. Siempre parecen más promotores que yo siempre he dicho, y lo digo con mucho respeto, para que no se sienta. Pero es increíble, Mireya. Porque lo que tú dices debiese ser.
1: Así, la información. Así son los. Exacto, transparente. No que nos empecemos a pelotear, porque al final del día, más, mire...
0: 14 CORES son.
1: 14 cores. Al final del día... gracias, Marco. Al final del día lo que pasa es que con este peloteo entre institución e institución, ¿a quién sale perjudicando? A la gente que está esperando sus puestos laborales. Yo creo que las finales tienen que hablar directamente con la gente y ser
0: a las que le fueron a pedir el voto.
1: Exactamente, porque estamos hablando de sindicatos de trabajadoras. Y oye, mira, yo te voy a hacer un alcance porque le preguntaron también, bueno, en estas entrevistas también está mi mamá. Mi mamá igual, ella trabaja en, es parte de un sindicato, igual está esperando el tema de la contratación por parte de CONAF. Que siempre le piden exámenes, siempre una cosa y otra. Entonces yo encuentro que igual para las personas que viven del trabajo que se dan estos puestos de empleo, yo creo que es importante también tener una respuesta. Porque así como van a pedir el voto, también tienen que darle una respuesta de cara a la gente, sí, las cosas como son, al final del día.
0: Oye, me escriben en un WhatsApp, Francisco me dice, puro TikTok. Para eso están los core, mejor que dejen de ser core y se dediquen a ser influencer. Oye, si los tienen locos las redes sociales, Dios mío. Yo no sé, pero de verdad. Bueno, hay gente que le gusta, hay gente que no, pero ya. Tenemos nosotros, íbamos justamente a hablar de los consejeros regionales. La semana pasada hablamos con Cristina Barrientos Ojeda de los concejales, ¿te acuerdas? Bueno, tenemos la composición actual porque estamos en vivo y en directo y nuestra misión, ¿no?, es educar al auditor.
1: Exacto.
0: Entregarle la información como lo sugiere este medio tan importante como es Ventisqueros. Corea Aysén está integrado por 14 consejeros elegidos por votación popular. Por Coyhaique, Omar Muñoz Sierra, que recuerde usted que después hizo un trueque porque tuvo que salir y dejar ese lugar. Después vamos a nombrar a las personas que ingresaron después. Pero estaba constituido al principio por voto popular, por lo que eligió la gente. Omar Muñoz Sierra, de la UDI. Pablo Guglielmi Asenjo, de Renovación Nacional. Gustavo Villarroel Pinilla, Radical. Benjamín Infante Rodríguez Peña, Partido Comunista. Rocco Martinello Ávila, Democracia Cristiana. Marisol Martínez Sánchez, Partido Socialista. Julio Rosel González, Partido Socialista. Rosa González Borges, DC. Jimena Novoa Pérez, Renovación Nacional. ¿Qué le parece?
1: Eso es.
0: Omar Muñoz se fue y lo vamos a contar inmediatamente quiénes lo están reemplazando hoy día. Después estaba Andrea Ponce, que entró por Omar Sierra. Sí. Pero después también salió Andrea Ponce, porque es una excelente profesional abogada, y entró otra persona. Vamos a nombrar a las personas que entraron ahora. Pero lo que tenemos para compartir también con ustedes es que recién aprobada, para que hablemos, que trabajan los CORE. Sí. Nosotros estamos haciendo un mini reportaje sobre el trabajo de los consejeros regionales.
1: Exacto.
0: Porque la verdad, se sabe poco. Parecen promotores. Otros se dedican a sus trabajos aparte, más que como consejero regional para lo que son elegidos.
1: Claro.
0: Al final uno no sabe si son elegidos o ellos se presentan solo por el dinero, por el poder, por la popularidad. Cada uno, claro, hay muchos que dicen que por el money.
1: Claro.
0: No sé si será tan... Bueno, Benja, que es consejero, le hago pregunta.
1: Yo creo que deberían de... Bueno, las personas que se presentan para cualquier candidatura deben ser porque quieren estar ahí con la comunidad, con el desarrollo, y eso deberías de motivarlo.
0: Deberían volver a las calles donde estuvieron buscando los votos, ¿cierto?
1: Sí. Mm.
0: Donde a veces, muchas veces jugaban con la sensibilidad de las personas a través de programas que hacían por Facebook, por ejemplo.
1: Exacto.
0: Que hoy día tu pasado te condena. Oye, si nosotros estamos haciendo un... que lo queremos, lo vamos a mostrar acá en este radio show, las cosas como son. Corporación de Desarrollo Regional recién aprobada el 11 de junio, mi querida Mireia, para que vea que los CORES también trabajan. El CORE aprobó los recursos para la puesta en marcha de la Corporación de Desarrollo Regional de Aysén, una entidad orientada a agilizar la inversión pública y coordinar esfuerzos entre distintos actores, articulando proyectos que encuentran dificultades en procedimientos tradicionales. O sea, ese es el fin de una corporación. Ahora sí me pregunto, yo no voy a dar mi opinión personal porque a nadie le importa, pero... ¿Puedo opinar en mis redes?
1: Claro, pero sí, la verdad que no sé, bueno, preguntémosle a la gente, ¿entendieron? Es una corporación.
0: ¿La qué? No, po. No. ¿Del deporte sí?
1: Del deporte sí.
0: Corporación del deporte, pero eso es de la MUNI.
1: Sí.
0: Pero esta es una corporación de desarrollo regional que supuestamente tiene que coordinar entre voy a ejecutar. Mira, lo vamos. ¿Profundizamos en esto o no?
1: Mira, yo creo que vámonos a la base mejor porque yo tengo. Bueno,
0: tú dentro tema acá.
1: Exacto. Entonces,
0: mañana lo vamos a hablar con Benjamín Infante, lo voy a anotar al
1: para
0: tiro
1: consultarlo.
0: Aquí.
1: Sí.
0: ¿En qué consiste esta corporación?
1: Y con palabras que todos entendamos.
0: Lenguaje simple como lo hacemos en este radio show, las cosas como son.
1: Con respecto a la entrega de los vales de leñas, efectivamente un día me comuniqué con el gobierno regional, igual se agradece la pronta respuesta de los asesores, Marcelo, él personalmente también tiene muy buena disposición a ver estos temas, así que comienzan con los vales, con la entrega de los vales.
0: Sí, por el gobernador igual, si Marcelo Santana
1: es una persona cercana.
0: Sí, lo sabemos. ¿Quiénes sabemos y quiénes conocemos su trabajo profesional? ¿Ah? Porque aquí el humano siempre el humano, pero hablando de trabajo, de trayectoria, de terreno,
1: trayectoria, sí.
0: El hombre fue consejero regional, trabajó un tiempo en la MUNI, fue CERPLAC antes, después consejero, después alcalde, hoy día gobernador, el hombre. Y Marcelo sigue con la misma onda de ser súper cercano. Como
1: cercano, sí.
0: Vamos a la pausa y volvemos de lleno con la media hora que nos queda para que hablemos de frente los temas que nos tienen. Espérate, vamos a dejar al tiro los temas en la mesa.
1: Sí.
0: Porque hay otro tema que estuvimos nosotros también, luego de hablar con Mireia, reporteando el tema de los vuelos.
1: De los vuelos,
0: de los niños que están estudiando fuera de la región. ¿Qué pasa con esos vuelos que antiguamente tenían cupo y podían usar los de la FACH?
1: Exacto, justamente, bueno, llega nuevo gobierno, nuevos asesores, nuevas autoridades, entonces hay que retomar los temas y hasta la altura del año todavía no tenemos certeza.
0: De eso vamos a hablar al regreso de esta pausa, no te separes, estás escuchando este radio show, Las Cosas Como Son, en Ventisqueros FM.
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0: merecen respeto. Si usted quiere algo, tiene algo que decirle a los consejeros regionales, hágalo a través de las redes sociales de ellos, o vaya al gobierno regional y converse con ellos. Me imagino que ahí estarán en algún minuto, ¿no?
1: Claro.
0: Tendrán oficina, no sé. Vamos a preguntar todo mañana al Benja.
1: El Benjamín Infante.
0: Mañana llega Benjita, si es que ahí... Yo sé que él trabaja mucho, va a reuniones, sí. Profe, está preocupado de la educación. Pero también sé que hay otros que son más flojos que...
1: Como todo la villa del señor.
0: Hay bueno y
1: mira,
0: malo.
1: Mae, lo que yo te quería mencionar, sí, con respecto a los vales de leña, que está en este proceso de entrega, ¿ya? Por la información también, agradecerle también la cercanía de los asesores, don Marcelo. La verdad que uno tiene una, es bonito tener una comunicación fluida con las autoridades y sobre todo con los asesores. ¿Por qué? Porque la importancia de los asesores dentro del círculo que tienen las autoridades es fundamental, que sean cercanos, sean empáticos. La verdad que el gobernador se rodea de mucha gente positiva, para mi gusto. Que suman. Entonces eso es súper importante, porque uno igual puede entregar la información más directa a la gente, que es la gente que uno representa. En este caso me dio mucha alegría, porque junto con los vales también empieza el proceso de la entrega de la leña. Ya primero se están haciendo el tema de la emisión de los vales. Después va a venir el tema también de la entrega de la leña. Nos acaban de informar también desde el gobierno regional que el proceso de las contrataciones de la gente ya están en capacitación, que la próxima semana también estarían ya para poder hacerle entrega, como todos los años, porque esto no es de ahora, es de siempre, como todos los años podría hacer la... empezar el proceso ya, tanto de la entrega de los vales como también el tema de las fuentes laborales, que eso es súper importante. Yo creo que es fundamental también, porque todo va de la mano. No es solamente el hecho de que le entreguen una ayuda social a través de un vale de leña en los segmentos más prioritarios, que son adultos mayores y nuestros discapacitados, sino que también las fuentes laborales, que es fundamental. Entonces, eso yo creo que es una excelente noticia.
0: Buena noticia.
1: Partimos bien el lunes.
0: Están trabajando para usted, como dice.
1: Sí.
0: Trabajando para usted. Oye, estaba contestando ahí alguna. Lo que pasa es que no podemos sacar todas las llamadas al aire.
1: No.
0: Ni todos los audios, porque igual la gente se desahoga en este radio show. Está bien que seamos un radio show. Que nos guste el show en la radio. En las cosas como son. Es que
1: claro.
0: Las cosas hay que decirlas como son.
1: Sí.
0: Y acá se dicen como son, pero somos un radio show.
1: Exacto.
0: Pero ese tipo de audio, la verdad es que hay un descontento con algunos consejeros regionales, ¿ah? Unos que han sido reelectos, perdóname.
1: Sí, no te preocupes.
0: Y que la gente está muy molesta, porque sienten que son un poco usaditas también.
1: Es que hay cosas y cosas que uno de repente no comparte dentro del tema político, pero es como lo que estamos viviendo. Lo que estamos viviendo en la actualidad. A todo esto habíamos dejado el tema de los vuelos de la FACH.
0: Dele nomás, ya, este es su espacio.
1: Exacto.
0: Yo soy una mera aquí invitada.
1: Aquí, bueno, como todos los años hay que volver a hacer los contactos, como ya igual, si bien es cierto, uno ya lo tiene como súper claro como dirigente, pero también en eso igual uno necesita respuestas para que poder entregarle a los vecinos, porque está, si bien es cierto, uno puede... Está preguntando, pero ya igual es como pasa a ser un poco gargante, insistente, por decirlo menos, pero igual importante tener esa información sobre los vuelos, porque es algo súper importante, más en las condiciones. No está operando Jetmar.
0: No, pues se fue.
1: Entonces, lo que necesitamos hoy día...
0: ¿Qué pasó con Jetmar? Yo vi las declaraciones. Mañana también, si quieres, te las puedes escuchar al aire.
1: Claro.
0: ¿Por qué se fueron?
1: Sí, pues, entonces igual es complicado, porque tenemos muchos estudiantes fuera de la región estudiando. Entonces estos vuelos son súper importantes. Ojalá que en este minuto esté escuchando la delegada presidencial o algún asesor de la delegada, cosa para que, mire, la verdad es poder tener la respuesta. Uh-huh. Yo estaba tratando de contactarme con su jefe de gabinete Camilo Jiménez, que es el jefe de gabinete de la delegada presidencial, pero no tuve

0: tuve respuesta. Entonces, hay que insistir, yo creo que hay que insistir de forma un poquito más formal, como para tener una respuesta también.
1: Mira, para que vea que le, no te estoy mintiendo, los auditores me siguen escribiendo. Y quiero saludar a Juan Pablo Rutero, es un rutero. Ojalá la leña no la entreguen en agosto, ja, ja, ja, ja.
0: Claro,
1: voy a seguir leyendo todo, pero...
0: Eso es lo importante de que llegue en tiempo y forma. Por eso que igual nos había, a mí en lo personal me había llamado mucho la atención la demora. Ya, porque no es un tema menor, es una ayuda directa, más en las condiciones que sabemos que está Coyhai y que las temperaturas vienen bajo cero. Entonces, la idea es que en mayo generalmente esto ya estaba listo.
1: Seguimos con la mímica, ¿viste? Que no, sí. Está loco con los mensajes también y el teléfono y sí. Los otros contestando, mi pobre Marco Muñoz López. Lo quiero tanto, Marquito Muñoz López tiene tanta. Pero bueno, así es, los auditores de Ventisqueros FM, porque es un medio de comunicación serio. ¿Ah? Es un medio de comunicación que no apareció hoy día nomás, es el pionero. Ventisqueros, usted sabe que es la primera radio, pues, que hubo en sí. La región de Aysén. Entonces, por ser
0: 48 años.
1: 47 y este 21 de julio, si Dios así lo quiere, cumplimos un año más de vida.
0: Eso. Sí, pues con respecto a, bueno, los temas sociales, que una es el vuelo de los jóvenes que los pueda, y lo otro, bueno, para continuar con las buenas noticias.
1: Ya.
0: O sea, igual estoy esperando la respuesta de don Camilo Jiménez, que es el asesor de la delegada presidencial. Espero que pueda tener una respuesta, si no, obviamente uno tiene que hacerlo de forma formal para que igual, a lo mejor es la formalidad lo que necesita la autoridad también, que uno igual como dirigente tiene que hacerle llegar las cosas formales para que tenga una respuesta, pero lo importante es que las cosas van saliendo.
1: Oye, sí, pero el otro día la ciudad del sindicato dijo que le había escrito al jefe de gabinete y que le había mandado un mensaje así como que la podía ayudar a inscribirse, o sea, me parece ya eso es como... Perdóname, pero no hay una respuesta para darle a una presidenta de una junta de vecinos. Yo no sé lo que le pasará a la gente cuando llega a ese tipo de cargos, que por lo demás están todos a priori nomás, porque si no funcionáis, te fuiste para la casa y volviste a la calle, volviste a donde estabas. Ahora, esto lo voy a decir con mucha...
0: Comenzando con la...
1: ¿De dónde empezaste? Pues.
0: No, y comenzando también con lo que presentó el gobierno. ¿Cuántos eran? 69 días de su cambio,
1: claro,
0: de gabinete.
1: Pues.
0: Sí, la verdad que yo creo que la inexperiencia de algunas personas perjudica mucho a los territorios y también a la comunicación. A lo mejor las autoridades sí tienen las ganas de trabajar con la gente, pero la inexperiencia de algunas personas les juega en contra en el hecho de la desconexión. Desconectados totalmente.
1: Sí. Y ¿sabes qué? Lo que más, y esto lo voy a decir con mucha responsabilidad, pero hay muchos que antes de entrar a campañas políticas usaron hasta Dios. Arrendaron iglesias, y ya me parece que eso es ya hablar, pero de lo peor que puede, o sea, un ser humano es, pues, vocerear de Dios primero,
0: claro.
1: Y segundo, arrendar iglesias, mientras estaban en campañas políticas, me parece, y también le estamos haciendo el reportaje, porque a nosotros nos llegan muchos videos, muchas cosas como Agencia Omaicén, y como, bueno, ustedes saben, estoy como pulpo,
0: claro.
1: Tratando de responderle a todas las personas. Pero sí me parece, eso me parece triste.
0: Claro.
1: ¿Ah?
0: Sí, no, es lamentable. Pero
1: dejen también a Dios tranquilo, por último.
0: Sí, yo creo que sí.
1: Sí, ella es que me da rabia, porque sí, pues nada que ver, po.
0: Bueno, hoy día todo para, como se dice en la política, todo vale. Y eso yo creo que lo tiene más que claro la audiencia y los vecinos, porque nosotros vivimos la verdad de las burlas, de la insensibilidad de las autoridades y también de los políticos, de la clase política. Y yo creo que eso es muy grave, porque la verdad que las personas de a pie, digámoslo así, nosotros simples mortales, porque hay dioses y dioses, y lamentablemente hay una desconexión completamente sobre la realidad y la necesidad que está pasando, no solamente en la comuna de Coyhaique, creo que es a nivel nacional. Entonces,
1: sí, pero nosotros estamos en la región de Aysén.
0: Sí.
1: Y nos interesa a la gente de la región de Aysén, no solo Coyhaique, la junta,
0: exacto,
1: la gente que está en lugares más aislados. Sí. Porque imagínate si nosotros, los que estamos acá...
0: Ya es caro.
1: Es caro, y ustedes como dirigentes la pasan mal. Imagínate en una localidad que tiene... Que está muy, muy, muy, muy lejana de la realidad de ustedes. Pues si aquí también todo se ha centralizado en la capital regional de Aysén. Y eso también me llama mucho la atención. Porque todos los diputados de la región de Aysén vocerean también de descentralización, la descentralización. Pero ustedes están cayendo en lo mismo, ¿no?
0: Exacto.
1: Sí, ¿cuántas veces van los parlamentarios a Tortel? ¿Cuántas veces van los parlamentarios a la Junta? ¿Cuántas veces van los parlamentarios a Bill O'Higgins? ¿Cuántas veces han hecho un trabajo territorial en localidades aisladas?
0: Exacto, si van donde lleguen todos los servicios.
1: Sí. Entonces, los parlamentarios también por ahí hay que decir y hacer.
0: Claro. Sí.
1: Oye, nos queda poco tiempo, por favor lea ese comentario que escribe la señora Alicia.
0: La señora Alicia comenta: no creo que los consejeros regionales tengan la culpa del atraso de la entrega de la leña. Señora Alicia, le comento, mire, yo soy una dirigente, y para todos, no solamente la señora Alicia, yo creo que la mayoría de la gente. El gobernador es la autoridad, pero trabaja con 14 cores, que las propuestas tienen que ser sometidas a votación. Esa votación para la entrega de recursos, para traspasar recursos y todo, se somete a votación. Tiene que tener la mayoría para que sea aprobado cualquier recurso. Todo lo que se mueva en relación a recursos es así. Así como desde la municipalidad el alcalde trabaja con sus concejales, que también todo se somete a votación, ellos también, ellos votan. Votan los recursos y vota todo. ¿Ya? ¿Por qué? Porque el gobernador no trabaja solo, sino para qué estarían.
1: Claro.
0: ¿Para qué están? Sino para qué los tenemos.
1: Sino para qué están. Sino,
0: sí, pues nos ahorramos ¿cuánto? 14 sueldos.
1: Harto. Harta plata sería. Sí. Oye, como medio de comunicación también responsable, hay que comentar que el concejal Sebastián Vera Ojeda fue... ¿Cierto?
0: Sobreseído
1: por el caso de remates al cual fue aludido y que... Quien les habla, justamente la semana pasada, tocó el tema porque estábamos hablando de los concejales, que había salido en The Clinic esta denuncia que había llegado a la Contraloría. Pues él fue sobreseído, el concejal Sebastián Vera Ojeda. Sí. Dicho eso, lo vamos a invitar un día al programa, al SEBA, para que podamos conversar.
0: Exacto, sí.
1: Porque nos gusta hablar con todos los concejales a nosotros.
0: Sí, ¿no? Y eso es importante, pues.
1: Mira.
0: Que tengan toda la visión.
1: Este gobierno nefasto. Hasta para eso.
0: Esto.
1: Bueno, llegan allá y llegan acá, sí, ¿viste?
0: Sí, la verdad que son igual. Es que no, estos son temas importantes. Entonces, igual, yo creo que la comunidad es un momento de desahogo de las cosas como son, en sí, lo social. Porque es el tema social, si bien es cierto, como dijo, no lo vamos a tocar, pero sí lo vamos a recortar.
1: Sí,
0: entonces yo no sé si, claro, en el tema social no lo van a tocar, pero sí lo van a recortar. Yo no sé cuál es la diferencia.
1: Aguanten, hay que defender los derechos sociales que fueron obviamente que nos pertenecen. Oye, se nos acabó el tiempo, Mireya Catalán, si tiene algo más que decir al aire para que se despida de los auditores.
0: Ay, mira. Lo que quiero terminar es con una buena noticia.
1: No te puedo creer, otra buena noticia.
0: No, esto es una súper buena noticia. Creo que la Municipalidad de Coyhaique lanzó muchos fondos, uh-huh, y muchos, siendo una municipalidad, ¿cierto? Porque el gobierno regional igual tiene el 8% social, digámoslo así. Que no sé en qué está,
1: 8%.
0: No sé en qué estará todavía, pero todavía no se ve humo blanco. Ya, pero acá la municipalidad... Muchos fondos, y sabes que ya están listos, ya están aprobados. Fue un total de 300 millones, por lo que vi en las redes sociales, ya donde están las juntas de vecinos, organizaciones funcionales, club de adulto mayor. Un tremendo trabajo, y de verdad que quiero resaltar eso, porque si bien es cierto, detrás de cada fondo, bueno, la voluntad también de todos los concejales, se agradece esto. Porque estos fondos son tan bueno, todas las los territorios y las comunidades lo utilizan de buena forma, obviamente para hacer crecer el tejido social, toda la importancia que con eso lleva. Pero también hay un trabajo bonito que lo quiso plantear el alcalde, que tuvo un compromiso, ese es un compromiso social, aumentar tanto la cantidad de fondos como la cantidad de lucas. Y eso lo hizo gracias también a su consejo, a los concejales que votaron a favor de esto. Entonces todos aquí salimos beneficiados y en un tiempo súper corto. Entonces, de verdad que ahí tiene un tremendo equipo de trabajo el alcalde para, imagínate la cantidad.
1: Se nos acabó el tiempo, Mireia, catalán, lo siento.
0: Agradecer.
1: Cuando pague la MUNI, ahí nosotros le vamos a poner todo el talento, el color y todo, pero como todavía no pone ni uno, pero lo siento.
0: Había que dejarlo también, plasmar las cosas buenas y las cosas malas. Me parece... unas cosas buenas que uno tiene que resaltar.
1: Ya tuvo su tiempo.
0: Exacto.
1: Eso, porque yo sí tengo que hablar de quién paga para que nosotros podamos estar al aire de lunes a viernes 2 horas. 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
1: 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Gracias, Mireyita, yeah. Pero se nos acaba el tiempo.
0: Se hizo corto
1: la media hora, pero si ya la noticia llama, usted me habla y le damos.
0: Y le damos.
1: Le preguntamos a Marco Muñoz López y todo pasando. Marquito, muchas gracias por tu entrega, como siempre, en este programa, que lo entregamos con mucho cariño. 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Será hasta mañana. Chao, chao.
0: Chao.
1: Uy, se viene Departamento de Prensa, Ventisqueros junto a CNN Chile y pegadito Diario Deportes. Ahora sí, será hasta mañana si Dios así lo quiere. Chao.

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1: El alcalde de Santiago, Mario Desbordes, arremetió contra el Consejo de Monumentos Nacionales tras un nuevo ataque vandálico a la Fuente Alemana. La autoridad comunal propuso eliminar el organismo, acusándolo de burocrático y de impedir la rápida restauración y protección del patrimonio. Héctor Guerrero Flores, conocido como Niño Guerrero, resultó fallecido tras un ataque perpetrado por Estados Unidos. El sujeto era el máximo líder del Tren de Aragua y uno de los criminales más buscados del continente. Su muerte reabre el foco sobre la expansión de esta organización en América Latina y sus vínculos investigados en Chile. El CERNAC emitió una alerta por más de 32.000 estufas a gas Mademsa en los modelos bronce, Onix, híbrida y de 5 kilos, vendidas en 2026. Un defecto en el regulador de presión arriesga fugas e incendios. Ya van 3 accidentes reportados. Llaman a suspender su uso.
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0: estimados auditores, tengan todos muy buenas. Ah, verdad que no tenemos reloj. Bueno, pero acá el celular nos ayuda. 19:14, damos inicio a este programa deportivo. Estamos tratando de establecer los contactos para las gestiones que se hicieron durante el día para tener a nuestros invitados. Una gira que se hizo por parte de la delegación de Puerto Aysén, que le correspondía hacer de visita en las localidades de Truncado, Pico Truncado, Puerto Deseado y Caleta Olivia. Así que vamos a ver si establecemos el contacto para conocer los antecedentes de aquella gira exitosa, llamaría yo, respecto de lo que se hizo en el trabajo tanto formativo como en la primera serie. El equipo de Horizonte de Puerto Aysén, cuyo dirigente es don Marcelo Uribe. Don Marcelo, ¿se encuentra por ahí usted?
1: Hola, ¿cómo está, amigo? Buenas tardes, gusto de saludarles allí en Radio 27.
0: Estimado amigo, mira, estamos tratando de establecer la información. Vamos a ver si podemos sacar este celular para hacer la comunicación más efectiva. Ahí. Abajo, vamos a ver. ¿Desde cuándo que estás tú incorporado como dirigente? Porque fuiste un gran basquetbolista, un estudiante perfecto, porque sacaste la carrera limpiecita, diríamos, como se dice hoy día. Así que desearte lo mejor como en la actividad que hoy día cumples como presidente de este club deportivo dedicado al básquetbol en Puerto Aysén. Marcelo, ¿qué tal? Muy buenas tardes.
1: Hola, Juan Carlos, gusto de saludarte, amigo. Muchas gracias por tus palabras, por la introducción. Mira, te cuento que en estos momentos la delegación de 40 personas que viajó a Argentina está descendiendo desde el bus frente al gimnasio IND de Puerto Aysén, que tú lo conoces muy bien. Los niños están en estos momentos, y los jóvenes, siendo recibidos por sus padres. No sabes la satisfacción y la alegría que da cuando una delegación llega sin inconveniente, sin novedad. Estábamos esperando que llegue el bus. Yo, por supuesto, viajé con ellos en vehículo particular, a cargo de este grupo de jóvenes basquetbolistas que hoy le están dando vida a este maravilloso deporte que tú también practicaste, el Aysén. Y venimos llegando de una gira internacional, la Liga Binacional 2026, que congregó equipos chilenos y argentinos. Y déjame decirte que con orgullo puedo decir que el título se quedó en Chile. Nosotros, como Horizonte Austral, en nuestra categoría U13, obtuvimos el segundo lugar, ganando nuestros partidos en Argentina este fin de semana y ganándole también a los argentinos acá en Chile. Y el equipo campeón de la serie adulto es también Aysén, es nuestro representativo de EMBA, de Empresas Bamonde. Así es que no puedo sino estar muy contento, muy satisfecho con un trabajo mancomunado. Este es un trabajo de muchos años, Juan Carlos. Esto no comenzó ayer. Este es un trabajo que comienza con el semillero del básquetbol en Aysén y que poco a poco se va consolidando y va obteniendo los resultados en la medida que pasa el tiempo, a través de la perseverancia, de la disciplina, de las caídas, de las derrotas, para poder de a poco comenzar a saborear los triunfos y bueno, jornadas tan exitosas y tan bonitas como esta. Yo estoy, vamos a cumplir un año nosotros como club en el mes de agosto. Somos socios fundadores de Horizonte Austral. Yo soy el presidente de la institución, pero como te decía, yo no puedo desconocer el trabajo que han hecho muchos profesores con estos niños jugando desde los 5 años, como Alejandro Vera, Jonathan Rosa, la profesora Francisca Villegas, Fidel Díaz, y hoy día el profesor Nicolás Mancilla, que es un joven técnico que está dando sus primeros pasos, pero que ha permitido y ha consolidado el trabajo de estos chicos. Él es profesor de educación física, entrenador, jugador de básquetbol. Y bueno, acá yo estoy viendo a la familia, las mamás que están abrazando a sus hijos, aquellos que viajaron solitos, porque no todos los padres viajaron, aun cuando tuvimos un grupo de unas 50 personas en total, considerando dirigentes, padres, apoderados, amigos que fueron a alentar a Chile y que fueron a alentar a Aysén, que hoy día ha dejado el Nicolás, que hoy día ha dejado el básquetbol de lo más alto de nuestra región, Juan Carlos.
0: Marcelo, dejemos testimonio de quiénes son las personas que te acompañan en la directiva, porque este trabajo no es solo, como acabas de mencionar, el trabajo del básquetbol, sobre todo en lo formativo, la familia tiene que integrarse al 100%. Aquí no puede quedar nadie afuera, porque el pequeño necesita estímulos desde que se despierta hasta que se queda dormido.
1: Exactamente. Mira, bueno, quien les habla, yo soy el presidente del club. También está la directiva Paola Díaz Rivera, que tú bien la conoces. Está Jorge Bonilla. Y bueno, tenemos directores y colaboradores como Carlos Obando, Max Lesmes. Y en fin, son muchos amigos. Este es un grupo de amigos. Una familia del básquetbol que se ha unido para poder... consolidar, como te decía yo, este broche tan bonito que fue viajar por Argentina, estar en Pico Truncado, en Puerto Deseado, jugar con equipos de Coyhaique también, los dos equipos de Coyhaique están participando, CBC y Astros. Agustín, y bueno, si me permite, yo voy a desenvolver el rol de periodista acá, Juan Carlos, porque quiero...
0: Lo mismo, estaba pensando en pedirte alguna entrevista con los jugadores, los técnicos, algún familiar.
1: Nicolás Mancillas, el director técnico, artífice de este resultado y de este proceso, y bueno, voy a saludarte, Nicolás. Se viene bajando de muda, aquí están los balones de básquetbol, están las camisetas. Decirte, bueno, que se puede hacer una breve evaluación o un resumen de lo que significó este viaje a Argentina este fin de semana y la consolidación ya de estos títulos o de estos lugares que se han obtenido en la competencia.
2: Bueno, hola, buenas tardes.
0: Y aquí de Juan Carlos Bamón de Radio Ventisquero, amigos. Cuéntame nomás.
2: La gente que está escuchando, como dijo don Marcelo, estamos recién bajándonos del bus, el entrenador, algunos apoderados que nos acompañaron y la mayoría de nuestros muchachos que nos representaron súper bien, de buena manera, dentro y fuera de la cancha. Dimos un ejemplo como club, ya que hace mucho tiempo no se veía un representante de Puerto Aysén en distintas categorías, desde U13 hasta adultos, que en algunas categorías obtuvimos podio, como en U13, U15, una buena participación, consolidándose como equipo fecha tras fecha. La U18 también estuvo peleando algunos lugares, y la categoría adulta, que también en representación de nosotros, la empresa Domondes, el equipo de básquetbol, logró un primer lugar en esa categoría, ¿no? Así que el balance de esta gira de 5 días, que no es menor, es muy positiva. Y nada, agradecido de los apoderados, dirigentes y jugadores que hacen esto posible, y a seguir trabajando.
1: Muy bien, Nicolás, a descansar. Yo sé que fueron muchas horas de viaje, 11 para ser precisos, y bueno, esto continúa, ¿no es cierto? Siempre hay de nuevos desafíos, la escuela de básquetbol sigue abierta para poder recibir a futuros basquetbolistas.
2: Sí, es un llamado para toda la gente que quiere integrarse a esta familia, porque es una familia. Más allá de tener jugadores, tenemos personas que tratamos de tener un buen desarrollo integral de cada uno de nuestros muchachos, y está abierta la invitación para las categorías U13, U15, U18, para que vengan a participar con nosotros. Si bien ahora recién estamos llegando a una finalización de una liga, en unos par de días más ya estaremos reuniéndonos con los dirigentes para ver lo que se nos viene el próximo semestre y seguir planificando para el desarrollo de nuestros deportistas.
1: Nicolás, felicitaciones, a descansar, y nos estamos viendo próximamente en un nuevo juego.
2: No, gracias a todos, gracias a ustedes.
1: Ahí estaban las palabras de Nicolás Mancilla, director técnico de Horizonte Austral de Puerto Aysén, recién bajándose del bus, ¿no es cierto?, en caliente. Los testimonios y las declaraciones de este exitoso paso por la República Argentina. Soy con Agustín Troncoso, él es conductor del equipo de la U18, que ayer, anteayer, le ganó a Puerto Deseado en un muy lindo partido. Chile le ganó a Argentina en ese partido, y Agustín tuvo una destacada participación. Es un hombre que maneja muy bien el dribbling, también el lanzamiento de 3 puntos, la penetración, y bueno, está destacando en su categoría. ¿Cómo estás, Agustín? Buenas tardes, ¿qué te pareció el viaje?
3: Sí, No, el viaje de ida estuvo súper entretenido. Los cabros, yo sentí que nos unimos mucho más. Estuvo pesado, llegamos con ganas, aunque el primer partido lo hayamos perdido. Fue realmente bueno. Sí, no nos bajamos en ningún momento, y sobre todo la experiencia, aunque nos hayamos dormido también, porque más que nada nos dedicamos a lidiar en nuestro tiempo libre, pero eso no va a decir que pueda unirnos mucho más, y eso se demostró en el partido contra Puerto Deseado, que para mí jugamos perfecto, aunque hayan habido errores, no nos tiramos para abajo nunca. Independientemente de que el tercer partido no se pudo jugar, se pasó muy bien. La última noche fue espectacular. Y eso, el viaje estuvo muy bien. Nada que decir malo. Y eso, estuvo muy, muy, muy, muy bueno.
4: A seguir entrenando, Agustín, y felicitaciones por tu participación en Argentina y en todo el campeonato.
3: Ya, gracias por elegirme como jugador. Sí, hay muchos más jugadores atrás mío que igual son buenísimos, pero bueno, a seguir entrenando, porque es un camino largo, recién ya en la mitad del año, faltan muchas competiciones, muchos partidos. No en cualquier momento voy a ser yo el que esté hablando acá, capaz puede que sea otro más, pero eso, a aprovechar el momento ahora que venimos de ganar. Y mañana volver a entrenar nomás.
4: Eso es, muchas gracias, que te vaya bien. Chao.
3: Ya, chao.
1: Juan Carlos, ¿cómo me escuchas?
0: Perfecto, Marcelo, ¿qué recuerdos te traen cuando tú partiste en el básquetbol? Estas giras deportivas, ¿qué recuerdos tienes así rapidísimo en la mente?
5: Mira, es nostálgico y es emocionante, porque uno nunca piensa que después va a llegar a ser dirigente o presidente de una institución. Yo todavía me siento en la época de la juventud, de corazón, en el espíritu. Y yo, cuando estos niños, a la edad de estos niños que tienen 16 o 17 años, tuve la oportunidad de ir a competir a los Juegos de la Araucanía, a Neuquén, representando a mi región, a la región de Aysén. En aquella oportunidad se eligieron a 5 jugadores de Coyhaique y a 5 de Aysén. Y a mí me tocó la oportunidad de ir a representar a la región a la edad que yo estoy. Yo tengo un hijo que tiene 15 años, que también juega en la categoría U18, les Mateo Uribe. Bueno, y eso es una de las razones más potentes por la cual yo estoy entregando mi tiempo, mi dedicación, mi esfuerzo y mi cariño por el básquetbol de nuestra región y de la comuna.
0: Oye, ¿qué dice Arturo, el abuelo?
5: Está chocho, güey. Está por las redes sociales, pendiente de lo que hace su nieto. Y bueno, Mateo es un niño muy, muy, muy, no puedo ser otro referente, pero esta semana va a reforzar al Liceo San José. En los escolares, porque se juegan las finales de los escolares, y lo llamaron como refuerzo para que pueda apoyar a este liceo también, que son todas instituciones muy lindas. Yo estuve en el Liceo Raúl Rusén Campino, lindas jornadas de básquetbol con el San Felipe Benicio, con el Juan Pablo, con el Liceo Técnico de Coyhaique, en fin. Sí, pues son recuerdos que ya han pasado más de 25 años, casi 30.
0: Ahora, ¿cuál es la gestión? Porque tengo entendido que la semana pasada se hicieron un par de reuniones para que esta liga binacional siga funcionando en el segundo semestre, incorporándose nuevos clubes, en este caso del lado argentino.
5: Mira, yo diría que en general esta fue un muy buen approach, fue un piloto, si se quiere llamar, o fue un debut. Que tiene muchas cosas positivas, porque un grupo de dirigentes técnicos de la Patagonia, chileno-argentina, que nos conocíamos por el rodaje del básquetbol, unimos algunos criterios, establecimos un reglamento y formamos la Liga Patagónica Austral, la Liga Binacional de la Patagonia. Y el balance lo haremos la próxima semana. Claramente que hay cosas que se tienen que mejorar, hay algunos lunares, hay algunas debilidades que siempre son parte de estos procesos, que queremos asumirlos de esa forma. Queremos ver los aprendizajes, los errores que se cometen, las falencias que también pueden existir en la organización, en la logística. Pero hay interés de Comodoro también, de la provincia del Chubut, que está viendo con buenos ojos esto, y yo me atrevería a decirte, Juan Carlos, que esta liga va a seguir caminando y se va a seguir fortaleciendo con nuevos y con más equipos. y eso nos invita a nosotros como haiteninos a seguir trabajando más todavía en los entrenamientos, en fortalecer a la institución, en la generación de recursos económicos. ¿Para qué contarte? Tú viviste todo esto también, de la forma, todo lo que tuvimos que hacer para poder viajar a Argentina, sin el apoyo de ninguna institución pública ni privada. Pero demostramos que podemos. La autogestión también se puede cuando hay interés y cuando hay ganas. Y esperamos que también esas cosas las podamos ir fortaleciendo en el futuro, viendo fuentes de financiamiento que nos permitan respirar un poco más tranquilos, no estar tan presionados, tan nerviosos, y no descuidando tampoco tanto nuestras labores, la familia, el trabajo, que claramente es un costo que también se paga cuando uno asume esas responsabilidades.
0: Bueno, en realidad, darte las gracias por el trabajo que se está realizando. Siempre va a haber frutos que uno va a disfrutar el día de mañana, y eso es muy importante. Cuando tú trabajas por engrandecer lo que a ti más te gusta, que en este caso la disciplina del básquetbol junto con tu profesión, que tenemos la posibilidad de estarte presenciando cada fin de semana cuando tienes esos programas especiales dedicados exclusivamente a difundir nuestra Patagonia. Así es que felicitaciones por el trabajo que haces, felicitaciones en tu rol de dirigente, y ojalá podamos seguir disfrutando de esos triunfos, de los triunfos que estos nuevos líderes del básquetbol aysanino nos van a ir brindando. Pero eso se hace única y exclusivamente con trabajo, trabajo y más trabajo.
5: Exactamente, Juan Carlos. Qué lindas palabras y qué más certeras palabras. Eso es lo que nosotros propiciamos hoy día como dirigentes, como facilitadores, como gestionadores de una disciplina tan linda como es el básquetbol, y entusiasmando a gente, entusiasmando a familias, amigos, que sentimos que es como un imán, es un polo de atracción que positivamente está generando cosas buenas y positivas para los niños, para nuestros jóvenes. Queremos transformar jóvenes que el día de mañana, por supuesto, pongan por delante los valores, el compromiso, la disciplina, el compañerismo, la solidaridad, gracias al básquetbol. En definitiva, esto es una herramienta para la vida, Juan Carlos, que va a poner a este grupo de 40 jóvenes y niños en una posición especial en el mundo que les va a tocar liderar en el futuro cuando nosotros ya no estemos.
0: Exactamente. El deporte, en este caso esta disciplina del básquetbol, no está exenta de seguir la misma línea de lo que uno enseña o aprende en la vida primero y después lo transmite, que tiene que ver con el sentido de responsabilidad que se asume cuando tú entras a un rectángulo, cuando tú obedeces las órdenes de un líder, que en este caso son los formadores de hoy y los que vamos a disfrutar el mañana. Somos todos, porque si bien es cierto, uno ya no va a estar dentro de una cancha, pero vamos a disfrutar de todos estos jóvenes que van creciendo en el día a día, y eso única y exclusivamente fruto de la responsabilidad que se va entregando a través de las familias. Así que un saludo muy especial para mi amigo Arturo Díaz, su señora, la familia Rivera Barrientos, más que nada, porque nos criamos juntos ahí en Puerto Aysén. Así que un saludo especial para ti. Mi madre siempre escucha: mira dónde anda tu amigo ahora, ven, rápido. Así que eso, estimado amigo.
5: Gracias, Juan Carlos. Sí, pues cuando tenga la posibilidad de ver Dulce Patria TV, nuestro programa televisivo que recorre el sur de Chile, por supuesto que nos estarán ayudando también de alguna manera a difundir lo más importante, que son nuestras raíces y nuestra gente. Un abrazo, Juan Carlos, y gracias por contactarme y por brindarme este valioso tiempo en Radio Ventichero. Un saludo para los amigos del panel también. Y bueno, y mucho éxito en su programa también, que tiene mucha audiencia en nuestra región.
0: Muy amable, muchísimas gracias. Entonces, vamos a ir a la pausa comercial. Muchas gracias de nuevo, estimado amigo.
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0: Perfecto. Ahora establecemos un nuevo contacto también de Puerto Aysén, porque fueron los que nos estuvieron representando en el básquetbol de la Liga Binacional este fin de semana en el lado argentino, Puerto Deseado, Truncado y Caleta Olivia. Alejandro Bahamondes Corey, ¿cómo fue el resultado? ¿Cómo fueron creciendo esas expectativas respecto de lo que tú habías planificado inicialmente cuando trajiste el técnico argentino para que desarrollara este proyecto de EMBA Puerto Aysén? ¿Cómo estás, Alejandro?
1: Hola, Carlito, muy buenas tardes a ti y a todos tuyos de tu radio. No te puedo decir más feliz, más contento que cuando puedo estar más contento que el perro con pulgas. Porque gracias a Dios, nos fue más que bien. No solamente nosotros fuimos como EMBA, Carlito, también fuimos, como tú mencionaste, participando en la Liga Patagónica, que participaba en categoría U13, U15, U18 y en serie adulta, en el cual la categoría que te mencioné primeramente era un equipo Nuevo Horizonte, que fue bastante bien, con decirte que el día del viernes jugamos Pico Truncado, de 3 partidos, ellos ganaron 2, el día sábado en Puerto Deseado, de los 3 equipos que te mencioné, ganaron los 3, más nosotros ganamos en Pico Truncado, y en Caleta Liga, de lo cual del 8 partidos, yo creo que ganamos fácil 6 partidos. Y eso lo cual nos tiene muy contentos a nosotros como EMBA del Club Nuevo Horizonte, porque quiere decir que estamos mejorando bastante el básquet, porque como estaba anteriormente unido, lo único que decía, pucha, ir a Argentina y que no nos goleen.
0: Claro, ¿no? Cuando nos contactamos la primera vez, el objetivo era que ojalá no pierdan por 40, 30, que sea, ojalá por 10.
1: Exactamente. Y gracias a Dios, de los 8 partidos que jugamos, perdimos solamente uno, a lo cual ganamos 7 partidos, a los de caso cual participó CBC, Astro de Coyhaique, y equipo de Pico Truncado, Caleta Liga y Puerto Deseado, a lo cual le hicimos ganar a su misma casa, con su gente, con los árbitros.
0: Con los árbitros. Sí, estaba muy enojado el Diego, en este caso es el técnico, Diego Otero, el técnico de EMBA, porque habían jugado. Y Jesse, jugamos contra 7.
1: Sí, imagínate que el primer día que jugamos contra Pico Truncado, nos expulsaron a los 2 mejores jugadores que teníamos, y faltando prácticamente más de un cuarto, al entrenador también le lo expulsaron del partido.
0: Por pedir un minuto.
1: Supuestamente yo llevaba en la mesa de control, yo había medido los minutos que corresponden por cada periodo, igual teníamos registro, le decíamos no, porque faltaba un minuto, y por esa situación lo expulsaron, se ofuscó, se salió de las casillas, digamos, nuestro entrenador, y fue expulsado. Y es más, muchas veces también se da un registro, nos quitaron como 2 o 3 puntos por partido.
0: Ya, yeah.
1: Así que ya, esos son detalles, lo más importante, una tremenda, excelente noticia para el básquetbol de la región de Aysén, que salimos campeones de la Liga Patagónica, que muy felices, como tú decías, la primer objetivo era perder, pero que no sea tampoco una diferencia abismante, pero fue al revés, al contrario, se ganamos casi todos los partidos y lo más importante, salimos campeones de esta Liga Patagónica, que fueron entre 5 o 6 equipos, entre argentinos y 3 equipos chilenos.
0: ¿Va a haber alguna celebración, algún partido adicional como para que se vuelvan a reencontrar los muchachos?
1: Lamentablemente teníamos programando hacer alguna actividad, pero lamentablemente ahora que tenemos que retomar la Liga Austral, que por motivos de la Liga Patagónica nos suspendieron varios partidos, así que esta semana comenzamos con 2 partidos más, que jugamos con Aysén y en Coyhaique, así que no sé cuándo ya habrá un tiempo, unos días que podamos disfrutar de este tremendo triunfo que logramos, pero como te digo, tenemos que retomar la Liga Austral, que es nuestro próximo desafío, que ya se lo hice presente el entrenador, que tenemos que ser campeones por lo menos en un equipo. Si somos con los 2 equipos, mejor, pero ya tiene la misión por lo menos en un equipo, y en el equipo de hombres tendríamos que ser campeones. Ese es nuestro objetivo.
0: Ya, paso a paso, porque en esto del básquetbol de repente te encuentras con imponderables, los tuvieron en el lado argentino, así que paso a paso yo creo que es la receta actual en este minuto. Diego, ¿cuándo está regresando a Puerto Aysén?
1: Estamos haciendo todas las gestiones, si es posible que regrese el fin de semana, porque creo que son los trámites personales en la República de Argentina, y quiero que lo antes posible, como te reitero, también todos los partidos que me arrastraron por la Liga Austral, yo creo que vamos a estar jugando toda la semana, y quiero que esté, porque como te digo, él tiene un trabajo serio, responsable, que ya está dando sus primeros frutos. Imagínate, Carlito, que ya prácticamente llegó hace 2 meses a la región y ya tenemos nuestro primer logro, digamos, nuestro primer campeonato como club EMBA, y me decimos internacional, que si tú mal recuerdas, yo creo que en la región no sé si habrá dado esta misma historia o va a ser la primera vez, pues hay que investigarlo, pero como digo, estamos muy felices y contentos con nuestro tremendo logro. Y es más, esto nos ha llevado que nos vieron la puerta en muchos lados, en Pico Truncado, en Caleta Olivia, en Puerto Deseado, se nos acercaron otro equipo, como vieron que nuestro equipo jugaba bastante bien, se acercaron porque iban a ser cuadrangulares con nosotros y tenemos ya, de verdad va a tener todo el año como jugando más que el tema que estamos haciendo.
0: Alejandro, en el tema formativo, también ya se dio inicio a la primera escuela de básquetbol, en este caso, de acuerdo a lo que conversamos con Diego y contigo, en Puerto Chacabuco. ¿Cuándo comienza la escuela de básquetbol de Puerto Aysén específicamente? ¿Y dónde va a funcionar?
1: Claro, como tú me comentabas, primeramente nosotros ya comenzamos, digo, ya comenzó más o menos, si no mal recuerdo, más de un mes con la escuela de básquetbol, la escuela Chacabuco, que gracias a Dios también es una alianza público-privado, porque el establecimiento nos facilitó el gimnasio para que estén una hora a la semana, por lo menos, Diego. Nosotros como club EMBA colocamos al entrenador a disposición del establecimiento y recibimos una muy buena noticia, que en este caso de la empresa Mowi, que nos va a aportar con toda la implementación para la escuela de básquetbol. Y aparte, cuando los niños tengan que ir a alguna actividad o participar en algún campeonato, alguna competencia, Mowi va a poner de movilización y colación para todos los niños. Así que una tremenda noticia para los niños de Chacabuco, que tengan otra oportunidad para practicar básquetbol. Y con respecto a la escuela de básquetbol que queremos conformar en Aysén, en un principio era con niños de 7 a 12 años, pero lamentablemente ahí disponibilidad de gimnasio está súper complicado en Aysén. Hemos tomado la decisión de tomar niños de 7 a 10 años. Nuestro objetivo es comenzarlo en agosto de este año para que empezara a preparar niños. Y también, como te comenté, que nosotros participamos en la Liga Patagónica con el Club Horizonte, también le dije al presidente de dicho club que todos los niños de la U18 que quieran ir a estrenar los días que nosotros damos entrenamiento con el equipo primera están cordialmente invitados. Y ya imagínate que eran todos fascinados porque el estrenador que tenemos así es un disco en Puerto Aysén, todos quieren que le estrenen, así que imagínate, va a crecer alto el básquet en la comuna Aysén.
0: El nivel de los chicos de 18 entusiasma también a Diego, entonces.
1: No, imagínate que del actual equipo de Nuevo Horizonte hay tres o cuatro niños, si no mal recuerdo, que ya están participando en nuestro club.
0: Ah, perfecto.
1: Y ahora en la Liga Patagónica, como sabes, siempre, lamentablemente, por motivo de trabajo de otra índole, no pueden ir todos los jugadores. Fueron, complementados con tres niños, como te digo, de la U18 del Nuevo Horizonte, que jugaron bastante bien, y Diego está fascinado con esos jugadores, pues incluso ya lo estamos integrando, y campeonatos que estemos nosotros participando van a ser incluidos en el listado de jugadores.
0: En el campeonato de la liga que se hace acá en Coyhaique y Puerto Aysén, ¿no pueden participar?
1: No, porque ellos están inscritos en este momento por otros clubes.
0: Perfecto.
1: Que, lamentable por el, pero posteriormente, tú sabes que van a ver, como te mencionaba, el alto básquetbol de aquí a fin de año, así que ahí van a participar en nuestro primer equipo de básquetbol de EMBA. No solamente hombres, también tenemos mujeres, que tenemos niñas del Liceo San José, que si no me recuerdo son como 5 o 6 niñas, que también están entrenando con el primer equipo de EMBA.
0: Perfecto. ¿Qué es lo que se viene de aquí hacia adelante en la tarea que ustedes tienen planificados como club EMBA?
1: Como era Carlito, terminar la Liga Austral, que si todo resultaría estar terminando a fines de septiembre, parece mucho. Ya estamos realmente invitado un cuadrangular que se va a hacer en Coyhaique, en el mes de aniversario de Coyhaique, que viene el equipo de Cosantiago, me parece, de Loncocho, no sé por dónde. Estamos cordialmente invitados los dos equipos, en este caso Primera Damas, primer equipo de hombres. En octubre estamos viendo también en Argentina, que también quieren hacer un campeonato, un cuadrangular, perdón, que están ahí entre Puerto

0: va tomando fuerza, así que yo creo que tiene que jugar todo el año cuando está jugando básquetbol.
1: Perfecto, súper bien. Ahora anda el presidente de la Asociación de Básquetbol de aquí de Coyhaique en reunión con la Federación de Básquetbol de Chile, así que más de alguna novedad va a traer. Lo ideal para mí es que se pudiese gestionar algún campeonato, alguna eliminatoria, con alguna de las categorías, porque aquí tenemos un material espectacular en este minuto, en series menores, así es que sería muy muy interesante asumir esa responsabilidad y meternos de lleno al campeonato nacional de básquetbol.
0: Exacto, imagínate que está Astro, está CBC, está Profeco, aquí está CEMIR, está Nuevo Horizonte, nosotros igual, imagínate, va a haber alta competencia y como siempre dice, a lo mejor te acuerdas, te hacer una comparación lo que es el fútbol amateur, el equipo que sale campeón vaya un nacional, imagínate un equipo del, ¿te acuerdas cómo se juega?
1: Sí, exactamente.
0: Usted sabe, en el Vasco debe ser algo parecido también, todos los años el equipo que sale campeón nacional.
1: Antiguamente era así.
0: Ya.
1: Que el equipo campeón representaba a su asociación y comenzaba a eliminarse en series, en duplas o en cuadrangulares, y ahí el que iba ganando seguía participando en una etapa superior.
0: Exactamente, imagínate volver a ese mismo calito, porque yo, como te reitero, ahora se está jugando bastante bajos, imagínate la Liga Austral, si no mal recuerdo hay más de 30 equipos participando en diferentes series, y yo creo que es el primera y inédito que vea tanta cantidad de equipos participando en una liga entre Coyhaique y Sinicócane.
1: Una idea, cuando ustedes están ahora participando en el lado argentino, si es que se llegara a concretar un campeonato de carácter nacional, se pueden traer jugadores de refuerzo, ¿verdad?
0: Ay, no sé, Carlitos, depende de las bases, que dirán las bases, cómo serán, yo creo que, no sé, cómo irá a ser, ahí depende de las bases que se redacten en su momento, pero mejor que sean equipos, jugadores chilenos, para que suben el nivel, porque imagínate, puede ser como una camada que pueden participar en Liga Nacional de Básquetbol.
1: Pero no, yo me refiero al Club EMBA, que supuestamente pudiera ser campeón. O de acá el CBC, no, o alguien puede traer un equipo, un refuerzo en este caso.
0: Sí,
1: uno o más, por supuesto.
0: No, y más, como te digo, gracias a Dios, el entrenador que tenemos, este Diego, que desde que lo conocen en toda la Patagonia, incluso para allá me ha ofrecido, él tiene contacto en Venezuela, por toda la Patagonia de la Argentina, como digo, me ha ofrecido varios jugadores, pero por ahora digo, no, vamos, como dice el dicho, vamos lento pero seguro, vamos de poco avanzando. Me ha ofrecido jugadores, él tiene un contacto en la selección de Venezuela, en la selección menor de Venezuela.
1: Ahí tiene
0: un muchacho igual de Comodoro, que en este momento está jugando en la Liga 2, si no mal recuerdo, por el equipo de Villa Alemana, que por ahí está jugando un muchacho igual que él lo preparó. Y está jugando por ese lado, y tiene por rato por Trelew, por Puerto Madryn, en Comodoro.
1: Perfecto.
0: Una variedad de jugadores que se pueden venir a la región, y como les dije, estaría muy difícil para que sigamos siguiendo el nivel de básquetbol.
1: De acuerdo a lo que ha conversado, él pretende radicarse por un tiempo también en Puerto Aysén junto con su familia, ¿no? Porque tengo entendido que tiene un par de hijos, la señora, todos son basquetbolistas.
0: Exactamente, como digo, él está tan fascinado en la región, principalmente en Aysén, por el tema de que tú sabes que él vive por ahí, por el lado de Madryn, Comodoro, tú sabes que no hay las condiciones naturales que tenemos en la comuna Aysén, está fascinado con él, con eso, y está muy contento, y él me dijo que se quería quedar, y más como tú me preguntabas, tiene intención de traer a la señora, que la señora también es basquetbolista, ella fue seleccionada de la provincia de Chubut, incluso me comentó que en su tiempo, cuando era su joven, digamos, vino a participar en Coyhaique por los Juegos de Araucanía.
1: Ah, mira, entonces aparte, ya conoce parte de nuestra región.
0: Exactamente, y sus dos hijos de ella también juegan básquet, incluso ayer lo llamaron a Diego, que salió campeón, como te acuerdas, como algo parecido a lo que queremos hacer en temas de que haya competencia de campeón regional,
1: ¿ya?
0: De la provincia de Sillimut, es el equipo que juega el hijo, salió campeón, tiene 17 años.
1: 17 años, campeón en la provincia de Chubut.
0: Exactamente, jugaron contra el equipo de Gimnasia de Comodoro Rivadavia.
1: Directo del Chubut a EMBA de Puerto Aysén.
0: ¿Quién sabe? Soñando cuesta, pero cuando se hacen bien las cosas, todo puede resultar.
1: No, es que uno cuando va al gimnasio va a disfrutar. A esta altura de la vida, lo único que quiere es ir a ver buen básquetbol, que se juegue en

0: la forma disciplinada, como lo hacíamos, uno tiene también la libertad para recordarse que uno también fue desordenado, fue disciplinado, pasó por todas las etapas. Por lo tanto, cuando dice, oye, pero ese podría ser muchísimo mejor, pero es muy desordenado. Oye, todos fuimos desordenados, todos queríamos inventar algo. Entonces, en el básquetbol falta esa mano disciplinaria para que te diga por qué, y Diego la tiene.
1: Exactamente, como te digo, tiene mucho conocimiento de básquetbol. En la Patagonia lo conocen mucho en el tema de básquetbol. Ahora en Puerto Deseado todos lo saludaban, en Caleta, en Pico Tuncasi. Como te digo, gracias a Dios nosotros estamos contentos y los jugadores están los más motivados, porque ellos también un trabajo que sale de lo común que se tenía en la región, que es algo fuera de lo común que teníamos como hacer en la región. Y eso, tan felices ellos. Yo con decirte que, me imaginas, dejan familia, dejan de todo, ellos están entrenando 4 días a la semana, y ahora actualmente le vamos a instalar una sala de musculación para que lleguen peso y todo ese tema durante los entrenamientos. Así que, como digo, vamos creciendo y son más desafíos y son más de todo, son más cosas lindas de todo y de todo esto, cuando uno va creciendo en este tema del básquet por ahora.
0: Ya. Yeah. Bueno, Alejandro, te dejo los micrófonos de Radio Ventisquero, felicitando primero que nada a la gente que los está acompañando en este proyecto del básquetbol, desearles un muy buen resultado en lo que queda pendiente de la Liga Regional de Básquetbol, y bueno, los mejores deseos para cada uno de los jugadores, y por supuesto un saludo especial para Diego.
1: Ya, pues muchas gracias, Carlito, y como te decía, van a venir una noticia que Diego está haciendo las gestiones y resulta ser una noticia bombástica, no solamente en la región, en Chile. Así que esperemos que lo queremos decir, pero solamente que dejamos intrigados, metidos, digamos, que si resulta lo que está haciendo, gestionando Diego, va a ser una noticia bombástica en Chile. Creo que van a ir gente de todo el país.
0: No, yo creo que de todo el país se vienen todos acá a Coyhaique, a Puerto Aysén, donde se haga la jornada, porque es algo que no se ha hecho ni siquiera en Santiago.
1: Exactamente, que lo conversamos internamente, Galito, que nos queremos tratar de conocer, pero esperemos que vaya por buen camino y pronto tenemos la tremenda noticia que nos va a traer Diego Otero desde la Argentina.
0: Perfecto. Muchas gracias entonces por la información.
1: Bueno,
0: que tenga una muy buena tarde. Felicitaciones de nuevo a toda tu gente.
1: Listo, muchas gracias. Cuídense, saludos, nos vemos.
0: Marquitos Muñoz López, hemos llegado al final de esta jornada con la información del básquetbol de este fin de semana, que nos entregó unas satisfacciones a las que no estábamos acostumbrados, pero que con el trabajo, en este caso, que se está realizando en el básquetbol, tanto en Puerto Aysén como acá en Coyhaique, no tenemos ninguna duda que vamos a salir fortalecidos, y eso de fortalecerse tiene que hacerse en comunidad. La comunidad integrada, indudablemente, que nos va a permitir que podamos desarrollar todas nuestras capacidades, aprovechando la tremenda potencialidad en el trabajo que hacen los técnicos hoy día. Por lo tanto, mis felicitaciones a cada uno de los que están trabajando desde los formativos hasta las ligas de primera serie o serie de honor, que le llamamos en este minuto. Así que tengan todos ustedes una muy buena tarde y a seguir disfrutando en el básquetbol de este fin de semana.
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1: La Contraloría General de la República detectó graves irregularidades en el aparcadero municipal de Villarrica, incluyendo conflictos de interés, cobros indebidos y falta de control en la custodia de vehículos. El organismo fiscalizador ordenó un sumario administrativo y remitió los antecedentes al Ministerio Público. El Partido Comunista y el Frente Amplio defendieron su proyecto para modificar la ley Naín Retamal, argumentando que busca regular la legítima defensa policial. La iniciativa mantiene tensiones políticas ante el rechazo del oficialismo y la oposición, que acusan un debilitamiento a Carabineros. La oposición entregó una carta al presidente José Antonio Kast solicitando frenar de manera inmediata las acciones de cobro y embargos a los deudores del crédito con aval del Estado. Los parlamentarios argumentaron que la medida busca proteger económicamente a miles de familias afectadas por la crisis laboral actual.
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0: Bienvenidos a la presente edición de Negocio Redondo. Atención, se ofrece persona para cortar con motosierra, palos de metro, chocos duro, o también se pica y se entra leña. Tratar al WhatsApp más 569-3580712, más 569-3580712. Atención, se vende un colchón de dos plazas, valor 50 mil pesos, conversable. También se vende un vestido de China, talla M más o menos, de 30 mil pesos, el cual también tiene su falso. Y una peineta de flores para el pelo. Por todo esto hay que tratar al 97394-8581. 973-94-8581. Se ofrece una persona para trabajar como asesora de hogar o cuidado de niños. Disponibilidad inmediata. Interesados, llamar al 981-454207. 981-454207. Se ofrece una persona para entrar, picar y ordenar leña. Tratar al WhatsApp más 569-3614-6092. Más 569-3614-6092. Atención, la ayuda fraterna de la comunidad de Nuestra Señora de los Dolores invita a un gran bazar para el día miércoles 17 de junio a partir de las 10 de la mañana a 15 horas. Les esperamos en calle Riquelme, número 438, y ya agradecemos su cooperación. Se ofrece una señora responsable para trabajar haciendo aseo en hospedaje, cabañas, como mucama o ayudante de cocina. Puede ser de lunes a sábado o tres veces a la semana. Llamar al 928-146-797. 928-146-797. Se ofrecen dos personas para trabajar en el campo, como cortador de leña. También arreglan cercos de alambre, cuentan también con herramientas propias. Disponibilidad inmediata, tratar al celular 97430-8304, 97430-8304. Se ofrece persona responsable para cortar leña con motosierra propia dentro o fuera de Coyhaique. Cortar pasto, limpiar sitios. Tratar en Canal Melchor 671 o llamar al 940-994-797. 940-994-797. Hacemos una pausa y continuamos en Negocio Redondo.
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0: Muy bien, continuamos. Atención, se ofrece matrimonio para trabajar en el campo con disponibilidad inmediata. Tratar al más 569-978-6304. Más 569-978-6304, solo llamado. Y WhatsApp al más 569-3466-8659. Más 569-3466-8659. Atención se ofrece joven para picar leña, limpiar patios, mozo de patio en general o ayudante de maestro. Para todo tipo de trabajo, con disponibilidad inmediata y con ganas de trabajar. También se ofrece una señorita para cuidar niños o cuidar adultos mayores, con disponibilidad inmediata. Todo tipo de trabajo, ya sea aseo, etc. Llamar al 9-31-32 por ambos avisos. 9-31-32-6350, reitero, llamar al 9-31-32-6350. Es todo en Negocio Redondo por su atención. Muchas gracias.
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